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0: buenos días, muy buenos días, Panamá. Hola, hola, hola, hola. Bienvenidos una vez más a Yapárate. Hoy es jueves, jueves 17 de septiembre del 2026. Jueves de tetazos, jueves de recuerdos, jueves de cielo azul, jueves de sol por la ventana. ¡Wow! Por fin, por fin, por fin. Tenemos un día que no está gris, así que hoy va a ser un día espectacular, por lo menos para iniciarlo de la mejor manera. Ya después lo que pase con tu vida, ese es tema tuyo, yo ahí no me meto. Yo solo hablo de aquellas personas que se alegran o se ponen felices cuando ven el cielo azul y el sol, ¿no? Entonces, ya después lo que ocurra, después de todo eso ya no es mi tema, eso ya lo manejarás tú. Pero hoy va a ser un día muy bueno. Hoy es jueves de tebetazos, jueves de recuerdos. Y vamos a compartir una mañana llena de alegría, información, entretenimiento. Y por supuesto, lo más importante, buena vibra para que puedas llegar a tus quehaceres, a tus obligaciones temprano, ¿no? Sea tu trabajo, sea llevar los peques a la escuela, sea pasear también, algunos trámites que tengas que hacer porque hoy no vas a trabajar, porque hoy estás libre o porque no tienes trabajo también. Esa es una nueva opción. Hay mucha gente que está buscando trabajo, hay mucha gente que tiene trabajo y no le importa, hay mucha gente que tiene trabajo y está esperando ser votado para cobrar una, para cobrar, ¿cómo se llama?, su liquidación. Hay mucha gente que está esperando eso. Hay gente que tiene trabajo pero no quiere ir más porque no le gusta, pero aceptó. Aceptó también las condiciones. Y después dice, no, la verdad, no voy. Hay gente que no quiere ir porque le queda lejos. Pasan un montón de situaciones. Pero bueno, usted tiene que ver, si usted está buscando trabajo y después consigue trabajo y se pone a pensar y dice, ay no, me queda lejos. No es que el trabajo le queda lejos, es que usted vive lejos del trabajo. Y probablemente los trabajos que sigas buscando son por ese lugar, entonces siempre te va a quedar lejos. Mi recomendación a aquellas personas que buscan trabajo pero le queda lejos de la casa y después no quieren ir por eso. La única manera para que estés cool es que tú vayas a buscar trabajo golpeando puertas. Pero literalmente, golpeando puertas. Hola. Sí, ¿qué tal? Yo estoy buscando trabajo, para que sepan, cualquier cosita. Yo vivo aquí a la vuelta. Sí, sí. Acá en el árbol este de mango, el palo mango, ahí a la derechita, 20 metros está mi casa. Me avisan cualquier cosa. Ya, entonces tú vas buscando a pie y golpeando puertas, literalmente golpeando puertas. Y lo que consigas te va a quedar cerca de tu casa. Pero no puedes buscar por internet, no puedes, porque te va a quedar lejos de tu casa. Y qué triste, porque hay mucha gente que trabaja y le queda lejos de su casa, pero hacen un esfuerzo. Hacen un esfuerzo. Y ya, te la dejo ahí. Buenos días a todos los que acaban de sintonizar. ¿Dónde están los peques? ¿Dónde están mis peques? Al 62616309. ¿Dónde están los yaparatianos? ¿Dónde está la gente activa a esta hora? ¿Qué van a hacer? ¿Por dónde vienen? Vienen hacia la ciudad. ¿Ves cuánta gente viene a la ciudad y le queda lejos? Y aquí están, ¿ves? Y llegan a tiempo, ya se acostumbraron, y le dan, y se levanta más temprano, y duermen menos, y las ojeras, no hacen el esfuerzo, ¿no? Y ese esfuerzo en algún momento, ese esfuerzo puede ser reconocido también. No porque vivas lejos, sino porque haces bien las cosas y además vives lejos y llegas a tiempo y no te perdiste un día y sin avisar, o tres días sin avisar, o no te perdiste dos, tres horas y llegas como si nada. ¡Hola! No, es que justo que iba a salir me encontré con una vecina y la vecina estaba cargando una nevera. Chuso, estaba con una mudanza. Y nada, me es como la vecina, ¿no? Yo la conozco, esa vecina, uff. Y entonces me quedé ayudándola en la mudanza. Ok. Y así diferentes cosas, ¿no? Que te van diciendo. Muchas cosas. 62616309 Panamá, ¿cómo estás? ¿Cómo amaneces el día de hoy? Si no me dices nada en estos minutitos, pues voy a tomar café, que es lo que necesito. Voy a prepararlo, voy a hacerlo mientras tú te vas despertando, mientras tú a ti te van dando ganas de contar, de estar presente, de manifestarte. Mientras pasa todo eso con tu vida, yo voy a tomarme un café. Sí o sí. Bueno, voy a prepararlo. Y ojalá que esté listo. Esperemos. A ver qué dice la gente por aquí. Buenos días. Buenos días, disfruta tu feca. Buen día, ok, buen día, muchas gracias. Muchas gracias. ¿Dónde están los yaparatianos? Me da rabia que tengan que jalarlos, me da rabia. Me da mucha rabia. Me quita vida, me quita energía. Tener que jalarlos para que escriban, para que me comenten cómo amanecieron, si tienen alguna novedad, si les duele algo para ver qué les recomiendo, si cofal, si no sé qué, si quieren comer algo, entonces yo para decirle, bueno, no le pongas tanta sal, que sí, que no, que esto sí, que te lo recomiendo, que ponles aceite de oliva, que no le pongas aceite de oliva. ¡Ey, qué sopa con el aceite de oliva, brother! Un día nos vamos a despertar y vamos a ir al supermercado. Y el aceite de oliva va a estar $1,000. $1,000. La de medio litro. 500 ml de aceite de oliva. $1,000. Un día va a pasar eso.
1: Puede ser.
0: Sí, así a este paso.
1: Y 1,500 el de coco.
0: No. Y 1,750, adivina. El de aguacate.
1: Ah.
0: Brother, aguanta. ¿Por qué está tan caro el aceite de coco? ¿Cuántas pipas, dime, por ahí? ¿Cuántas pipas uno no ve tirado por ahí? Adentro de la pipa está el coquito. Tú no puedes agarrar esos cocos que están tirados por ahí, que la gente los bota como si fuera... Ay, no, pero es que esto viene de una palmera. Entonces, como viene de una palmera, yo la puedo colocar acá porque es algo natural de la vida.
2: Orgánico.
0: Orgánico. No, señora, no. Búsquela donde la puede tirar o llévesela a su casa. Pero usted no puede estar dejando el coco ahí donde usted le da la gana porque viene de una palmera. No.
1: Ajá. Agarre la pipa, llévesela a la casa, ponla en la sala porque es orgánica.
0: Ajá, es orgánica.
1: A ver qué tal.
0: A ver, no, qué tal le va.
1: ¿Cómo se ve? A ver qué pasa. No debe dañarle la casa, ¿no? Porque es jamás, orgánica.
0: Jamás.
1: Ni le va a incomodar. Porque exacto, es orgánica. Bueno.
0: Ya. ¿Ves? Entonces, un emprendedor de estos manes que quieren hacer aceite, ¿eh? Tú agarras, empiezas a buscar. No, soy el recolector de coquitos, ¿no? De pipa. Estoy reciclando. Porque tuviste que ya la gente que recoge latas, todo eso, no te dicen que yo soy. No, yo no. Yo no vivo de eso. Yo soy reciclador.
1: Eso.
0: ¿Ves?
1: Eso.
0: Ya la gente está diciendo eso. Entonces, que se pongan a reciclar coquitos, se juntan un par, agarras los coquitos, los picas y empiezas a hacer aceite de coco. Y lo vende más barato, brother, casa por casa. Señora, aquí le tengo un aceite de coco, mira. Este, 500 ml por $5. ¿Manda?
1: Listo.
0: Manda, de una vez. De una vez, pero no. $1,700, $1,500 el aceite de coco en el supermercado. Eso va a pasar. Eso va a pasar.
1: Sí. Pero ahí tú ves el aceite de girasol, el vegetal, el de canola, el de no sé qué, el de palma.
0: Ajá.
1: Brother.
0: Sí.
1: Que tú vas a la caja y ya ni te lo cobras. De que, ay, es gratis, lléveselo.
0: Sí. Sí, sí, sí.
1: Y el te hablas de que, 2 litros.
0: Sí, sí, sí.
1: No llegan ni a 2 dólares. Que, hey, estamos destinados a morir.
0: Entre el ¿te imaginas que un día te quedes sin aceite de oliva, sin Listerine?
1: Ah, no, Listerine.
0: Y sin bloqueador facial. Pero ya. Mira, ¿sabes qué? Yo tenía la herencia de la abuela, tuve que vender la casa de la abuela.
1: Te creo.
0: Vendimos la casa de la abuela, el skater. Vendió la casa de la abuela con abuela y todo, porque la abuela todavía estaba viva. Para poder comprar...
1: Y lavarse los dientes como manda.
0: Sí, exactamente. Para no estar con esta cosa. Entonces me compré... Nada, tuve que vender todo y me compré un aceite. Me alcanzó por un aceite de coco, el Listerine y... me compré también, ¿qué era que dije? Ah, el bloqueador.
1: El bloqueador.
0: Son las 3 cosas más caras. Brother, ¿qué le pasa? Menos mal que ahora están los bloqueadores coreanos, que no sabemos. Me encanta porque todo el mundo comprando cosas coreanas, yo también me compré el bloqueador coreano, pues sí. Está pretty. Pero ¿cómo carajo sabemos que esa vaina funciona? Cuando llegan a Panamá, yo sé que tienen que, o sea, están los registros y todo eso, y eso tiene que tener un registro sanitario para entrar y todo eso, perfecto. ¿Lo tienen?
1: No sé, asómate. Tú sabes que hay hay unos sobrecitos de ketchup.
0: Ajá.
1: Que dan allá en la M amarilla.
0: Ajá.
1: Mira lo que dice atrás, por eso no los como.
0: ¿Qué dice?
1: Dice, registro sanitario por aprobar. Y la gente se los come y pide más.
0: ¡Dale! ¿Tú qué estás jodiendo?
1: No, te lo juro.
0: Nunca lo vi.
1: Te lo juro.
0: No, te lo juro. ¡Qué curioso!
1: No, sí. Y así hay varios locales que igual. O sea, me pregunto, ¿cómo venden este producto? Porque me imagino que lo distribuyen por... La empresa por varios restaurantes.
0: Ajá.
1: Y dice registro sanitario por aprobar. O sea, no es, o sea, que ellos tienen el que dice que el nombre del restaurante. Que ya viene el sobrecito. Ajá. Y que la M, no sé qué. Ese no. El otro, el que te dan.
0: Okay.
1: Aunque no, mira, no he hecho la gestión del que tiene el nombre. Porque puede ser el mismo, nada más que lo mandan a empaquetar.
0: Hay que ver, no sé.
1: Pero dice así, registro sanitario por aprobar o en aprobación. Exacto. O sea...
0: Bueno, pero capaz que te dan un visto bueno igual. Mira, esto está bien, así que ya lo puedes ir comercializando y después te damos... Bueno, aunque no sé...
1: No quiero tu visto bueno, hermano. Pero sí está aprobado por usted porque se lo come todos los días que va a ese lugar.
0: No sé.
1: Y la gente dice, ¡ay, a mí no me ha pasado nada!
0: Exacto.
1: Ah, porque como usted tiene unos rayos X internos.
0: Ajá, exacto.
1: Que se va escaneando cada vez que usted come cualquier cosa que usted desconoce.
0: Sí.
1: Pero como usted o no le da cagadera, o no le da reflujo, o no le da... Todo está bien.
0: Ajá.
1: Pues no, señoras y señores, pues no. Así que también tienen que ser responsables con las cosas que ustedes ingieren en su organismo. Ya suficiente que van a comerse la papita frita con aceite de palma.
0: En su casa. En su casa. Pero sí pasa. Yo no sé, te digo la verdad, no sé. Y mucha gente, por ahorrarse el tema del registro sanitario, sí. Es que esa vaina es complicada también.
1: Sí.
0: Y te transan también. Todo lo del registro sanitario es medio mafioso.
1: Tú tienes cara de que después que yo te deje esa información vas a mirarte en los sobrecitos de ketchup.
0: No. Yo tenía una cosa que no teníamos registro, pero igual como de la manera que yo lo usaba no necesitaba. pero si yo quería crecer, si yo quería crecer, que de hecho una empresa muy muy importante de aquí, un grupo muy importante me llamó por mi producto para que yo esté en los supermercados.
1: Oh, wow.
0: Sí. De hecho, 3 veces. O sea, fue una insistencia, Priti. Yo me sentí muy importante en aquella época.
1: Bien, ¿y eso fue aquí?
0: Aquí en Panamá, claro.
1: Buenazo.
0: Sí, de hecho, cuando yo llevé el... Porque a mí me llamaron una vez. Entonces yo llevo los productos, todo, para que prueben. Y me dice, ¿qué? Nosotros ya probamos todos. Nos encanta. Queremos que pertenezcas a nosotros, aquí, a nuestro grupo.
1: ¡Oh!
0: ¡Oh, wow! Pero el tema de...
1: ¿Sí, qué?
0: Yo... No, yo sabía que el producto estaba muy bueno.
1: Sí.
0: Estaba muy bueno. Era algo innovador, muy innovador.
1: ¿Pero qué era?
0: Era un emparedado.
1: Ok. Era de comida.
0: Sí, era de comida. ¿Pero qué pasa?
1: Más fuerte el tema del registro.
0: Sí, exacto. Pero el tema es que si tú tienes, te piden registro, por ejemplo, tú quieres registrar el emparedado.
1: Sí.
0: Pero tu emparedado tú tienes de 5 sabores.
1: Sí.
0: Tú tienes que registrar 5 sabores.
1: Sí, exactamente.
0: Tengo de tuna, de pollo, de pavo. Son 500 cada uno. Ey, pero si es el mismo emparedado, loco.
1: No, pero cada que tiene componentes diferentes.
0: Yo sé, pero todo eso se compra aquí.
1: Pues no importa. La ley es la ley.
0: Todo eso yo no lo traigo de ningún lado. Todo eso aquí, cada cosa de esa tiene su cosa.
1: No, pero es que la gente no sabe dónde lo compraste. Igual cuando tú vas a comprar, tú no sabes dónde sacan la carne, la carnicería. Tal poco de carnicería por ahí, tú ves en el gueto. ¿Dónde sale esa carne?
0: No. Yo puedo comprar de aquí mismo. Yo tengo las cosas de acá. Todo esto... Para hacer los emparedados, los implementos son de aquí. Entonces, tiene que haber un registro porque tú vendes el emparedado. Bueno, el emparedado está bien. La marca tiene su registro sanitario. La marca. Pero, ¿cómo me lo vas a dividir en tantos sabores? Después yo...
1: Vendí un unisabor.
0: Como yo estaba con la cizaña, yo empecé a ver si... Porque hay diferentes marcas. Si tú le metes mente en los supermercados, hay diferentes marcas que no son de ellos, que obviamente tienen un deal con alguien, ¿no?
1: Claro.
0: Entonces yo empecé a ver si esas marcas externas realmente tenían el registro sanitario de cada cosita. Un ejemplo. Si era la marca Mike Pilisi, por ejemplo, sí. Si Mike Pilisi tenía de la gelatina... Vamos a decir que tú vendías cosas dulces, pastelería.
1: Exacto.
0: Entonces, a ver si Mike tiene lo del cheesecake, si tiene un registro diferente, acá si la gelatina tiene diferente, si el flan tiene diferente, si la tortita esta tiene diferente, y etcétera, y etcétera. Empecé ahí con la cizaña, y yo creo que he visto el mismo registro.
1: Pero hay que ver.
0: Sí,
1: hay
0: sí,
1: que ver.
0: Sí.
1: Es más, nos vamos a ir a hacer la prueba.
0: Bueno, para que sepa. Hay que ver.
1: Por tu demanda.
0: Por acá dice mi vida, buenos días, antes de que te cabrees. Bueno, muchas gracias. Muchas gracias. Nos mandaban saludos desde temprano porque yo ya me estaba, obviamente, enervando, ¿no?
1: Sí.
0: Buenas, ¿qué dice la tropa? Saludos, el aceite de oliva se dispara el precio en algunos lugares, pero lo bajaron de precio ya. ¿Dónde
1: está para ir?
0: ¿Dónde lo bajaron para ir?
1: Sí, para, no, es más, en el cambio vamos.
0: Exacto. Dice, ¿cuánto el aceite de aguacate? Aún no lo encuentro, ni la mayonesa de aguacate.
1: Ey, pero hubo un tema hay una marca bien famosita que está en los super, que es una de las que más se vende. Que hace poco le sacaron una noticia de que realmente tiene otros componentes más fuertes que el aguacate.
0: ¿En serio?
1: O sea que no estás metiendo en tu organismo realmente aceite de aguacate. Así que, ¿para qué la vivas, compi?
0: Hay que ver.
1: Estamos destinados a morir.
0: Hay que ver.
1: Nos quieren matar.
0: Bueno, no digas eso.
1: Sí, nos quieren matar. Nos quieren matar. Pero usted no se deje. Vamos a ir directo a donde bajaron el aceite de oliva todos juntos, los yaparatearon.
0: Y comprar todos juntos.
2: Ya vi. Aquí hay un accidente de como de 3-4 carros, no sé ni cuánto eran. Ya están en la orilla, pero igual, como la gente no puede pasar porque está vida geniando, se hace la fila.
1: ¿A dónde?
0: No lo puedo creer.
1: ¿A dónde es esto?
0: Ella viene del West.
1: Ok.
0: No lo puedo creer. Que la gente esté vidajeneando.
1: O sea, aparte que saben que van en camino, puede que lleguen tarde porque...
0: Sí, porque también
1: hay un accidente y encima se detienen aún más.
0: No.
1: Mirando qué pasó.
0: No.
1: ¿Usted le puede ofrecerle ahí algo? ¡Agua!
0: No.
1: Algo, usted es psicólogo, alguien que esté afectado ahí psicológicamente, usted le va a ayudar. ¿Qué pasó? Cuénteme.
0: Ahí están, los que están mirando están cotizando piezas, más.
1: Ah, bueno, claro, Alessandría.
0: Sí, lo primero ellos son jueces, porque ellos están viendo a ver quién tuvo la culpa.
1: Sí.
0: No, ellos están tratando de determinar cómo fue el accidente, quién tuvo la culpa. Y después de eso, ya cuando tienen decidido el culpable, ya empieza la cotización de piezas. Chuzo, compa, tú diste de frente, hermano. Mira, capó, tienes el capó dañado, tienes toda la defensa dañada y tienes todos los guardafangos de los dos lados. Estamos hablando de cuatro piezas que... Oh, mira. Un poquito de acordeón ahí, o sea que el golpe fue fuerte. Yo creo que ibas como a unos 80 kilómetros por hora. Mira, tú dañaste, ¿sabes qué? También, mira, veo líquido. La botellita, la del... donde va el ¿cómo se llama? El líquido para los vidrios. Okay. Se te dañó. Esa compa está barata, ¿eh? Tú la puedes conseguir venderla hasta $2.
1: ¿Tú sabes por qué me estoy riendo? Acuérdate que ayer yo estaba esperando en la aplicación, pues esperando un carro para que me llevara, ¿verdad?
0: Ajá.
1: Y justamente pasaba por un choque. Justamente. Ay, por acá, por el hospital de Santa Fe.
0: No.
1: Hermano, y el mal se ha volteado.
0: No, y cotizó.
1: Y hace dique. Bueno, él le dio justo en la parte de acá, tú viste. O sea, pero yo creo que eso es como que sale con compón. Sale con compón, me dijo. Y yo dije, ¿a mí qué me importa? Yo quiero llegar. Y el man hizo así, viejo. O sea, la del exorcista miró el cuello así
0: para
1: y se asomó por la ventana.
0: Para ver la pieza.
1: Para ver qué es lo que le había afectado en la defensa. ¿Ves? Y él dice que ese hundido sale con unos golpecitos y con compón, dice.
0: No.
1: ¿Qué te importa? Lleva al pasajero.
0: Pero ves que él se puso a sufrir por bolsillo ajeno.
1: Por eso que me estoy riendo, porque sí, comienzan como a cotizar.
0: ¡Qué porquería, güey!
1: Pero tú no ves, y ellos no cotizan su jubilación.
0: No, exacto.
1: No cotizan los impuestos.
0: Ni su propio carro.
1: Exacto, no lo cotizan el ajeno.
0: El carro ajeno.
1: Dios mío. No.
0: Ey, dejen de estar sufriendo por bolsillo ajeno, señores.
1: Ey, qué no risa. Bolsillo, eso sale no con compón y pues, ¿sí o no?
0: ¿Qué va?
1: Hermano, llévame.
0: ¿Qué va?
1: ¿Qué me importa?
0: ¿Qué va? No, pero ahora tú le dices, ey, ¿por qué no bajas a ayudar? Ah, no, yo es que estoy apurado. O sea, para ayudar sí estás apurado, pero para cotizar piezas que no son las tuyas, para meterte en la vida ajena de otro, sí tienes tiempo. ¡Qué locura!
1: Pero ahora bien, mi rey, cuéntame algo. Venimos ahí, ponte, voy para el trabajo, el tipo me dice eso, yo le digo, ¿por qué no te vas a ayudar?
0: No, ahí no, pero me refiero a la gente que está haciendo tranque acá. Ey, ¿quieres ver? Bueno, bájate y ayuda y de paso ves.
1: Es que es verdad. Tú sabes que aquí en Panamá deberían, o sea, tienen que poner como una ley o algo de que aprueben, de que por cada choque habiliten como ese carril que está obstruido para que la gente se pueda estacionar.
0: Ajá.
1: Entonces, la gente se estaciona, se baja del auto, pregunta qué pasó, graban, hacen un recorrido, le preguntan a la persona, o sea, como no tienen nada que hacer, y eso es lo que hacen desde el carro con el vidrio arriba,
0: claro.
1: Y eso toma tiempo, entonces, mejor que se bajen, hagan el trabajo como a ellos les gusta, sean influencers de choque, manden las cosas, me choqué, no sé qué cosa, y así no obstruyen el que realmente quiere ir. Entonces, que ellos se estacionen, se orillen, puedan bajarse y entonces no los boleteen, no, cuando ven el tránsito o cualquier cosa, no les digan nada porque ellos están haciendo una labor.
0: Uh-huh.
1: Ya me expliqué.
0: Uh-huh.
1: Entonces, y así dejen pasar a los que realmente quieren ir a su trabajo.
0: Sí, pero es que nadie quiere ir, todo el mundo quiere ver.
1: Ah, bueno, entonces, ¿qué cierren la calle?
0: Sí, cierren la calle y ya, y hagan lo que les da la gana.
1: Y listo, ya.
0: No, ahí lo que tiene que pasar es lo siguiente. Ahí se tiene que parar un policía, tener un boletero nuevo y empezar a boletear a todo el mundo que está obstruyendo el tráfico.
1: Totalmente.
0: Ya.
1: Totalmente.
0: Ya. Entonces cuando tú lo empiezas a hacer a la primera, todo el mundo se va a enterar. Eso sale en las noticias después.
1: Sí.
0: Sale dos, 3, 4, 5, 6, como a la séptima o la octava, ya se empiezan a tranquilizar. Ey, mira que no puedes parar porque te van a boletear. Ya. Ey, hay países que cuando los países evolucionan, esas cosas no pasan. No pasan porque... No seamos hipócritas, todos queremos ver.
1: Sí, es que...
0: Y que tú quieras, tengas ganas de ver, yo no te lo voy a criticar, porque si pasó algo y uno también quiere mirar. Pero mirar no significa voy a frenar.
1: Voy a detenerme.
0: Y voy a obstaculizar el tráfico y voy a... Porque yo tengo ganas de... Entonces no, eso es lo que está mal.
1: De grabar para mostrar lo que pasó.
0: Tú puedes mirar de reojo, sí. y mira lo que tú puedes y aguántate. Ya, y después imagínate, piensa, investiga,
1: saca
0: o pregunta.
1: Saca tus conclusiones y vaya cotizando en la mente.
0: Cotiza en la mente, pero tú no te puedes parar ahí. Entonces... Yo creo que ese es un trabajo de la policía que sí. Tiene que actuar rápido y empezar a boletear a todo el mundo. A todo el mundo. Ya, boleta para aquí, boleta para allá. Para ver si se les pasa, ¿no?
1: Es correcto.
0: Por acá tenemos un saludito. Dice, hola chicos, muy buenos días, feliz jueves. Por favor, deseenle un super cumpleaños a mi hijo Santiago. Hoy llega a sus 13 años y estamos muy felices. Su hermana Miranda, su papá y yo lo amamos mucho. Vamos vía al colegio de parte de Zeleida.
3: Happy birthday,
0: Santi. Dale, Santi.
4: Santi.
0: En tu cumpleaños.
4: ¡En el cumpleaños!
0: ¡Dale, Santi!

0: Ahí están los invitados pidiéndole la comida a la familia, que están contentos de estar con él. Ahí está, porque hay arroz con pollo, sábado, ahí está esta fiesta.
1: Vamos, ay, Santi, ya, Santi.
0: Para que sientan el tiquitiqui.
1: Santi, ya, por favor. Santi, se terminó la música. Sí. Se me va bajando de allá, por favor. Se puede caer.
2: Él bailando, todo el mundo bailando. Mira, la señora ya me molesta porque no le tocó sábado.
1: Exacto. No, qué locura. ¿Qué tiene allí? No, ¿qué
2: una
1: tiene?
2: Una pacha.
1: ¿Qué tiene? ¿Quién le dio esa pachita?
2: Yo no sé.
1: Tiene 13 años.
2: Yo no fui.
1: Yo tampoco.
2: Yo tengo la mía aquí.
1: Yo todavía no la compré.
2: Yo no, sí, yo te puse una... se agarró la...
1: ¡Ay, no!
2: ¡Tuya! No, se agarró la...
1: ¡Ay, ya! Santi, no, eso no, no se hace, no, Santi. No. El hecho tiene de que ir respetando sus edades, sí, el proceso lo tiene que vivir.
2: Sí. No.
1: Usted no puede decir, yo me agarro una pacha porque hoy es mi cumpleaños y tengo 13 años. No.
2: Muy feo eso. No. Muy feo.
1: Suéltelo.
2: Pero está bien.
1: Sí, ya. Quítasela, Mike.
2: No, quítasela, que se la quite el papá, porque voy a quitar yo.
1: Mira.
2: Que el papá tiene otra.
1: Ay, Dios.
2: No, hombre, no. ¡Ey, felicidades, loco! ¡Felicidades, Santi! Que sean muchos más. Pásale increíble en tu jueves de Happy Birthday.
1: Ahí está.
2: De parte de tu familia que te ama mucho. Y nosotros también. Para aquí todos somos una gran familia.
1: Así es.
2: Tráenos dulce, obviamente.
1: Tráenos dulce.
2: Estamos cansados de pedir dulce. Estamos cansados de que nos conviden los dulces de los cumpleaños.
1: Harto.
2: Harto. Es verdad.
1: Exacto.
2: Tengo
1: no
2: que poner...
1: venga, y no nos venga con una rebanada finita como tía de Villalucre.
2: No. Y te voy a decir por qué. Si nosotros estuviésemos en ese momento, aceptamos la rebanadita, porque bueno, pero no estamos. Ey, el mismo día desde la mañana,
1: sí,
2: no se nos llega el dulce en todo el día, y después sí, que, ay, mañana, todo eso lleva un proceso de espera.
1: Claro.
2: Entonces, en el tiempo de espera, así mismo es el tamaño de el dazo de dulce.
1: Totalmente.
2: ¿Sí o no, Cayo?
1: Y otra cosa. Si va a ser dulce,
2: uh-huh,
1: esto con colorcito blanco y celeste y todo eso, yo no quiero.
2: Porque te mancha los dientes.
1: No, porque yo ya viví eso. Miren, ¿quién les dijo a los pasteleros que siempre tiene que ser blanco y celeste, brother?
2: Sí,
1: ey, usen otra vaina, otra capa de algo. Usen crema chantilly, hay otras cremas también. ¿Por qué siempre tiene que ser siempre la misma vaina de que nacemos? ¿Qué nos vamos a morir con un pastel celeste y blanco?
2: Lo que pasa es que nos... Ey,
1: yo no quiero eso, loco.
2: Vivimos en una
1: eterna... Una vaina de chocolate, sí, una vaina con fresas arriba, una vaina pretty.
2: Viejo, lo que tú tienes que entender es que siempre, en todos los cumpleaños, vivimos en una revelación de sexo de por vida.
1: De por vida.
2: Y que, ay, rosadita, porque es para Natacha que cumple año hoy. Sí. Llévale el rosado con la florecita que tiene en la hojita verde. Y tú ves, feliz cumpleaños, Natacha, te queremos mucho. Y ahí mismo está el de Camilo.
1: Brian.
2: Ahí está, ¿cuál es? El celeste.
1: Brian.
2: El blanco, ¿sabes? Ese.
1: Exacto.
2: Ah, feliz cumpleaños, Brian. Ahí está.
1: Brian. Parte del cake del pastel de Brian.
2: Ajá.
1: Cuando están allá, parten el cake. Y acá, y esta vaina se traba el cuchillo. ¿Qué es esta vaina? Están cortando la tía, están cortando el de Brian.
2: Sí.
1: Con Y.
2: Sí.
1: Están tratando de cortar y que se traba el cuchillo. ¿Qué es esta vaina? Saca así un arma de juguete.
2: Era la sorpresa.
1: ¿Quién puso este gona acá de plástico? ¿Qué es esto?
2: Moa.
1: ¿Qué es esto?
2: Moa habla, que mi tía me va. Me va a decir todo.
3: Nosotros no hicimos nada. Dale que fue el primo, office.
2: ¿Cómo que el primo, viejo? Quédate quieto, viejo. Frentea, hermano, frentea.
3: Bueno, bueno, fui yo.
2: Dile a tu mamá que tu mamá siempre viene que después le dice a mi mamá y mi mamá me saca la mierda allá en la casa. Así, bueno. Oye, lo que te voy a decir, te voy a organizar y se lo voy a decir. Bueno. Porque a mí no me van a agarrar ni me van a estar dando tal, porque a mí me van a dejar jugar fútbol hoy, me está escuchando.
3: Bueno, yo frenteo.
2: Bueno, frentea, compi, que sopa.
3: Bueno, voy, pues.
2: Bueno, te veo moverte, hermano,
3: bueno,
2: pero.
3: Pues.
2: ¡Ey, fue él, ve!
3: ¡Ay, voy, loco!
2: ¡Fuiste tú, dilo, que sopa!
3: ¡No, ah, me lo!
2: Vio, no me busque, compi, no me busque. ¿Pero por qué tiene que haber una pistola?
3: ¿Qué loco? Ustedes son malos, loco.
2: ¿Qué concha? Malo. ¡Tú eres
3: no,
2: malo!
3: Porque se llama Brian.
2: ¡Tú eres malo! Ya, así mismo.
3: ¡Qué locura!
2: Tal poco de gente inocente por tu culpa. Sí. Dios no, mío.
3: Es mi gón, loco. Ella es mi gón.
2: ¡Ey, mira!
1: Mira esa vaina. ¿Qué hay una co-? ¿Qué es eso?
2: ¡Cucarachas, compa!
1: ¿Qué es tu gorra?
2: No, salió por ahí, se metió, lo estoy viendo.
1: Ey, qué locura, ¿ves todo eso? Por favor, Zeleida, por favor, que sea un pastel. No, y aparte, yo te digo una cosa. Tuve los precios por ahí, dije, sí. Un pastel, dije, bueno, voy a comprar pastel. El blanco con celeste. Tú lo ves, está 12, un ejemplo. $12, $13.
2: Sí.
1: Al lado hay uno que está, que tiene fresa y vaina y chocolate. ¡Ey! Está $3 más, nada más.
2: 15 palitos.
1: ¡Ey! $3, loco, para quedar bien ahí con el pelado que tiene una vaina de chocolate, tiene dos fresas, muy poquitas fresas igual, pero bueno.
2: Sí.
1: Están rebanadas ahí, pero es otra vaina, ya salió el celeste y blanco, sí, salió.
2: Después tú ves en la foto y es que es porque te mereces lo mejor.
1: Sí,
2: ¡qué mejor!
1: Mejor, este pastel.
2: ¡Qué mejor!
1: Claro, me hubiera empezado por el pastel si me merezco algo
2: mejor. Ese, porque tú vas a partir el dulce y de repente cuando metes ese cuchillo, hermano, tiene 3 pulgadas de icing.
1: Sí.
2: Y una de dulce con bizcocho.
1: Sí.
2: Porque el manjar, búscalo.
1: Busca el manjar, ese es como un arroz con pollo, que no, es que estamos haciendo arroz con pollo. ¿Quieres? Entonces tú vos vienes con un hambre. A mí el arroz solo me da hambre.
2: Sí.
1: Eso tiene que tener proteína. Pero yo no sé quién inventó la receta del arroz con pollo, que me parece fantástica porque es rica.
2: Sí.
1: Cuando tiene pollo.
2: Sí.
1: El 70% de las veces que te ofrezcan o que tú comas por ahí un arroz con pollo, el 70% de las veces no le vas a encontrar tanto el pollo.
2: Ay, si tiene el pollo.
1: Ey, tiene poco. Ey, a mí me. Ponle pollo, loco.
2: Si es pollo, lo que pasa es que agarraron un pollito chiquito.
1: No. ¡Ponle pollo, loco!
2: Y el desmenuce es del tamaño del pollo.
1: No. Entonces,
2: sí.
1: Ay, ey. Encima, porque el pollo. Claro, porque la forma de hacer ese arroz con pollo es el pollo deshilachado.
2: Sí, ahí va.
1: ¡Ey! ¡Deshiláchate 3-4 pechugas más, brother!
2: Así es.
1: ¿Qué vas a comprar? ¡Ey! Voy a hacer un arroz con pollo para nuestra familia. Somos 12. Otra vez la familia de Brian. ¡Dame!
2: ¡Cómprame 10 libras de arroz y una pechuga!
1: Sí, exacto. ¡Puro arroz! Y el vainita para hacer el arroz amarillo.
2: Ah, pero Magali, pero eso no va a tener. Eso va a llevar ensalada.
1: Ajá, hay ensalada de feria.
2: Y esto va a llenar.
1: Eso va a llenar.
2: Porque aparte le quiero meter pollo a la ensalada.
1: Exacto.
2: Así que la pechuga la voy a partir a la mitad.
1: ¿Pero cómo la quiere acompañada o cómo la quiere la pechuga? ¿Eh?
2: ¡Sola! ¡Quiero la pechuga sola! Porque esa la voy a agarrar, esta niña. Y yo voy a agarrar la pechuga y la voy a partir por la mitad, ¿verdad?
1: ¿Pero cuántas son ustedes en la familia?
2: Somos 15.
1: 15. Ah. ¿Hijos cuántos?
2: 4.
1: ¿4 hijos nada más?
2: Sí,
1: ¿y
2: 4.
1: ¿Y los otros, con ustedes 5 y las otras 10 personas?
2: Ellos están presos, no los cuento. Son 4.
1: Ah, ok.
2: Mis hijos en verdad son 8. Ajá. Pero 4 están estudiando en el extranjero.
1: Ah, ¿en dónde?
2: Ah, en La Joya.
1: Ah, Ok.
2: Yo le paso a veces su Tupperware ahí por Western Union.
1: Ah, ok. Entonces está haciendo para toda la familia. ¿Y se lleva una sola pechuga de pollo?
2: Sí, porque lo importante es la acomodación del plato. Tú sabes, tú agarras, tienes su arrocito,
4: Ajá. Tú le echas su petit pua.
1: Ajá. Suena yeye eso.
4: Sí, su petit pua.
1: Ajá.
4: Agarré y compré la latita esa de metalito mixto.
1: Ajá.
4: Y tú solamente sabes en a tu pa ahí.
1: Ajá, ¿cómo?
4: Pa ahí. Entonces eso va, tú estás dándole volumen.
1: Ah,
4: eso okay. Va pompeando.
1: Exacto,
4: el arroz.
1: Exacto, pompea.
4: Después de ahí tú le picas unos culantritos.
1: Ajá.
4: Ah, a ver, culantritos, le picas su perejilcito, tú le vas picando y eso que va haciendo, creciendo, ¿verdad? Ajá. Entonces tú te vas dando cuenta que eso no necesita tanto pollo. Ah. Porque él ya viene robusto.
1: Ah, viene robusto. Me muero.
4: Entonces de ahí tú sacas y dices, okay. Entonces ya este arrocito como con metalcito, ya vamos a ponerle esta mitad de la pechuga como para que tenga unos destellitos y tenga una pifia de pollo.
1: Viene con destellos
4: de pollo.
1: Destellos de pollo.
4: Y es una pifia. Ajá. Que cuando tú agarras, es más, tú sacas cuando tú estás cocinando así el pollito.
1: Ajá.
4: Tú agarras, lo echas por un lado y le avientas el arroz. ¿Me entendiste? Para que agarre el sabor.
1: Ah, ok. Se saboriza el arroz.
4: Exacto.
1: Nada más.
4: Exacto. Le dejas, y de ese pedazo que sacaste, le quitas la mitad de pollo.
1: Ajá.
4: El otro lo revuelve. Y cuando tú sirves, tú le echas un poquito del que te quedó.
1: Ah.
4: Para que vistosamente.
1: Para distraer.
4: Arriba te la pifia.
1: Ah.
4: ¿Ya entendiste?
1: Ah.
4: Luego de eso, papi, tú agarras y picas entonces la otra pechuga, la otra parte.
1: Sí.
4: Y se la avientas a la ensalada. Para que la ensalada no se vea sola.
1: Ah, ¿por qué? ¿Porque no se vea como?
4: Sola.
1: Ah, ok.
4: Y si tú quieres, tú sabes, más destreza y eso.
1: Ajá.
4: Tú agarras y tú le pica una manzanita.
1: Ajá, ¿verde o roja?
4: La que tú tengas.
1: Ah, ok.
4: Tú se la avientas tu pa.
1: Ah, ¿cómo?
4: Tu pa.
1: Ah.
4: Y entonces ya tú tienes un tremendo plato.
1: Ajá.
4: Porque aparte de eso viene el plátano en tentación.
1: Ah.
4: Pero tú no me vas a decir a mí que tú no te vas a llenar.
1: No, jamás. Si hay pobreza que no se note.
4: No, aquí no sé, eso sale bien caro, chombo. Exacto. ¿Me cuento tan a la tita de mixto?
1: ¿Cuánto?
4: Yo lo sé.
1: Ay, no.
2: Bueno, para que
1: qué
2: sepa.
1: Qué demencia, para que sean serios, para que sean serios. Búsquenla, por acá lo dicen. Hey, gracias por hacerme reír tanto, vamos el gueto, los amo, feliz día.
2: Un día vamos a hacer el programa. Oye, tienen que llegar, un día vamos a hacer el programa, vamos a pedir permiso para hacerlo ahí en Cabo Verde.
1: En Cabo Verde, exacto, para hacerlo con toda la gente de allá y después ver si salimos.
2: ¿Ah?
1: Después ver si salimos.
2: La vaina es si entramos.
1: Sí. Buenos días, por acá la gente se ríe mucho, muchas gracias.
2: Ay, no.
1: Nos mandan saluditos. Tengo nota de voz por acá. Ajá. A ver qué dice. Chicos, buenos días. Gracias por hacer mis mañanas divertidas. Camino a la escuela con la mejor energía. Viva Boca, atentamente, Dieguito. Nos manda Dieguito. Saludos, gracias, Dieguito.
2: Saludos, Diego.
1: Por acá tenemos mensajitos.
5: Hola, Cayo. Hola, Mike. ¿Me puedes mandar un dale, dale, Amelia? Arturo se quedó en la casa haciendo actividades. Chao.
1: Se quedó Arturo haciendo en la casa haciendo actividades. Vamos a mandarle un dale, dale para Amelia. Y ahora me muestra César que compré un vaina falso.
2: Es que tú dijiste que ¿cómo sabemos si eso funciona?
1: Sí.
2: Y las redes, fake.
1: ¿Es malo?
2: No sé, hay que escucharlo.
1: Hay que escucharlo.
2: Vamos a escucharlo, vamos a escucharlo.
1: Y dale, Amelia.
2: Dale, ya, dale, Amelia.
1: Y dale, Amelia. Dale, ya, dale, Amelia. Saluditos, Amelia. Que te vaya muy bien en la escuela. Gracias por escucharnos todos los días. Te
2: sí
1: mandamos besitos.
2: Mua.
1: Y un abrazo.
2: Hurra.
1: Tengo acá un mensajito de Indira, pero lo vamos a dejar para el próximo bloque porque hay que ver qué nos dice Indira. Por ahí nos saca una información de algo.
2: Sí.
1: Vamos al cambio comercial y regresamos, señores.
2: Vamos y venimos.
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0: ¡Prepárate!
1: ¡Dios mío!
0: ¡En el tiempo!
1: ¡Ta!
0: ¡No hay problema!
1: ¿Qué tiene que ver Alf?
2: Bueno, que ya estamos, ya paraste en el tiempo y este...
1: Oye, fue de Tebetazo.
2: Sí, por eso, este es un personaje que está en el tiempo.
1: Ey, cómo me encantaba Alf, boludo. Cómo yo sufría, cómo yo gozaba con Alf.
2: Sí, que sufriste su partida.
1: Ey, ¿por qué no puedo poner esta... Pero aguanta, ¿por qué no me deja...?
2: ¿Por qué no te deja? ¿Qué pasó?
1: No me deja.
2: ¿Qué no te deja?
1: A ver... ¿Por qué? No entiendo, algo pasó acá, ¿eh?
2: No sé, no entiendo. ¿Qué está ahí pasando? Está. Te veo ahí embolillado con el vaina.
1: Ya.
2: ¿Ya? Bien.
1: Ya, ahora sí. Ahora sí, señores. Un día como hoy, 17 de septiembre. Es el día número 260. Y quedan 105 días para que termine este 2026.
2: Nada.
1: No queda nada. Y un día como hoy. Hoy es el Día Mundial de la Seguridad del Paciente.
2: Eso no lo celebran aquí, ¿verdad?
1: No, aquí, okay. aquí no. Hoy es el día de otro día aquí.
2: No, yo pregunto, papi. Simplemente yo pregunto, porque o sea, no he visto la tal celebración
1: tal
2: aquí, ¿no?
1: Tal celebración, tantas ganas de celebrar, o tantas ganas de...
2: Tanta motivación de...
1: Para conmemorar ese día.
2: De querer festejar este día, o ser reconocido por este día.
1: Sí. Ok, dice que esto fue establecido en el 2019 por la Organización Mundial de la Salud, la OMS, que... Hubo un momento de nuestras vidas que nunca, no sabíamos cómo se llamaba la Organización Mundial de la Salud. Hasta que después aprendimos la OMS, ¿no? Uh-huh. Por tantas cosas y ya se nos quedó impregnado en nuestras mentes, perpetuados. Y eso de ahí no se va a mover. OMS todo el mundo se va a acordar. Ya, eso es para toda la vida. Esto lo hicieron con el objetivo de promover acciones para mejorar la seguridad de los pacientes y reducir los daños evitables durante la atención sanitaria.
2: ¿Okay? Mira tú.
1: Ok. Hoy también es el Día Mundial, brother. Hoy es el Día Mundial de la mantarraya.
2: ¡Oh, wow!
1: La mantarraya. Era... Qué locura, a mí me da miedo la mantarraya. Tú, yo llego a ver una mantarraya en el mar, me muero. En el mar,
2: bueno, yo no sí.
1: ¿Tan agua salada o agua dulce? No, agua dulce.
2: En
1: ¿no?
2: ambas.
1: ¿En ambas?
2: Sí, he visto en ambas.
1: ¿Las has visto?
2: Sí, y he nadado con ella y todo.
1: Dale, sí. ¿No te da miedo?
2: O sea, no. Sí, bien. Porque si tú no la jodes, ella no te hace nada.
1: ¿Has nadado con ello? ¿Qué hace, Aquaman? ¡Dale!
2: Poseidón, no es lo mismo.
1: ¡Ay, Poseidón! El sirenito.
2: ¿Qué es? ¿Te da rabia?
1: El sirenito, Ariel.
2: Mira mi aleta.
1: Mira. Aleta.
2: Era mi aleta.
1: No, a mí sí me da miedo. O sea, acuérdate este man, el que dominaba los cocodrilos.
2: Ajá.
1: El man murió por una mantarraya, brother.
2: Sí, claro, pero por o sea, algo pasó, la pisó, le hizo algo.
1: Años dominando cocodrilos y te jodiste con una mantarraya.
2: La verdad es que la mantarraya, ellas cuando están estacionadas ya no se ven porque están en la arena. Y si tú la pisas, hasta ahí llegaste.
1: Claro, algo así le pasó, pero el man le clavó en el corazón.
2: Sí, porque hace así. ¡Para! Pero ella es inofensiva, reacciona a las pisadas y el maltrato que le dan sin querer, pobrecita.
1: Ah, ok. Por acá dice, buenos días, las mantarrayas solo existen en agua salada, las rayas normales, sí hay en agua dulce y salada. Bueno, dale.
2: Bueno, eso,
1: pues.
2: Ay.
1: Dale, Nachito, dale, pues.
2: Ay.
1: Dale.
3: Ay, ¿qué quiero ser? Quiero ser biólogo marino.
1: Dale.
3: Ay, esta especie se reproduce por no sé qué en el agua salada, porque la sal tiene un componente que no la deja avanzar con el agua salada, porque ella es diabética y no puede ir al río.
1: Dale, pues. Porque no es lo mismo la mantarraya que la raya. Bueno, pues. Dale. Oye. Dale, agarra tu raya.
2: Raya.
1: Dale.
4: En épocas de apareamiento, el macho alfa trata de llamar la atención de la hembra meta con movimientos de las mantas rayas. La mantarraya es uno de los animales acuáticos más feroces del mundo. Panamá 2026. Mantarrayas. Chitré.
2: Ella está nadando. Siempre sale ese pájaro.
1: Siempre sale un pájaro.
2: Ese pájaro siempre canta a esa hora.
1: Y él va de menor a mayor.
4: Las mantarrayas viven en zonas cálidas de
2: cada vez que hablas así me acuerdo a vos, esponja, a Calamardo. Es como escuchar a Calamardo hablando. ¡Bonga esponja!
1: No.
2: ¡Bonga esponja!
1: Sí, sí, sí, es una cosa así.
2: No era así.
1: Calamardo es como, bueno, no, quiero decirte. Algo así, ¿no?
5: Quiero decirte a ti que vengas a hacer eso. Porque nosotros, es como ñato. Él es como ñato.
2: Él es como ñato, pero con voz grave.
5: Exacto, es como un ñato con la voz grave. Y es como un tanguero. Mira, me salió tanguero. Vamos, Bob.
1: Mike me hace... ¿Qué hace? Se está desinflando, Mike. Dice... Ay, no, no, no, no, no. Mira por acá. Bueno, saludos a nuestro amigo el Nat Geo. Pues dale, pues. Dale.
6: Hoy, en su lección número 432, hemos aprendido que la raya y la mantarraya
1: no es lo mismo.
6: Y están en hábitat distintos.
1: Exacto. ¿Qué hace si una manta es una manta atrevida?
6: Sí.
1: Que no respeta a nadie y ella actúa como le da la gana y un día sientes que por actuar de esa manera se puede pasar de la raya.
2: Por eso que este documental lo sacaron del aire. Ya no lo van a ver más en Nagio.
1: Se terminó.
2: Sí, ya.
1: Ay, no.
2: Fue demasiado.
1: Ay, no. Se terminó. Hoy también es el Día Mundial. Mundial. De la fiebre mediterránea familiar.
2: ¡Ah!
1: Fiebre mediterránea familiar. Es una jornada de concientización sobre esta enfermedad autoinflamatoria hereditaria.
2: Mira tú.
1: ¡Ey! Ya te dio la fiebre mediterránea familiar. Se está muy larga, loco. Está muy larga.
2: ¿Qué es lo que te dio?
1: Ah, chuzo, me dio fiebre mediterránea familiar.
2: Basta.
1: Ey, pero ¿cómo es así que familiar, loco, si a ti te abandonaron? Ay.
2: Tú no tienes familia, compi.
1: Tú eres malo, Mike.
2: No, qué concha, si tú crees que lo dijiste.
1: Malo.
2: No, dale aquí.
1: Tú eres bien malo.
2: Que vas ahí al infierno.
1: Tú te vas... No, no, no, tengo miedo. Tengo miedo. Ok, hoy es el Día Internacional de la Música Country.
2: Oh, wow.
1: Country Music Day.
2: Muy bien.
1: Se realiza el 17 de septiembre. Coincidiendo con el nacimiento del músico estadounidense Hank Williams, una de las figuras más influyentes de este género musical. Ahí está, esto fue entonces... ¡Ya para ti!
7: 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Ya sabes que pasó un día como hoy. 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
1: Eso, por aquí tenemos datitos interesantes para ustedes. A ver qué tenemos aquí.
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2: Buenazo. 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
1: Eso, me gusta. Me gusta. Por acá hay mensajitos que dicen: buenos días, no, esto no lo voy a leer. Ay, qué gente tan loca. Dice: ay, no puedo con la mantarraya diabética. Ahora hay que ponerle insulina. Saludos, chicos.
2: Es que no puede estar en agua dulce.
1: No puede estar en agua dulce porque se le fue. No es lo mismo la mantarraya que una raya en la manta, obviamente.
2: Totalmente.
1: Por acá nos mandaron eso, no lo digo yo.
2: Lo dicen las encuestas.
1: Lo dicen las encuestas.
2: ¿Y las escuelas?
1: Las escuelas también. 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
1: Es verdad, a ver qué dice aquí.
8: ¿Ese era Calamardo o el Urri? también. Mike, ando súper excitado, parezco obrero recién cobrado rumbo al Dynasty. Por fin no le robaron a nuestro muchacho. Y así va a ser en la orquesta Zafiro. Mitad Luchi, mitad Chente.
2: Ey, sí, que al mal le fue bien. Le fue bien ayer.
1: ¿Quién?
2: A Vicente, en tu cara me suena.
1: Tú
2: que nada más quieres hablar y yo me llamo aquí.
1: No sé de qué están
2: aquí
1: hablando.
2: Aquí nos ponemos diversos, en tu cara me suena.
1: No es lo que, no sé de qué estaban hablando.
2: El compi que la votó, le fue bien.
1: ¿Él está enamorado del marido de Luchi?
2: Sí, tú puedes creer.
1: Mira. Está bien. Ese amor. Está bien, que le recargue el panapá, pues.
2: Y dice que está excitado.
1: Sí. Wow, no. Qué locura. Ay, son menos, revelaciones.
2: Sí, son temas. Son amores.
1: Son amores.
2: Amores que matan.
1: Amores que matan.
2: Amores que envidian.
1: Amores que envidian. ¿Qué va? Gente, tenemos que irnos al cambio comercial rapidito y venimos con la pregunta del día hoy jueves de TV Tazos. Vamos al cambio y regresamos.
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0: aquí estamos, Panamá.
1: ¿Te dio frío, compi?
0: Sí, me dio frío, loco.
1: De la nada, una ola.
0: De la nada, yo me doy cuenta cuando
1: frente
0: yo...
1: Frente frío ahí, de ese lado.
0: Cuando yo me estoy jorobando es porque... Viste que a veces uno no se da cuenta y está parece un bicho bolita.
1: Sí.
0: Y está así cada vez, ey, ¿qué me está pasando? Tengo frío.
1: Ah, ok, mira.
0: Tengo frío.
1: Voy a hacer un blog. Cosas que no sabías de mí.
0: Exacto.
1: Cuando me ves encorvado.
0: Sí, exacto. Si me ves bicho bolita, tienes que saber que tengo frío. Parezco hablando como un Terian.
1: ¡Oh, no!
0: Sí. No, terrible. Buenos días, ustedes, Cayo y Mike. Ustedes están bien locos con eso de la mantarraya y las rayas diabéticas.
1: Pero es que dijeron que no podía pasarse para el agua salada ni el agua dulce.
0: Ajá.
1: Ah, entonces... hablando un poquito, o sea, yo sé que una cuestión no tiene nada que ver con la otra.
0: Sí.
1: Pero ¿por qué no puede pasarse?
0: Exacto.
1: Sí, y si se adapta, mira los cocodrilos.
0: Exacto.
1: Ahora, ¿dónde viven los cocodrilos? En la playa. Ellos toman sol allá contigo bañándose.
0: Y los cocodrilos eran de agua dulce.
1: Sí.
0: Ellos, ahora ya pasaron de agua dulce.
1: Ya mutaron ellos.
0: Ya se mudaron para estos barrios.
1: Mira, ellos ahora están.
0: Eran de agua dulce y vinieron para acá, para la ciudad. Ahora,
1: vinieron a la ciudad. Y ahora vinieron a la ciudad, no solamente se quedaron en el agua dulce.
0: Ajá.
1: Sino que salieron al mar, a las playas, a las casas, ajá, a las quebradas.
0: Sí.
1: A los lagos,
0: sí.
1: A cualquier lado donde esos manes, ay, mira, aquí está Pretty. Sí. Pero mi pregunta es, ¿qué estos manes van? ¿De dónde vendrán? De que voy a habitar aquí, porque un día no hay ninguno. Hey, brother, y en un par de días ya está habitado. ¿De cómo le mandan la batiseñal? Y que, compi, lleguen, vamos a colonizar aquí.
0: La verdad
1: descubrimos
0: que no.
1: Aquí, sí, hay no. Tierra firme.
0: No se entiende.
1: Vengan.
0: No se entiende cómo han mutado cosas.
1: Y ya, después hay un montón, loco.
0: Y todos los animalitos, aunque no lo creas, de agua salada, todos los animales de agua salada también han tenido que acostumbrarse a otras cosas. Por ejemplo, los animales de agua salada acá de Panamá, cuando comían, qué sé yo, tenían que bajar a buscar algas, a conseguir lo que puedan para alimentarse. Hoy por hoy se alimentan de otras cosas.
1: Es correcto.
0: Se alimentan de colchón, de
1: tapitas de soda.
0: De tapitas de soda, sí. de estufas, de neveras.
1: De pampers.
0: De pampers.
1: Ahí están los plantons.
0: Exacto. No, se alimentan de todo ese tipo de cosas, ¿no te crees? Y estas vainas que son estas comidas nuevas. Y entonces, hey, tengo hambre, y el otro, bueno, manda un pañal, pues, ofre.
1: ¡Uy, mira, viene con Nutella!
0: Exacto. Ahí viene con Nutella, mira.
1: Mira, el pescado dice, ¡ay, me mira, ahí viene un pañal! Y viene con buca Nutella.
0: Exacto, viene con buca Nutella. No. Entonces agarran calzoncillos con frenazo, lo que sea. ¿Por qué? Porque todo lo tiran para allá, sí, y todo queda en la orilla.
1: Todo, las toallas sanitarias, allá va
0: no.
1: Es que mira, ahí viene, ahí vamos a tomar unas copas de vino.
0: No.
1: Qué asco.
0: Terrible.
1: Los Drácula.
0: Terrible, entonces.
1: Basta.
0: Ellos se han tenido que adaptar, ¿no? A todo eso.
1: Basta.
0: Se han tenido que adaptar. Por acá tenemos un mensajito, a ver qué nos dice.
1: Indira, ¿qué pasó?
0: Sí, a ver dónde está, espera. ¿Dónde está? Acá está.
2: Buenos días, chicos, ¿cómo andan?
1: Ahí estamos.
0: Todo bien.
2: Mike, pero eso no es lo que hay que hacer. O sea, nada más que la gente se choque, se queda ahí. Pero se supone que uno tiene que orillarse, tomar fotos y esperar a la aseguradora. Creo que ni siquiera hay que esperar al tránsito, pero uno se pone hasta esperar al tránsito. Todo mal. Y los vidajenas, ahí, en vez de bajarse a ver qué pasa, ayudar, o qué sé yo. En fin, saluditos.
1: Saludos,
0: Indirax. Esto era del tema que estábamos hablando antes, desde tempranito.
1: Sí, pero es que no la pusimos.
0: Sí.
3: Ustedes se dan cuenta que les decimos agua dulce, pero el agua realmente no es dulce. El agua salada sí sabe a sal, pero el agua dulce simplemente no es salada.
4: Varios carriles se unen más adelante.
1: Ven acá, yo creo que ella estaba peleando contigo hace un rato.
0: ¿Por qué?
1: Porque esos comentarios son muy tuyos.
0: No.
1: ¿Sí?
0: Ey, que el otro día estaba, no, que yo tocaba la flauta dulce. ¿Y cuándo existió la flauta salada? A ver.
1: Ahí está.
0: Háblame de la flauta salada.
1: Pues muestra un botón. Ahí está. Claro que las flautas hay saladas.
0: ¿Dónde?
1: Cuando tú usas la flauta ajena.
0: La babea.
1: La baba ajena.
0: Sí.
1: Ahí usted da... ¡Qué asco! Así que deben entonces que... ¡Ay! Dile a tu primo que te preste su flauta para música. No, señor, compre la flauta al pelado.
0: Exacto.
1: Poco de gérmenes que se está metiendo ahí.
0: Exacto.
1: Y después dije...
5: No te metas la mano a la boca. Los dedos están sucios.
1: Y después te... Dije, dile que le preste la flauta.
0: Ahí está.
1: Es peor.
0: Peor todavía.
1: Es peor.
0: No, y después, bueno, a ver, vamos a tocar la flauta dulce hoy. No, yo tengo prediabetes. No puedes. Es lo mismo, ¿ves? Ahí te das cuenta que no es dulce. Entonces sí puede una persona que... Mi mamá toca la flauta dulce.
1: ¿Cómo hago para no ella decirte nada?
0: Ella tiene diabetes.
1: Está bien.
0: Controlada.
1: Y no puede asistir a esa clase.
0: Esa clase. No, y el otro día estaba hablando con mi mamá y dice... Digo, mami, bueno, el martes que iba a ver el partido. Bueno, ya me estoy preparando para ver el partido, que no sé qué. Digo, mami, bueno, hazte un cafecito o algo, comete alguito. Me dice, no puedo porque me da... Después me empiezo a poner nerviosa, que no sé qué. Y tú sabes, me sube el azúcar y que no sé qué. Y que yo no puedo, tú sabes que yo no puedo. Ah, bueno, sí, es verdad.
1: Ah, bueno.
0: Sí, es verdad, verdad, bueno. Bueno, comete un pan, pues, comete un pan, algo, no sé. Y ahí quedó, pero te lo dicen. Las personas que tienen ese tipo de cosas saben lo que pueden y lo que no.
1: Sí. Hay personas que también saben y no les interesa.
0: Sí, yo no sé cómo hacen para que no les interese.
1: Yo tampoco lo sé.
0: Da miedo, eso es como los alérgicos. Uh-huh. Ah, no, yo tengo alergia a los camarones, ¿sabes qué? Yo me tomo una pastilla, ¿qué? ¿Qué?
1: Sí.
0: Brother, yo llego a ser alérgico a los camarones, no como camarones, porque si un día me muero y si un día la pastilla... ¿No funcionó?
1: Totalmente.
0: Y si me tomo la pastilla y esa pastilla estaba vieja, estaba vencida, y no está haciendo efecto, y entonces estás ahí como... Algunos sé que no pueden respirar.
1: Bueno, yo realmente no voy a decir nada porque he estado en ese porcentaje de personas que dicen, ah, yo me tomo la pastilla. Pero, chuzo, viejo, cuando tú ves eso, tú no quieres ni...
0: No.
1: Echate para atrás.
0: Yo no sé cómo hacen esa vaina. Son bien valientes.
1: Sí.
0: Cuando te estás bañando en agua salada y te echas agua de río, sabe dulcita, dice.
1: Ah, mira.
0: ¿Serio?
1: Los químicos.
0: Ey, el alambre dulce. ¿Quién carajo está chupando alambre para saber si es dulce o de qué sabor tiene el alambre? Yo no entiendo.
1: Esta es la parte donde yo dije que yo a mí me gustaría renunciar.
0: ¿O no?
1: El alambre dulce, es verdad.
0: El alambre dulce.
1: ¿Y por qué siempre es dulce? Y nunca, es verdad, no le ponen, vamos a el alambre salado para la manualidad de acá. Siempre es dulce, es
0: siempre
1: verdad.
0: Siempre es dulce, porque no
1: igual
0: entiendo.
1: Que la flauta. ¿Será porque es más fácil, más empática, cuando dices, ay, esa persona sí es dulce?
0: No sé.
1: No sé tampoco.
0: Te digo la verdad, no sé qué decirte.
1: No, tampoco sé qué. Pero en fin. En Bing.
0: Voy con mensajito.
6: Indie Baby. Si son colisiones menor, que no afecte ninguna pieza mecánica, tú tomas tu foto y te orillas a esperar a la aseguradora. Pero si afecta parte mecánica del carro, sí es necesario que esperes el tránsito. O sea, pero igual tomas tu foto, la aseguradora toma su foto y se orillan. Eso es, por ejemplo, que chocaste a alguien en el guardafango y la llanta se le torció. Ese tipo de daños así, sí tienes que esperar que llegue el tránsito para que haga el parte policial y con eso entonces activar lo del seguro para que te reparen el carro.
0: Claro, 3 horas demora el tránsito. Yo no sé por qué demora tanto el tránsito. El seguro tarda 25 minutos máximo.
1: Sí.
0: Pero el tránsito, 3 horas de reloj. 3 horas. No existen casos donde alguien diga, ¿sabes qué? Una vez presencié un choque o choqué y el tránsito vino en 45 minutos. Eso no existe.
1: Y hay veces que están cerquita, que tú ves que está
0: ahí. Lo más curioso es que tú lo estás viendo.
1: Sí.
0: Está enfrente.
1: Que no,
0: 3 horas.
1: Yo no puedo cubrir eso. No estoy autorizado.
0: Claro.
1: No tengo jurisdicción. Para...
0: Yo siento que es como que, a ver, recibimos una llamada acá. Qué perez. ¿A qué hora ocurrió la vaina? A las 8:05 de la mañana. Ah, recién, sí, bueno, dale. A las 11 estoy allá. Ya, ellos mismos se ponen el horario.
1: Sí, antes de las 11, pues.
0: Ellos mismos. Dice, cómete una cucharada de sal y una de azúcar a ver cuál prefieres. Yo no puedo ninguna de las dos.
1: Ni yo.
0: Yo no puedo.
1: Ni yo.
0: Hay gente que sí podrá una de azúcar.
1: Sí.
0: Yo no. Ey, ¿nunca te pasó que le metiste sal al café? Sin querer, o sea, que estás dormido y bueno, voy a poner el azúcar y le echaste sal en vez de azúcar.
1: No, pero sí, pero sí le he echado azúcar al arroz.
0: Ah, okay.
1: Al revés, pues.
0: Al revés, al sí. revés. Pero dicen que hay gente que le echa sal a la al café.
1: ¿Sí?
0: Sí.
1: Sí, sí, claro.
0: Le echa sal al café y eso hace como como que nos provoca un efecto como de dulce. Entonces, al final no comes azúcar, sino que es sal, pero tú te engañas.
1: Más antes. Yo no le echo azúcar al café, muy poco. Así que de ahora en adelante mañana le voy a echar sal.
0: Échale sal para ver qué pasa con eso. Dice, y son como 1,000,000 de policías de tránsito. Sí, la verdad es que sí, 1,000,000. Como dije, Cayo, ayer me chocaron, llegó a las 10:20 y el choque fue a las 8:10 aproximadamente, mira. Una hora, 2:10. Wow.
1: No, bien se dice, tú lo dijiste. ¿A qué hora es? Okay, listo. Estoy ahí a tal hora. Punto. No hay nada que hacer ahí.
0: Ajá.
1: Y después se quejan.
0: Por acá nos mandan, ¿por qué se dice dulce, el alambre dulce? Dice, ¿por qué se dice dulce? La falta de dureza. En la metalurgia se llama dulce u operación de recocido a los metales que pierden su dureza y rigidez original tras un proceso térmico. ¿Ok? Entonces, por eso es alambre dulce.
1: Bueno, no estaba tan lejos, porque son más suaves, más no sé qué.
0: Sí, exacto, más flexibles. ¡Ay, más dulce! ¡Ay, tú que eres flexible! ¡Tú eres bien alambroso,
1: ¡Ay, mira el alambre dulce este que viene caminando allá!
0: ¡Ah, exacto!
1: ¡Ay, qué quieres decir con eso!
0: ¡Nada! Exacto, mira las patitas de alambre.
1: Que ha perdido su rigidez.
0: Hay otra que dice, mira las patitas de alambre esta. ¿Por qué le dicen así? ¡No!
1: ¡Ay! Ey, tienes que parar ya, vamos a ponernos serios.
0: Qué feo.
1: Vamos a ponernos serios.
0: Por acá dice, y el tránsito cuando llega busca a uno de los dos que se culpe para no tener que hacer el papeleo. Sí, sí. Por acá dice que fue una patrulla, no los motorizados, porque los motorizados se supone que llegan más rápido, ¿no?
1: Es correcto.
0: Están en moto.
1: Pero ni así.
0: Ni así.
1: Ni así. Y cuando llegan, llegan con su rostro.
0: Llegan con su rostro.
1: ¿Qué pasó aquí? ¿Qué fue lo que pasó? ¿Quién tuvo la culpa?
0: No. ¡Ciudadano!
1: Señor oficial, lo que pasa es que... Espérese, que tengo que evaluar la situación. Tengo que ver por qué fue el siniestro y la colisión.
0: Exacto.
1: A ver cómo fue. Estoy evaluando y está así.
0: Exacto. A mí lo que me sorprende es que Manuel mande tantos mensajes con estos temas. ¿Será que Manuel es un experto en... colisión y fugas? Manuel, coméntame, Manuel, si eres de colisionar y de fugarte o si permites que
1: vaya
0: te colisionen.
1: Sí, o solo eres amante de la colisión.
0: Exacto.
1: O prefieres adaptarle la fuga.
0: Exactamente.
1: Porque no es lo mismo.
0: Exactamente. No, pero recuerda que a veces no es una colisión, es un besito.
1: Ah, sí, le di un besito. Ah, se dieron un besito.
0: Allá. Manuel, ¿qué sopa con Goti, Manuel?
1: Es verdad.
6: No, oye, Cayo, no hables así, bebé. Mira que una vez ahí me chocaron en Viaporra.
0: Ajá.
6: Besito. Oye, y me tocó esperar el tránsito. Oye, sí. Cuando el tránsito está llenando el parte policial y estamos el muchacho poniendo su versión, yo poniendo la mía, no sé qué. Oye, se chocaron en la misma posición donde estábamos nosotros. O sea, que a ellos les llegó de inmediato, porque yo sí tuve que esperar mis 3 horas del tránsito.
0: Ah, porque estaba ahí.
6: Y el choque se dio era por una mala señalización que tenían ahí.
0: Mira.
1: Y al final,
6: oye, me sembraron la duda de por qué alambre dulce. Dice que el alambre dulce es por su falta de dureza. Ay, Cayo, no seas intrigoso. Estamos hablando de colisiones vehiculares. En esas no he cometido ninguna colisión en fuga. Pero oye, yo considero que para tener 21 años manejando, manejo muy bien, porque solamente he tenido 2 colisiones en 21 años. Y bueno, una sí tuve la culpa, que fue que yo me distraje y le di con todo al otro. Y ahí fue donde me enteré que tenía que esperar parte policial porque le había doblado la llanta al otro.
1: Le dio...
0: con todo.
1: O sea que viste, ahí está la respuesta. Mi amor, él solamente prefiere colisión.
0: Exacto, porque o sea, no me fugo.
1: Yo me quedo ahí esperando el parte.
0: Exacto, me quedo con él. Ay, lo espero y comparto ese dolor con él.
1: Más si me da con todo.
0: Exacto, voy. Ay, voy, delicia, voy chocando, ¿no?, de atrás. ¡Ah!
1: No, ay no.
0: Exacto, exacto. Le dice la lagarta.
1: Ay, no.
0: Le dice la lagarta.
1: La lagarta.
0: Le dicen la lagarta.
1: ¿Ah? ¿Por qué?
0: Porque se defiende con la cola.
1: ¡Ah!

0: Sí. No. Hemos de...
1: No.
0: Ahí viene la lagarta.
1: No.
2: Oye, no, lo que pasa es que hay otro contexto de la colisión y fuga. Esa sí la he cometido, pero esta es en otro amperaje.
0: En otra amperaje.
1: ¿Tú eres una batería?
0: Exacto.
1: Oye, Cayo, te quiero hacer una pregunta, Shombo. ¿Cuánto es tu amperaje?
0: Bueno, hoy estoy en 5000 voltios.
1: ¡Ay!
0: Cuidado, te quema, saco chispas.
1: Ay, cuidado, mucha electricidad. No puedo con tantos voltios. Yo soy más recatado.
0: No, terrible. Ay, puedo no. Recargar cualquier batería y pila.
1: ¡Ay!
2: Acabo de ver una colisión de una chica con un busito de la aeronaval. Ey, la chica estaba llorando, pobrecita, fuerza amiga, no llores, eso pasa, a cualquiera le puede pasar, tranquila.
0: Está bien, compi, está bien. La ENSA, le llaman la ENSA. Mírala, la Naturgy. La eléctrica, la voltio, la amperaje.
1: La estación de carga.
0: La estación de carga. No, sí. Manuel. Ey, te pasaste, Manuel. Dice Mike, así mismo fue. Y sabes que más da rabia que llegan con una mirada todo como que ese, él es la última Coca-Cola. Sí, si los manes llegan con una...
1: Aparte, o sea, que son feos.
0: Sí.

0: ¿Para qué?
1: Para los motorizados.
0: Para
1: motorizados del tránsito.
0: Sí.
1: Tienen que estar feo. Para cuando llegan con su cara.
0: Con su cara de nalga.
1: Ajá, entonces, feo más cara de nalga, eso es un plus.
0: ¿Pero por qué?
1: Porque ellos quieren que intimidad. Mínimo.
0: Tienen que ver, si ellos tienen que ver nada más que pasó ahí, nada
1: hermano,
0: más.
1: Hermano, tú sabes que me molesta. Ellos llegan bravos como si ellos, o sea, el carro es de ellos y se lo choqué. Como que yo le dañé algo de su propiedad. ¿Me explico? Y ellos llegan molestos. Hermano, ese es su trabajo.
0: Pero yo siento que como no estaban trabajando, en ese momento estaban relajados. Ay, qué bueno, no estoy haciendo nada.
1: Sí,
0: y de repente tengo que hacer algo.
1: Tú sabes que eso es lo que yo...
0: Ya me arruinaron el día.
1: Eso es lo que yo pienso.
0: Ya me arruinaron el día.
1: Cuando se ponen con la pistola y que medir la velocidad. Yo dije, estos desgraciados no tienen nada que hacer hoy. Así que voy a tomar la velocidad ya de la gente que va por la Interamericana. Ve, estos manejan, tú no ves que a veces están de dos en dos, de tres en tres, hablando.
0: Echando
1: cuenta. Entonces, está la cosa ahí, la pistola la tienen arriba del carro, porque ellos se creen francotiradores.
0: Ajá.
1: Y se ponen arriba en la capota de que...
0: ¡Tarra!
1: Brother, y yo he visto cómo
0: sí.
1: pasan carros a balinazo.
0: Y no le dicen
1: y los manes están en el celular.
0: Sí.
1: Los manes ellos están en su coffee. ¿Me explico? Entonces, ¿qué pasa en todo ese tiempo? Pero entonces, llega una colisión más adelante, ellos están ahí mismo... Pero ellos no llegan rápido. Háblame de eso. Quiero saber cómo es el proceso realmente. ¿Hay algún? Vamos a llamar. Yo voy a llamar al director de la TT ahorita.
0: Llámate a un tránsito.
1: Sí, sí, yo voy a...
0: Llámate a un tránsito. Tengo acá mensajitos.
2: Buenos días, chicos. Oye, ¿ustedes qué desayunaron? ¿O será que no desayunaron? ¿O qué cenaron ayer? Por Dios. ¡Ah! Ustedes están pasados hoy. Pasados. Luchi, ¿dónde estás? Luchi, ven a poner orden.
0: Tenemos hambre, amiga, tenemos hambre.
1: Ay, yo me desayuné dos.
0: ¿Qué desayunaste?
1: Dos huevos.
0: Ah, mira. ¿Revueltos?
1: No, duros.
0: Ok, sacochados.
1: A 8 minutos.
0: Ah, ok.
1: Ni muy muy ni tan tan, para que la yema esté así, tú sabes, creamy.
0: Exacto, ok.
1: Ayer escuché eso y yo no me la miraba así.
0: ¿En serio?
1: Sí, es que a mí me gusta el huevo en 8 minutos.
0: Ajá, ¿qué?
1: Porque me
0: creamy,
1: gusta
0: creamy.
1: La yemita, me gusta creamy.
0: Ah.
1: Yo, ¿qué es esto? Y me quedé escuchando porque quería ver si decía más cosas. La yemita creamy.
0: No.
1: Y yo, muchacha del señor, no puedo con esto.
0: Después uno dice, pero ¿por qué dejan esos comentarios?
1: Pero espérate, lo peor de todo no es eso. Lo peor de todo fui yo que hoy dejé los huevos 8 minutos.
0: Creamy.
1: ¿Ah? Y mi yema no estaba creamy. Entonces no entendí qué huevos compra. ¿Será que compra huevos en frasco y los míos son de lata?
0: Puede ser.
1: Puede ser que sus huevos ya los compran en frasco y no son lo mismo, o la gallina ponedor, no sé, pero mi huevo le puse los mismos 8 minutos porque Siri me ayudó. Y yo, oye Siri, ponme un cronómetro de 8 minutos, le dije.
0: Siri te ayuda.
3: 8 minutos a partir de ahora.
1: Ah, no.
4: A partir de este momento, 8 minutos.
1: No, Siri, ahorita no, ya no estoy haciendo los huevos, eso fue en la mañana.
0: Ah,
1: ¡ey! Y no me quedaron cream. ¿Tú no viste los huevos?
0: No sé.
1: Estaban tiesos, la yema estaba tiesa.
0: Bueno, no te hicieron caso.
1: Así entonces. Que no sé si eso tiene que ver que a mecha... ¿Cómo es la llama? ¿A fuego lento, a fuego medio, a fuego bien potente? ¿Qué sé yo? Pero no lo sé. De ahora en adelante voy a dar hasta conseguir la yema creamy.
0: Total. Por acá dice, el de ayer me estaba tirando los perros, pero, o sea, nada que ver, preguntándome cosas que no tenían nada que ver con la colección.
1: ¿Con la colección? ¿Tú coleccionas choques?
0: Sí, ¿de qué están hablando? No entiendo.
1: De la colisión, dice, el guardia.
0: Le dije, que... tómate un chicle. Yo estoy leyendo lo que está escrito ahí.
1: ¿Tómate un chicle?
0: Sí,
1: voy a buscar aquí, espérate. Oye, Siri...
0: Ah, era de la colisión, sí, era el mismo.
1: Hay chicles bebibles.
3: Ok, encontré esto en internet para hay chicles bebibles. Échale un ojo.
0: A ver.
1: Dice, la historia del chicle es masticable. Dice que es masticable, no hay chicles bebibles.
0: Claro, no existe.
1: No existe.
0: No entendimos. No entendimos.
1: Bébete un chicle.
0: La verdad que no se entendió. Por acá tenemos mensajitos. Buenos días, muchachos. Feliz jueves. Reportando sintonía.

0: Ustedes, un abrazo, se les quiere, de parte de Javi, gracias Javi.
1: ¿Cómo estás, Javi?
0: Saludos, Javi.
1: Pero bueno.
0: Saluditos. 6261-6309, nuestra línea de WhatsApp, para que te comuniques.
1: Hey, sí, pero no te creas que hay tantas experiencias a la hora de tener una colisión, brother.
0: Sí.
1: O sea, porque yo he tenido dos colisiones. Una solamente en toda mi vida he tenido la culpa, que fue hace poco.
0: Ajá.
1: Y esa fue la mejor de todas. La mejor de todas. Incluso con la aseguradora. Brother, el seguro llegó en 15 minutos. En 15 minutos, pero la otra persona no tenía seguro. Y hay que esperar el tránsito cuando no tiene seguro. Me fue lo que me dijeron.
0: Mira.
1: Y el tránsito, unos 25 minutos.
0: Mira.
1: Llegó la moto. O sea, sí, el man llegó con su cara de nalga. Eso no lo vamos a... Igual te estoy diciendo, o sea, pero esta vez a mí me fue bien. Hasta la fecha yo no sé qué pasó, yo no sé si ese seguro le pagó. No pregunté. Pero yo imagino que todo eso ya queda allá, ¿no? Ya uno se desconecta. La aseguradora es la que tiene que trabajar. Pienso yo.
0: Sí.
1: Bien, belleza. Porque la vaina es si me hubiesen golpeado a mí, ahí yo estuviera pendiente. Ahí no me han pagado, loco. No sí, me total. Han pagado, loco.
0: A mí sí me da rabia cuando la gente no se hace responsable, brother. Y entonces después te hacen ir a un juicio todo y saben que van a perder porque tuvieron la culpa.
1: Sí, es
0: verdad. Esa vaina es ganas de hacer perder tiempo. Esa parte, por ejemplo...
1: Entonces yo soy irresponsable.
0: Yo haría un proyecto de ley...
1: Viene la cosa.
0: Viene otra. De hecho, esta es una idea que yo la tengo contemplada hace rato.
1: Uh-huh.
0: Un proyecto de ley donde las personas... Ok, nosotros necesitamos que la gente maneje de manera ordenada, ¿no? Sí, y tenemos que buscar diferentes herramientas para que eso se cumpla.
1: Sí.
0: Entonces, con este proyecto de ley, lo que yo propongo es lo siguiente.
1: Cuéntame.
0: Por ejemplo.
1: Honorable.
0: Yo te choco a ti.
1: Sí.
0: ¿Ok? Yo te choco a ti.
1: Sí.
0: Me hago responsable, ok, me hago responsable. Pero la culpa fue mía por una distracción o porque vamos a decir que yo crucé un semáforo en rojo.
1: Uh-huh.
0: Entonces yo te choco, yo tengo la culpa, ¿no? Entonces yo te destrozo tu auto a ti y te digo, ah, dale, yo me voy a hacer responsable, Mike. Yo me hago responsable, tranquilo, no pasa nada, no pasa nada. Yo me hago responsable, ¿sí?
1: Sí.
0: Pero... cuando a ti te dice, bueno, yo me hago responsable, viene el seguro, ah, te vamos a arreglar tu carro, tienes que ir a cotizar, que no sé qué, bueno, dale, ponte, mete tu carro allá en el taller, estas son las opciones de talleres. Entonces tú eliges el taller, pero el choque, yo te voy a dejar sin carro por lo menos 20 días.
1: Sí.
0: Entonces tú dices, ah, bueno, voy a agarrar el seguro, me da carro por 10 días.
1: Bien.
0: Entonces los otros 10 días, ¿quién te los paga? Tú vas a tener tu carro nuevo, está bien, porque te lo voy a arreglar. Pero si tu carro estaba nuevo,
1: sí.
0: Entonces ahora yo te lo vuelvo a dejar nuevo. Sí, pero tu carro estaba nuevo. Porque hay choques donde te beneficia.
1: Exacto.
0: Hay choques donde uno queda beneficiado, aunque no lo crean. Porque el carro estaba más o menos ahí. Bueno, mira, con lo que me hicieron, yo tenía esto medio raspado acá. Ahora me va a quedar nítido.
1: Pretty.
0: Entonces, bueno... mira, mi carro me lo chocaron, se hacen responsable y ahora me quedó el guardafango, me quedó esto y todo nítido porque yo lo tenía medio ahí con un poco amarillo de taxi, no sé qué, un poquito medio abollado, pero ahora me va a quedar nítido, buenísimo, me quedó bien el choque. Pero si tú tuvieras un carro nuevo, entonces encima que yo tengo la culpa, te dejo sin carro y después tú tienes que pagar tus 10, 12 días sin carro por mi culpa.
1: Sí.
0: Eso, tendría que estar también... yo me tendría que hacer responsable de pagar eso también. Y si hay daños psicológicos, también te tengo que pagar los daños psicológicos.
1: Bien, yo tengo algo que aportar también hablando ahora de los seguros.
0: Okay.
1: A ver, eso es lo que pienso yo, no sé. ¿Por qué razón existe? Digo, debe tener una razón. Pero si usted paga... el seguro, todos los meses o anual, como usted quiera.
0: Sí.
1: Tuvimos una colisión.
0: Sí.
1: ¿Por qué tengo que pagar un deducible si ya yo vengo pagando un seguro? Pero encima, no solamente eso, sino que el deducible triplica el valor de mi seguro. ¿Me explico? Entonces, ¿para qué pago eso mensualmente? Ya yo decía, hey, brother, si yo pago esto y nunca lo usé, cool. Porque como dicen, es mejor tenerlo a no necesitarlo, ¿ya? Pero, digo yo, si tú pagas el seguro todos los meses o anual, como tú quieras, pero ya tu carro está cubierto, ¿por qué tienes que pagar aparte para arreglarlo? Si no es que está asegurado, encima tengo que pagar un deducible. Yo te digo, hey, si tú eres reincidente, que te chocaste, yo te digo, ¿sabes qué? Mira, ya este año, como te ponen lo de las grúas.
0: Ya pasaste la cuota.
1: Ya, hey, brother, ¿sabes qué? Te chocaste este año una vez. Bueno, está bien, pues cool. El segundo choque, tienes que pagar un deducible, por decirte algo. Pero entonces, ¿para qué tú pagas todos los meses y encima el deducible y te vuelves a chocar, sigues pagando y encima el deducible y así te vas? Y así te vas. Entonces, y los deducibles no son, que el tema no es no pagar el deducible, sino porque tiene que ser tan caro si ya tú vienes pagando todo el año. Pregunto yo.
0: Sientes que te tranza.
1: Sí, hermano, sí. Sí, por eso que, hey, parece mentira, pero yo me quejaba del seguro que tengo ahorita, porque siempre me la pasé disque, hey brother, estoy aquí pagando el seguro, la cobertura completa, que te no, tienes la cobertura completa porque te damos esto, te damos lo otro, te damos, pero entonces es un lío y te ponen traba para todo cuando realmente lo necesitas. Dije, vamos a verificar si usted tiene todavía esto. Hermano, entonces, ¿qué tú estás pagando? Y yo dije, me molesté después porque ya como el carro pasó el tiempo, ya nada más me cubre el seguro a tercero. Hermano, ahora estoy feliz. Estoy feliz. Punto. ¿Por qué? Porque si otro me choca, el otro se hace responsable. Uno, por lo general, trata de siempre estar en la vía haciendo lo correcto. Me explico por qué te digo. O sea, siempre, de todo el tiempo que llevo manejando de mi vida, solamente he chocado una vez, que fue hace poco. Y adivina, se cubrió el seguro a tercero y yo no tuve que pagar deducible y fui feliz, no pagué deducible y el man le arreglaron su carro, no sé, pero no me han llamado, no me han cobrado nada, no sé qué vale. Y yo pregunté y que no, eso se cubre. Entonces no entiendo.
0: Pero el deducible es cuando vas a usar algo tuyo.
1: Lo sé, pero a mi carro no le pasó nada.
0: Por eso,
1: me explico.
0: Pero no cuando pagas algo de un tercero.
1: Belleza, entonces, pero prefiero arreglar mi carro yo, punto, apagate, $1,500 de deducible.
0: Sí, para arreglar lo mismo, sí.
1: Entonces, te pregunto yo, ¿voy a pagarle al seguro para arreglar el carro?
0: Sí, o lo hago por fuera.
1: ¿Para eso lo arreglo yo?
0: Claro. Sí, total. Entendí. Eso no tiene sentido.
1: No entendí.
0: La verdad no tiene sentido. Buenos días, Panamá.
2: Buen día, Callito, Maikito. Paso por aquí reportando sintonía, les mando besos, abrazos y que pasen un excelente día.
0: Mándale una empanada, que un beso, mándale una empanada, tenemos un hambre, tenemos.
1: Sí, no me estés mandando besos.
0: Sí. Ven,
1: si no, no va a venir a dar el beso acá.
0: Exacto.
1: No nos estés mandando besos.
0: Exacto.
1: Ahora queremos, mandando besos. Queremos beso físico.
0: Exacto.
1: Con lengua. ¿Me explico?
0: Exacto, obvio.
1: Pero no di que, ay, le mandamos un beso. Exacto. Como para quedar bonito. Di que, no, qué linda. Ven y bésanos acá.
0: Exacto. O vienes acá a besarnos o nos mandas una empanada. Si quieres exacto. Mandar algo, manda una empanada.
1: Exacto, no.
0: De pollo.
1: La mandadera.
0: De pollo.
1: ¿Lo viste? La mía es carne.
0: Está bien, pues.
1: Ya, pues.
0: Y una jamón y queso, pues.
1: Nada, ya. Un croissantcito.
0: Dale.
1: Nada, pues. Está bueno.
0: Listo.
1: Está bien. Está bien.
0: Sería bueno.
1: Ey, pero sí, loco, eso me molesta, no entiendo eso y me molesta. Así que ahora estoy feliz con mi seguro, sí, así como está.
0: Sí. Yo quiero creer que las cosas van a cambiar. También se hablaba de una evolución del seguro.
1: Ah,
0: o sea,
1: bueno.
0: Que tú no pagaste seguro normal, pero no, en el año no pasó nada, no lo usaste, pero pagaste. Te deberían devolver algo.
1: Claro.
0: Te deberían devolver algo.
1: Claro, es lo que te digo. O si tú eres reincidente o no tienes cuidado y te chocas, estoy de acuerdo. ¿Y sabes qué? No, tú eres un gato, hermano.
0: Tienes que pagar más.
1: Te voy a cobrar esta tanto. Prima, este deducible, tanto por las veces que te choques.
0: Exacto, culpa de tu prima.
1: Exacto.
0: Pero si no chocas, deberían devolverte.
1: Sí.
0: Porque si tú me vas a cobrar más porque yo choco demasiado, pues cóbrame menos si no choco nada.
1: Exacto, pónganse como lo dije.
3: En vista de que ha sido un buen cliente por todos los pagos a tiempo, ajá, hemos decidido darle esto por su fidelidad, por su buen manejo. Asimismo, que premien el buen manejo de la gente. ¿Ah? Pero no me vengan a decir que yo pago un seguro, ponte, de 200 palos, por decirte algo. De que, no, el deducible es de 1800. Tú me estás jodiendo. Mira. Tú me estás jodiendo.
0: Dice eso que quedó allí paralizado. No se ha tocado más ese tema de la devolución de tu seguro. Y es lógico, la empresa privada pierde por eso. No se ha tocado nuevamente.
1: La empresa privada pierde y nosotros perdemos todos los días y todos los años. ¿Y quién hace algo?
0: No, yo no sé si pierde, pero ganaría menos. Eso no es perder.
1: Claro que no.
0: Perder es que tú tengas $100 y de repente tienes 50.
1: Y la aseguradora, bueno, que lo haga, le aseguro, perdiste, que todo el mundo se cambia para allá. Y tómalo, o pierdes, pero gana gente.
0: Perdiste $50, un ejemplo.
1: Ya.
0: Tenías 100, ahora tienes 50. Bueno, ¿dónde están? ¿Los tienes por acá? No, bueno, los perdiste. Okay,
1: pero
0: no
1: esos
0: están.
1: 50 tienes.
0: Pero ahora, si tú tienes cero y tú dices, yo siempre estoy acostumbrado a ganar 100 y ahora, mira la fecha que es, tengo 70. Bueno, no es que perdiste 30. No perdiste $30, sino que ganaste 70.
1: Ahí está. Es como tú lo quieras ver.
0: Es como tú lo quieras ver. Eso es ganar menos, no es perder.
1: Total. Y también el tema de y ganar menos, pero en volumen, es buco.
0: Claro, así sigue que, siendo un montón.
1: Sí, sigue siendo un montón.
0: Sigue siendo un montón.
1: Pero bueno, en fin, no estoy de acuerdo.
0: Sí, hay que explicarle eso. Pasa que hay gente que dice, o sea, no hace bien los números, ¿no? A la hora, no, es que yo, si yo no voy allá donde tengo que ir, pierdo plata. No, y capaz que no pierdes plata, o sea, ganarías menos, pero no es perder plata.
1: Sí. Ey, pero ven acá, ahora que estamos hablando de seguro, mira que nunca me he escudriñado esa. ¿Cómo son los seguros de las motos?
0: Nada, yo pago anual.
1: Pero es igual, ¿sabes?
0: Contra terceros.
1: Solamente.
0: No existen otra cosa.
1: ¿Ves? A eso voy. A eso voy. Está bien. Quédate ahí.
0: Sí, pero no hay otra opción. Igual está
1: cubierto. O sea, pero ellos te cubren cosas, o, ¿sabes? Como dije, tienes una grúa, nada de eso.
0: No, creo que no hay nada. Creo que nada. Ni está siquiera caro. Te quedaste sin batería y te vamos a jumpear algo, creo que ni eso hay.
1: Y consulta. Y ese tema de que, bueno, es el seguro a tercero todavía, pero no tienen disque, cuando dicen disque categorías. Dije, bueno, este te incluye este, como, disque el premium, el plus, el no sé qué.
0: No lo he visto, no.
1: Porque por lo menos, el mío es a tercero, pero es disque el seguro a tercero es disque el top, el más alto. Que me incluye grúa, no sé qué cosa, ta. Lo único que no me incluye es lo que... Es lo mío.
0: Exacto.
1: Entonces, no había puesto a pensar nunca cómo era lo de las motos.
0: Claro.
1: Porque, ¿cómo hay motos que se llevan retrovisores, compa?
0: Sí, no, tú pagas una anualidad y ya.
1: Solo es anual. No, o tú lo puedes pagar mensual, pero tú lo eliges pagar anual.
0: No sé, a ti te dan el precio ahí, tú lo pagas de una vez y listo. O sea,
1: a mí me gusta pagarlo también así anual.
0: Sí, ya te olvidas de eso.
1: Sí, ya, chao.
0: Te olvidas.
1: Mira tú.
0: Por acá tenemos mensajitos.
2: Chicos, no escuché el tema desde el principio. El deducible, sí. Si el deducible te sale en $1,000 y la reparación del carro te sale en $300, obviamente uno prefiere pagar $300 por fuera y guardar eso en caso que sea un choque más fuerte. Hay seguros full que cubren, por lo menos si la conductora es mujer y la otra persona tuvo la culpa. Por lo menos la mujer paga el deducible, arregla el carro y todo, no sé qué, y el deducible te lo regresa. Y hay otro seguro que ni siquiera te lo pide.
0: Ey, mira, otra de las cosas, gracias amiga por ese mensajito, otra de las cosas que pondría, ¿te acuerdas que te dije de daño psicológico? Hay gente que queda traumada por un choque.
1: Sí.
0: Y si tiene que ir al psicólogo para una reconstrucción emocional, al psiquiatra, ¿quién paga eso? Ey, ¿sabes qué? Yo no puedo manejar ahora porque desde que tuve el choque y las personas quedan así, aunque no lo creas.
1: Sí.
0: Y qué bueno sería que puedan quedar como antes, si antes estaba normal. Y por tu culpa, por cruzar un semáforo en rojo, después, mira, le jodiste el carro que estaba nuevo. Está bien, ahora se lo volvieron a dejar nuevo, pero quedó un mes y 10 días sin carro, entonces tuvo que, el seguro le dio 10 días y se tuvo que manejar un mes con su plata, manejándose en Uber y en las plataformas. Ahí tiene de gasto eso. Y otra cosa más. ¿Qué tal si ese carro, el al que chocaste tú por haber pasado en rojo, está bien, tú le dañaste el capó, un poquito la defensa, que no sé qué, pero por el golpe hubo una vaina eléctrica o de sensores que se le jodió al otro mes después de haberles entregado el carro?
1: Exacto.
0: Entonces, eso no lo cubre tampoco el seguro.
1: Porque ya ellos pagaron.
0: Ya ellos pagaron y todo. Entonces, yo le pondría como un margen. Bueno, mira, ahora por 3-4 meses, si este carro no tiene ninguna queja de nada, bien, quedas tranquilo. Es, pero igual, si llega a haber un reclamo más, tienes que pagarlo.
1: Claro, y pasa igual con el tema de las personas. O sea, es como dice, ese golpe sale después.
0: Ajá.
1: Igualito. Sí. Exactamente igual, porque también, no, que no te lo dimos atención médica, le hicieron una revisión, no tenía nada. Cuando usted está con la adrenalina, muchas veces no le va a encontrar nada. ¿Me explico? Después tú te dices que, yo ando con una cosa aquí que me está afectando. ¿Y qué fue? Producto de esa situación.
0: De ese.
1: Ey, pero ayer lo que me llamó mucho la atención, Mr. Kyle.
0: Ajá.
1: Que la Yaparatena dijo, si eres mujer, te devuelven.
0: Sí, qué güencha. ¿Y nosotros qué?
1: No, nosotros no necesitamos esa platita porque somos hombres.
0: Porque somos hombres. Nosotros somos los proveedores.
1: Amiga, por favor, ¿tú me puedes explicar esto? O alguien que se dedique a seguro.
0: Sí.
1: Yo necesito en este momento una docencia porque me estoy comenzando a molestar.
0: Exactamente. ¿Y si yo me siento mujer, qué?
1: ¡Devuélvame mi plata!
0: O sea, usted me puede decir a mí que yo soy un hombre, porque me llamo Claudio. Pero si yo me siento mujer,
1: exacto,
0: una mujer hecha y derecha, una mujer que puede con todo, una mujer toda poderosa, emprendedora, sí, sí, amante de los animales,
1: sí,
0: de la naturaleza,
1: sí,
0: del mar,
1: sí,
0: de los árboles,
1: influencer,
0: de los pájaros,
1: sí,
0: influencer, sí, influencia,
1: sí,
0: mala influencia, sí, a veces.
1: Ay, sí, toda positiva, toda.
0: Positiva, marginada a veces. Si a mí me pasa todo eso, yo soy una mujer, ¿usted no me va a hacer a mí un descuento porque me ve barba, porque usé minoxidil?
1: Pero es que usted no sabe, él no sabe que en ese momento, sí, usted puede ser hombre, pero usted se siente, porque usted venía escuchando
0: con mujer, su
1: playlist de Britney Spears, y usted venía ahí, ¡ay, ups! Y usted venía ella una dama.
0: Exacto.
1: Entonces,
0: regia.
1: Y en ese momento fue la colisión.
0: Exacto.
1: Y usted venía hecha una dama.
0: Una dama, venía una reina, una caballota.
1: Exacto, entonces, ¿qué pasa?
0: Dame
1: ahí
0: mi 50%.
1: ¿Qué huevo, bro?
0: Porque si tú me ves así, tú dices, no, pero yo te ves masculino. Es una simple percepción tuya, man. O sea, hoy por hoy estamos en una nueva generación, en una nueva vida, donde tú puedes sentirte y decir que eres lo que eres. Si quieres ser un Terian, ese es tu, sí, problema, man.
1: Exacto.
0: Exacto, o sea, wow, sí,
1: Terian. Así que explíquenos, por favor, cómo es la situación, porque estamos realmente furiosas.
0: Porque no tengo titis.
1: ¿Ah?
0: No tengo titis. Ok, yo me voy a ir a Colombia,
1: sí,
0: me voy a operar, sí, para que sepas, me voy a operar, sí, me voy a poner bien regia, me voy a poner 110, 120 centímetros cúbicos.
1: Ahora me dan ganas de ir, ahora voy a ser trans,
0: sí,
1: y me voy a poner trans cada vez que voy a conducir.
0: Totalmente. ¿Y
1: tú
0: sabes
1: te imaginas?
0: ¿Qué? Yo voy a venir de Colombia. Yo voy a venir de Colombia bien pechugona, bien pechugona. Y adivina lo primero que voy a hacer.
1: Yo me voy a chocar.
0: Una colisión.
1: Sí.
0: Voy a chocarme y no me voy a fugar.
1: Te vas a quedar ahí, amiga.
0: No me voy a fugar.
1: Sí. Y le muestras tus
0: dotes.
1: Eso, bien.
0: Exacto.
1: Pisa. Soy mujer. Dios, ¿eso qué es?
0: No, qué locura, bro.
1: No, realmente esta es la primera vez que la escucho, bien.
0: No, yo sí lo escuchaba, no lo sabía.
1: No, y no lo sabía.
0: Sí, yo sí sabía.
1: Estoy como la lloras. La lloras.
3: ¿Lo sabía o no lo sabía?
1: ¡Pues no lo sabía! ¡Quiero saber!
0: ¡Qué loco! Nosotros también.
1: Quiero saber, brother, ¿cómo es eso? ¿Alguien de alguna aseguradora que se dedique a los seguros? ¿Algo? O simplemente que me cuente el bochinche, si ya lo sabe, ¿cómo es la cosa?
0: ¿Qué va?
1: ¿Y a nosotros no nos devuelven nada?
0: No, las gracias. Ni las gracias.
1: No, tú me estás jodiendo.
0: Buenos días, yo no soy nada de seguro, pero soy mujer y disfruto de mi 50%. Dice, ojo, al regresar de Colombia tienes que cambiar el seguro porque va en la prima. ¿La prima de quién?
1: Es que él ya viene hecho una prima.
0: Exacto, yo ya soy la competencia de mi prima.
1: Exacto, yo misma soy.
0: Exacto.
1: Yo soy mi propia prima.
0: Soy mi propia prima.
1: Yo soy unifamiliar.
0: Exactamente, de noche, de día mecánico y de noche prima.
1: Ay. Bella la abastecida.
0: Abastecida, la afortunada. Hey,
4: pero tenían que hablar así cuando estaba el profe, loco. Aquí no queremos ñaños. Se me van de esta radio de una vez, por
0: no
4: favor.
0: No queremos ñamería. ¿Ves la Fiona? Vela. Por acá hay otro mensajito.
2: Por lo menos yo, hace muchos años, cuando tenía mi carro con seguro full, la culpa era de la otra persona. Si la culpa es de la otra persona, entonces mi seguro me regresaba el deducible. Yo lo pagaba y me lo regresaba. Y otros seguros, para no hacer, y que si me lo vas a dar para regresármelo, entonces no te lo piden, no lo pagas. Pero eso es si la otra persona tuvo la culpa.
1: Ajá, entonces, ¿para qué me lo piden si me lo van a regresar? No estoy entendiendo.
0: Paga 50, cualquier cosa te doy la otra mitad, ¿no?
1: No, dice que se lo regresa.
0: Sí.
1: Ella acaba de decir que no habló de la mitad, dice, me lo regresa.
0: Claro, te lo regresa. Obviamente, tú tienes que pagar el 100% y te lo regresan.
1: Pero, ¿por qué me lo regresan? Entonces, ¿para qué me lo piden?
0: Bueno.
1: Eso es para dilatar el proceso.
0: No.
1: Porque si no, tienes que pagar el lucido, no tienes para pagar el lucido todavía. ¿Ellos no arreglan el carro ajeno?
0: No, pero tienes que tener eso. Ellos tienen que saber que tú ya pagaste y cualquier cosa te lo devolvemos. Ellos tienen que estar tranquilos de su parte. Pero por lo menos hacen eso. A mí no me importa que me pidan el dinero completo si sé que me van a devolver la mitad si no tuve accidente. Sería buenísimo.
1: No sé, el próximo seguro que voy a hacer lo voy a sacar a nombre de mi mamá.
0: Está bien.
5: Hola, buen día. ¿Cómo están?
1: Buenos días.
5: Tiempo sin hablar por acá. Lo del tema del seguro es que el seguro te sirve para cuando es pérdida total, que ahí sí el seguro hace la función de seguro. Pero si se te rompió un vidrio, se te rompió un retrovisor o te abollaron una puerta, para eso no sirve el seguro. Porque con esas cosas que son pequeñas, el deducible no tiene coherencia. El deducible con lo que vas a pagar por la puerta si lo haces por fuera. Pero si tienes pérdida total, ahí sí te sirve el seguro. Entonces, básicamente, uno paga el seguro para eso.
1: Ahí estoy totalmente de acuerdo. Que tú me dices, tienes que pagar un deducible de 1,000 palos porque el carro ya, y te vamos de uno nuevo, te vamos a cubrir esto. Ya, yo es que, bueno, ¿sabes? Ya.
0: Exacto. Imagina pero hacer aquí. Te agrego algo más, amiga. Es para eso que tú dices y también para arreglar lo que choques a la otra persona.
1: A la otra persona, claro. Entonces, ahí vamos. O sea, hay maneras y hay maneras.
0: Hay maneras. Mensajito por aquí.
6: Hola, chicos. Ampliando el tema esto de las aseguradoras. Definitivamente que eso es un negocio enorme. Y eso del deducible es un robo a mano armada. Porque cuando tú te vas a dar cuenta, muchas veces, por el tipo de colisiones que normalmente uno tiene acá, lo que te cobran en deducible cubre perfecto lo que es la reparación y las piezas, porque sobre todo cuando son vehículos a mayores de 5 años, ellos nunca te ponen piezas originales. O sea, son piezas de rastro, genéricas, piezas de cualquier otra cosa menos las piezas de tu carro. Entonces, cuando te vas a dar cuenta, la cotización de las piezas es una cosa irrisoria, más lo que ellos le pueden pagar al taller porque son acuerdos que tienen con aseguradoras, es nada también. Y entonces todo lo que tú pagaste es el en bolsillo del negocio. Entonces, otra cosa que en la que yo sí estoy súper molesta, que yo la verdad, ojalá alguien legislara sobre eso, es el tema de la siniestralidad. Que cuando hay muchas colisiones, o sea, mucha siniestralidad en un año, al año siguiente te suben a todos el mundo las primas, pólizas, sí. O sea, todas subieron este año, todas, $200 y $300 por póliza. ¿Por qué me vas a subir a mí la póliza si yo no me he chocado en este año? O sea, para mí el tema del aumento de siniestralidad debería ser solamente para la gente que tiene un tema. ¿Por qué al resto de la gente que no se chocó le tienes que subir?
1: Totalmente, es así.
0: Gracias, amiga.
1: Es así. Punto. Si uno no se choca, uno no hace las cosas, brother, ¿por qué? Si no me vas a devolver el plata, déjame mi cosa como está. Si no me vas a disminuir, ¿por qué me tienes que aumentar?
0: Claro.
1: Si yo no te estoy perjudicando, yo te estoy pagando mensualmente. ¿Me explico?
0: Y los seguros no están nada baratitos.
1: No estás escuchando que los acaban de subir, es verdad.
0: Chuso.
1: Porque todo sube. Prepárense para mañana.
0: Mañana sube la gaso.
1: Sí.
0: Y sube
1: 40 centavos, ¿ah? ¿Eh?
0: No, sube casi entre, mira, ahí la de 95 sube 9 centavos, creo que es algo así. La de 91 como 11 centavos y el diésel 13 centavos
1: no.
0: Por litro.
1: No. Y que hoy baja la gasolina un centavo.
0: Sí, entonces va a quedar carita ahora, va a quedar como en 1.40 casi.
1: Sí, loco.
0: No, 40. No. Compi. Tengo por acá mensajitos. Ok.
7: ¿Qué dice?
8: Hola, en cuanto a la consulta de por qué en algunas aseguradoras se hace la devolución del deducible, sí. O no aplica el deducible cuando se trata de mujer, o se hace un descuento del 50% del deducible cuando es mujer, es porque las aseguradoras se basan en estadísticas, en probabilidades. Entonces, estadísticamente, las mujeres tenemos menos accidentes que los hombres. Por ende, hay una como un pequeño premio, pero básicamente es por estadística.
0: Pero aguanta.
1: Esa encuesta, ¿dónde la hicieron? ¿En Google Form?
0: ¿En dónde?
1: En Google Form.
0: Ok, puede ser que la mujer choque menos que el hombre. Sí puede ser, pero ¿por qué? Un ejemplo. Si yo te pongo este ejemplo, si 90 hormigas no chocan y 10, dime otro bichito.
1: Grillos.
0: Sí, y 10 grillos, ajá. Exacto. Chocan también, si de 100 bichitos, ¿no?
1: Vámonos. Déjenme borrar el pizarrón. Vámonos, escribe, papi, tú puedes, ven.
0: Exacto. Ahora sí. Exacto. Vámonos. Si hay 90 hormiguitas y 10 grillitos, ajá, ¿quiénes creen que chocan más manejando, no? ¿Quiénes creen que chocan más? ¿Las hormigas o los grillos? ¡May, dale, loco! Está llorando. Ya borraste el pizarrón, dale.
7: No, vale, lo que pasa es que... ya borré el pizarrón, pero tampoco es la vacuna novedad.
0: Ay, Dios mío.
7: Me sentía como de que si usted tiene tres naranjas en la canasta. Y viene un bicho y se come dos.
0: Ay, no.
7: ¿Cuántas naranjas te quedan? Bueno, háblame los bichitos. Ay, no.
0: Ok.
7: Me duele el estómago.
0: ¿Quiénes van a chocar más? ¿La hormiga o los grillos?
1: Lo que pasa es que no pude escuchar porque tenía los sentidos auditivos ocupados.
0: Ajá. Nada, es que siempre vamos a perder nosotros los hombres, porque obviamente que hay más hombres que manejan, o sea, en cantidad hay más hombres que mujeres manejando.
1: Sí.
0: ¿O no?
1: Sí.
0: Mucho más. Obviamente que el porcentaje menor va a ser, si ustedes son menos, obviamente que van a chocar menos. Porque no lo hacen individual. Lo hacen en la cantidad. Ah, mira, a ver cuántas hay más de colisiones de hombres que de mujeres. Claro, si hay más hombres manejando que mujeres.
1: Manejando. Pero no sé qué también ahora veo buco guial en la calle manejando.
0: Sí, hay un montón, pero te hago una pregunta. Para salir de la duda, para que tú veas, vas a ver quién maneja de manera mucho más considerada, obviamente, la mujer que el hombre. Mira, te vamos a cambiar de vehículo, nos vamos a motos. ¿Cuántas mujeres tiradas en la calle con un accidente de moto tuviste?
1: Bueno, sí he visto. Pero, sí he visto.
0: Él ve todo.
1: Hermano, tú eres el que te la pasas viendo y analizando todo. No vi, yo no tengo derecho a ver.
0: Pero no he visto.
1: Déjame terminar. No he visto ni Déjame noticia. Terminar. Déjame terminar. Sí he visto. Pero adivina. Van atrás.
0: Claro, obviamente.
1: Y ella sale a mujer de porque las he visto volar. Por culpa del imprudente del marido, del tinieblo, no sé, del amigo. Y yo he visto esos cohetes despegar, pa' que sepas. Así que no me digas que no he visto y que no hay. Sí hay.
0: Es que yo no sé, es una pregunta que yo me hice.
1: Sí.
0: Tú viste que pides, la gente pide delivery, ¿no? Ajá. No, que una hamburguesa, que no sé qué. Sí. Y va, listo, mi pana, va para allá. Entonces viene la moto. Tú ves que en la moto está la mujer atrás. ¿Qué hace la mujer del man atrás? Uno, desconfía. Dos, le va sosteniendo el paquete mientras lleva el pedido.
1: ¿Cuál?
0: Ahí está, le va sosteniendo el paquete mientras lleva el pedido. Okay. Ahí está la respuesta.
1: Ajá.
0: O es muy tóxica o no tiene nada que hacer en la casa que dice, yo voy contigo, te acompaño.
1: ¿Ve? ¿Y por qué no puedes pensar que está en su periodo de entrenamiento y ella quiere hacer lo mismo y le está enseñando las rutas?
0: Puede ser, ¿viste? Puede ser.
1: No siempre podemos poner las pelas tóxicas.
0: No. ¿Ah? Para nada.
1: Hay mujeres y hay mujeres. A lo mejor ella está ahí aprendiendo el negocio.
0: El negocio.
1: Y dice, papi, yo me quiero comprar una motito de esa scooter también para ayudarte.
0: Exacto.
1: Para ayudarte. Ey, porque yo he visto buco mujeres, pero en moto scooter.
0: Sí, ellas van así.
1: Y muchas siempre van a hacer uña.
0: ¿Ah, sí?
1: Sí.
0: Ah, mira.
1: Sí, porque he ido donde varias amigas que se hacen las uñas en su casa y llegan las uñistas. ¿Cómo que se dice las uñistas? Las manicuristas.
0: Manicuristas.
1: Las uñistas. Como un uñero. Y llegan en su motito, compa.
0: Mira.
1: Y vestida de enfermera.
0: Ah, ¿por qué se visten de enfermera?
1: Yo no sé.
0: Pero está bien.
1: Para tratar los virus que tienen aquí en las uñas.
0: Está bien. Bueno, para que veas que entonces tú no ves tantas mujeres con accidentes. Sí. Ellas, es verdad, tienen menos accidentes. Hay más hombres manejando. Sí. Entonces, obviamente que la probabilidad de que veas un accidente y que sea hombre es más alta, ¿no?
1: Sí.
0: Es más alta. Yo creo que no están haciendo bien los números las personas del seguro. Ellos tienen que ver, qué sé yo, por lo menos un rango etario, ¿no? Tú dices, mira, de los hombres está bien. ¿Qué edad tienes? Vamos a hacer que de 25 a 35, los que no tuvieron accidente, le devolvemos también.
1: Exacto.
0: 25 a 35 años.
1: Claro. Usted pelee eso, mujer, porque si es su marido, ey, si le devuelven, eso es una idea, un hotelcito, una vacacioncita. ¿Ah? Usted sale beneficiado. Ese es su blower, sus uñas. Ese es su tinte. Pelee lo suyo, que la aseguradora le está quitando la plata a su esposo.
0: Pelee su plata. Su planchita, su ramo de rosa.
1: Sí. Usted sale beneficiado también, así que pelee lo justo.
0: Total. Por acá hay otro mensajito. Ok, espera. ¿Dónde está? A ver acá. Acá.
9: Hola chicos, ¿cómo están?
1: Bueno,
9: eso que comentan las chicas es totalmente cierto. Ya me han chocado en tres oportunidades y me he hecho cargo de pagar el deducible y me lo devuelve. Claro, me imagino que la aseguradora toma esto como resguardo. Y no les voy a decir mucho, pero mi seguro yo pago $65. Chévere. pero mensual. Yo fui, a mí me tocó ir a investigar todo, lo que necesitaba el carro, la, o sea, lo que necesitaba la camioneta, todo, todo, todo, todo, y eso era más de $5,000. O sea, que no es tanto el hecho de que uno pague 65 y de que paga anual. Es el hecho de cuánto paga la aseguradora por los repuestos originales y, aparte de eso, la mano de obra. No sé cómo funciona eso, pero bueno, sí, las mujeres tenemos un gran beneficio. 50 menos si tenemos la culpa, y bueno, si no tenemos la culpa nos devuelven todo.
1: Bueno, ahí yo no sé. Yo no confío en eso de que los repuestos... Si me vas a arreglar el carro con repuestos originales, ¿por qué no me lo llevaste a la agencia? Llévamelo a la agencia y que me lo reparen allá. Todos los repuestos.
0: Pero ellos tienen cosas autorizadas, lugares autorizados.
1: No me da la gana. Porque te lo pueden tener autorizado, pero el original está ahí. Ahí. Entonces tú me vas a decir, ya, repuesto autorizado. Dale pues, enséñamelo. Ellos te enseñan todo lo que le cambiaron, la factura 100%, cuánto gastaron en las piezas, para eso lo arreglo yo por fuera.
0: Ajá.
1: Es lo que te digo, o sea, es un negociazo, porque tú puedes comprar vaina autorizada, que consiguen más barato que el original en teoría, que es el de la agencia.
0: Ajá.
1: ¿Me explico? Y ahí te vas sumando todo. Así sea que te queden $20 por defensa, te estás quedando con plata.
0: Ajá.
1: ¿Ya? Entonces, ey, y como decía la yaparatiana, agarra, van unos rastros, reparamos esto, ahí está tu carro. Y todo lo que se gastó, nada, te ahorras, busco plata. Para eso prefiero ir a ese mismo taller, que una vez hice eso. Mire cuáles son los talleres que la aseguradora, porque entonces tienen un listado.
0: Sí, y dicen, tienen un listado.
1: Que no sé qué cosa, y fui, averigüé y dije, ey, ¿cuánto me sale esto? Ponte. Y me dijeron que $400. Pero yo tenía que pagar seguro 1,000. Ajá. Y yo no soy guial, así que el 50% ese no me lo iban a devolver.
0: No te lo iban a devolver.
1: ¿Ya? Así que preferí arreglarlo yo. Punto. O sea, es un negocio, Frank. Es un enyarde.
0: Sí, es un enyarde. Pero ¿no te pasó que has enyardado alguna vez?
1: No.
0: Yo sí, compa.
1: No.
0: Yo tuve que enyardar.
1: A mí no se me dio.
0: Yo sí la
1: se
0: pude
1: te dio.
0: Hacer.
1: No, sí. Qué bueno.
0: Yo un día, imagínate esta vaina.
1: Mira a mí que qué bueno.
0: Y le va así, ¿por qué hay que enyardarlo?
1: ¡Santo!
0: ¡Por ellos! ¡Y vamos a
1: ahora! ¡Exacto!
0: ¡Vamos, pueblo unido! ¡Podemos enyardarlos a todos ellos!
1: ¡El sindicato de enyardadores!
0: ¡Vamos por ellos!
1: ¡Hey, enyárdalo!
0: ¡Que paguen, sí! Entonces, mira, yo estaba en mi casa y de repente yo escucho, ¡Coyo, coyo! El seguridad del edificio hablaba así,
1: hermano. Sí, tú has contado de él.
0: ¡Coyo, coyo! Yo escuchaba, ¿viste? ¿Qué pasa? Están ladrando un perro, hermano. ¡Coyo, coyo! ¡Sí, sí! ¡Coyo! Yo digo, abro la ventana así, yo vivía en el primer piso. ¿Viste? Y el man, le digo, ¿qué pasó, hermano?
10: ¡Coyo, que tu carro, tu carro!
0: Yo, ¿qué pasó a mi carro? Si yo lo tenía allá en la calle, normal. Normal, ¿qué va a pasar con el carro? Voy para allá, hermano, le digo. Entonces, cuando yo bajo, brother, ajá, yo veo, tú viste así tipo las, ¿cómo se llama esta? Las mulas, tipo una mula. Tipo una mula, exacto, pero la parte de atrás de una mula.
1: Ajá.
0: La parte de atrás de una mula.
1: Sí.
0: Sola, la parte de atrás de una mula, sí, sola, sí. ¿No? Sin... Yo veo una mula así en el medio de la calle, no entendí. ¿Qué hace esta vaina acá? ¿Cómo llegó esto aquí?
1: Encima.
0: Exacto, y cuando miro así, estaba mi carro, que yo lo tenía parqueado en la calle.
1: Ajá.
0: En la acera. Ey, no entendía, ¿qué pasó acá, brother? Entonces cuando yo me acerco así a mi carro, tenía un agujero como si fuera un balón de fútbol, aproximadamente, un balón, imagínense un balón de fútbol, un agujero en la puerta. Ey, ¿y esto qué es? No entiendo.
1: Se enganchó ahí.
0: No, era que esa vaina tenía, es que era la época de... Era la época de fiestas judías.
1: Ajá.
0: Y ellos compran un montón de cosas, que no sé qué, para armar sus chocitas. Ajá. Tipo unas chocitas. Y que con eso los arman en los edificios.
1: Ajá.
0: de la cultura de la comunidad judía, y allí llevan a sus hijos a enseñarles cómo se vivía antes, ¿no?
1: Yeah.
0: En la época de antes. Bueno, entonces en esa época, que es como ahora, estamos en este, que en esta misma fecha justamente, en estas mismas fechas. Entonces ellos en todos los edificios van armando, entonces llevan con esos camiones, con esas mulas, van llevando a todos los edificios ese tipo de cosas para armar las chocitas, ¿no? Okay. Entonces por eso, parece que había en el edificio de arriba, había esa mula, pero la tenían como con una piedra aguantada, ¿no? Una vaina así. Entonces salió un carro, la tocó y esa vaina bajó y dio la vuelta y fue como una... como que una cola de un cocodrilo te pegue, ¿viste? Que hacen ¡pa! Un latigazo.
1: ¡Lash!
0: Así. Un lash. Le dio un lash al carro.
1: ¿El carro de qué?
0: ¡Para! Me lo montó. ¡Ay! Exacto, lo montó a la acera, brother.
1: Entonces fue un buen latigazo.
0: Un latigazo. Un latigazo que pudo haber matado gente.
1: Sí.
0: Y todo. Menos mal no pasó nada. Bueno, entonces yo no entendía y viene el man. Dice, no, disculpa, es que yo me voy a hacer responsable. Pasa que esto estaba allá en el edificio acá arriba. Y yo salí con el carro, le di un toquecito sin querer y esto empezó a bajar. Empezó a bajar y justo dio vuelta y le pegó a tu carro. Y le digo, bueno, mira lo que le hizo. Y entonces yo dije, ajá, bueno, vamos a aprovechar. Si ya que me dañó una puerta, también puedo decir que fue. Mira acá, justo yo tenía unos rasponcitos. También puedo decir que pasó esto y bueno, le mando todo ya para que me dejen el carro nuevo. Totalmente. Ya que está.
1: Si hay plata para la chocita, para inculcar cómo fue toda la generación, también tiene que inculcar de que hay que ayudar al prójimo.
0: Al prójimo, exacto. No, igual eso tiene que ver con el seguro.
1: Y
0: eso
1: hay
0: no
1: que hacerse que ver... responsable de sus actos.
0: Exacto, eso tiene que ver con el seguro. Y entonces al seguro
1: la le vaina que petimos... se nota que tú judío no eras.
0: Exacto. Le metí este y ya. Y mi carro me quedó nuevo, imagínate.
1: Está bien.
0: Imagínate. Está bien. Ahí yo tuve que... esta vez el que transó fui yo.
1: Pero no sé si transaste o no. Porque hay veces, o sea, siendo objetivo,
0: ajá.
1: Porque a mi papá le pasó también una vez,
0: ajá.
1: O sea, lo chocaron sobre un choque que ya tenía,
0: ajá.
1: Pero el choque que tenía anterior solamente era un rayón,
0: ajá.
1: O sea, él podía vivir con eso,
0: sí.
1: Pero el otro le apachurró la puerta,
0: sí.
1: Entonces, y como la otra persona, quién sabe, se fugó,
0: sí.
1: Entonces, brother, se tenía que arreglar la puerta completa,
0: sí.
1: Del choque que se le hizo, que fue que la abolladura y toda, sí. La cosa, ¿qué había que hacer? Había que cambiar la puerta.
0: Ah, sí.
1: Porque con mi raya, eso servía, ¿me explico? Sí. Y no me molestaba la raya. Entonces, como te dicen, al fin no se sabe si jodiste o no, porque al final se cambió, fue por lo que le hiciste,
0: claro.
1: No por la raya.
0: Sí, obvio.
1: Entonces, no sé, pues a lo mejor a mí me gustaba la raya y ahí para escribir cosas.
0: Ajá, mira, y bueno, y salió beneficiado.
1: Sí.
0: Por aquí dice, invítenme, soy un taller autorizado, acá nuestra amiga... Ah, espera que nos deje otro mensajito.
11: Hay un beneficio que tiene una aseguradora que si no has tenido colisiones, te dicen como conductor estrella.
1: Ah.
11: Y es posible que no pagues el deducible solamente por el hecho de que no tuviste colisión.
1: Oh. Amiga, ¿nos puedes escribir el nombre de la aseguradora?
0: ¡Qué pretty!
1: ¿Ah? Escríbelo para saber.
0: Invíteme, dice, soy un taller autorizado que trabaja con aseguradoras y nos especializamos en hacer inspecciones y peritajes.
1: Oh.
0: Podemos hablar desde el lado del cliente con la experiencia que tenemos con las aseguradoras. Mira. Oh.
1: Esa está buena. A ver.
0: Vamos a ver. Por acá dice, ¿no te salió la mantarraya, Mike, o qué? No sé, de la mantarraya. La mantarraya de tu carro. ¿Cómo está la gasolinera ya? Ah, mira. Ey, ahí hay filas porque claro, mañana aumenta.
1: Yo seré parte de los panameños que verán en la fila hoy. Si me ven, me saludan, ¿ok? Me saludan. Hagamos algo chévere.
0: Mira, a la cuenta son como 5 palos más.
1: ¿Sí?
0: Llenando tu tanque.
1: Chuzo, 5 palos más,
0: sí,
1: son 5 palos más.
0: 5 palos más son 5 palos más. Es que 5 palos más tú le sumas a los 15, 20 más que pagas adicional.
1: Horrible.
0: Entonces son en total 25 más.
1: Yo o 30. El domingo le eché, fueron 55 barras.
0: Ajá.
1: Entonces ahora son 60. es lo que me quiere decir.
0: Sí. Sí,
1: y
0: sí.
1: Quién sabe si no son 63, 64. No,
0: porque a la cuenta no, son, por, mira, tu carro puede tener 45 litros, un ejemplo. Si le sumas 10 centavos por litro son 4,50.
1: Vamos a ver. Yo no confío en esos marcadores de gasolina.
0: Uh-huh, uh-huh. Señores.
1: Eso es en la vida, en el mundo mágico de Disney, ¿verdad? Que debería ser como dices, sacar la cuenta y que te salga exacta, porque las matemáticas son exactas.
0: Ahí está. Vamos a ver. Tengo un mensajito más por acá.
9: Es que ellos te dan la opción de que tú puedas escoger dónde vas a cotizar, siempre y cuando tú vayas a lugares autorizados por ellos. En mi caso, yo fui directamente a la Hyundai a investigar todo, porque yo dije, no, yo quiero todo de allá. Y ellos pagaron todo de allá porque yo misma vi la cotización. No sé, porque también coticé a nivel personal. Y créeme que la diferencia y que, no sé, un 25%, al parecer menos realmente para el seguro.
1: ¿Ves lo que te digo? O sea, si tú haces esa gestión, obviamente sí, pero si tú le dejas todo en mano de ellos.
0: Ah, si te cotizan donde le das
1: la gana.
0: Es lo
1: que te estoy diciendo.
0: No, sí, es verdad. Yo me acuerdo que la vez que yo tuve un choque. Un siniestro por culpa de alguien, me acuerdo muy bien la cara de la tipa.
1: ¿Cómo era?
0: Yo cuando coticé las piezas, porque yo dije, yo voy a cotizar en el lugar que es, y la vaina le costó caro, porque eran como $4,000.
1: Totalmente.
0: En piezas, 4,000 palos.
1: Es que a eso voy. Entonces, si yo te digo que Chuzo choqué a ese man con las piezas de ese carro que son bastante elevadas, ahí yo te digo, hey Chuzo, voy a pagar el deducible porque son 1,000 palos, pero me está saliendo como 4,000, 5,000 palos de arreglar.
0: Ajá.
1: ¿Sabes? Entonces no, basta.
0: No, pero con lo de, el deducible es con lo tuyo, hijo.
1: A eso me refería.
0: El deducible es con lo tuyo, pues lo otro, para eso tú pagas un.
1: Yo sé, ya me equivoqué, pues, ya pero te,
0: pide perdón.
7: Perdón, no me vuelvo a equivocar con el seguro, lo que pasa es que yo quería...
0: Vive enredado este pelado, Dios mío.
7: Soy una enredadera y crezco.
0: Manojo de nervios.
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0: Ahí está. Pásame la mención, la de los 40 básicos.
1: 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Dame, por favor.
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0: Perfecto. Vamos al cambio comercial, señores. Vamos al cambio comercial y regresamos. Esto fue entonces la pregunta del día.
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1: ¡Panamá!
0: Estamos en la última parte ya de... Ya párate. ¡Ey!
1: ¿Qué?
0: No,
1: ¿qué?
0: Tengo que contarte que el básico llega a este 30 de septiembre. 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
1: No sé, entiendo. ¿Tú quieres que vaya la señora Osmira?
0: Osalmirantes, con todos sus éxitos en el Hard Rock Café. También, este es el único de Centroamérica. Artista invitado, David Cobal, haciendo el opening. Tienen que estar pendientes porque vamos a empezar a regalar pronto los boletitos. Apúntense para el 30 de septiembre.
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0: Eso, mira, no estén pidiendo envases, por favor, señores, lleven el suyo. O si no lo pagan, no pasa nada, ¿no?
1: No pasa nada.
0: No pasa nada. Eso es lo que tendría que suceder, pero bueno. Le mandamos saluditos a toda la gente que está en sintonía todavía. Últimos minutos de Ya Párate hoy. Pues, tebetazos, que la hemos pasado muy bien aprendiendo cosas del seguro. ¿Qué te dijeron ahí? ¿Te dijeron algo interesante acerca del seguro?
1: Sí, me dice que... Vamos a ver.
2: Mami, también pasados. Oye, las mujeres se chocan menos que los hombres, aunque ustedes no lo crean. Está comprobado, la siniestralidad de las mujeres es menor que el de los varones.
1: Va como echando para atrás.
2: Las aseguradoras que... Bueno, todas las aseguradoras le dan un 50% de descuento a las mujeres. Si no estoy mal, creo que son todas. Y hay aseguradoras que le dan entre el 25 y 30% de descuento en el deducible a los hombres también. Así que deja de estar llorando, que tienen su descuento.
1: Dios.
2: Es lo que yo digo, la importancia de buscar un buen corredor de seguro para que no anden por ahí vueltos locos. Un corredor de seguro que esos gastos por daño psicológico que dice Cayo los pueda meter bajo la cobertura de gastos médicos a la aseguradora que pelee y que negocie.
0: ¿Viste?
2: Pero bueno.
1: ¿Viste? Una corredora de seguros.
0: Sí.
1: Autorizada.
0: Sí. Qué bien.
1: ¿Viste? Entonces vamos a ver. Yo quiero ver ese 25% de descuento. Yo voy a comenzar. Ey, de verdad que uno se confía. Vamos a comenzar a fiscalizar nuestros porcentajes.
0: Sí, ¿a dónde se va nuestro dinero del seguro? ¿A dónde?
1: ¿A dónde? Hay que verlo.
0: ¿A dónde se va?
1: Hay que verlo.
0: Pero bueno, espero que la aseguradora no haga como el ministro de seguridad, que se fueron justo en el momento más importante, se fueron porque tenían que ir a buscar unos drones.
1: Exacto.
0: Que Estados Unidos les regaló. Entonces, regaló acá a Panamá.
1: Cayo, deja de estar buscando temas para ahorita, ya cuando
0: para explotar la cosa,
1: sí,
0: ¿no?
1: Sí, porque ya nos tenemos que ir, entonces.
0: Los drones, dice, un entrenamiento de más de 6 millones de dólares.
1: Ay, Cristo,
0: vamos a buscarlo, ¿no? Y bueno, nos tenemos que ir, pero señor, le estamos haciendo las preguntas, pero tenemos que ir a buscar los drones.
1: Señores,
0: ay, que es una cosa terrible que pasen estas situaciones, pero bueno, señores.
1: Se me desprendió.
0: Se te desprendió, bueno. Ay, no pasa nada, no pasa nada. Por acá le mandamos saludos a toda la gente que estuvo hoy en sintonía desde temprano. Tenemos al maestro John de León, que quiere entrar a cabina.
1: ¡Entre,
0: no sé,
1: entre!
0: Qué, no sé por qué quiere entrar a la cabina. ¿Qué quiere decir acá en la cabina? No sé. ¿Qué quiere decir?
1: Ven
0: acá, John.
1: ¿Qué pasó?
0: ¿De qué? ¿Por qué?
3: Porque iba corriendo, iba al baño. Están como los corredores.
1: No, aquí no nos asustamos. Aquí no hay miedo.
0: No, aquí estamos...
1: ¿Ah? No.
0: Aquí estamos tranquilos.
1: Exacto.
0: No te preocupes.
1: Full relax.
0: No te preocupes por eso. 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
0: y
1: mío.
0: Yo la he probado y ya está muy buena. Te estoy hablando de buenos niveles.
1: Ah, bueno.
0: Buenos niveles gastronómicos.
1: Vamos para allá.
0: Sí, señor.
1: Vamos para allá.
0: Sí, señor. Nada más para que se activen. 26 y 27 de septiembre. Ya, falta poco. Falta poco.
1: Ya sabes.
0: 9 y 10 días para arrancar con todo, señores. Escucha cómo traga Esteban. Parece que está tragando arena. Arena traga. Mírame. Qué porquería. Qué porquería. Excelente día para ustedes hoy, los yaparatianos de parte, y para todos los yaparatianos. Nos mandan saluditos. Qué bueno. Muchas gracias.
1: Saludos para ustedes. Que tengan un bonito jueves.
0: La gente es chévere, ¿eh?
1: Sí.
0: La gente es bien chévere.
1: Ya nos vamos, Toyano.
0: Sí, ya nos vamos.
1: Ya nos vamos.
0: Pero acuérdate que acá está atrasado también como unos minutos, ya es otro.
1: Ah, pero yo le voy a este.
0: Yo le voy a este.
1: No, yo
0: también.
1: Le voy a este, sí. Hermano, y chao que te vi.
0: Sí, señores. Gente, que tengan todos bonito día. Nos escuchamos. Recuerden apuntarse también para lo del básico. El 30, los 40 básico llega al Jarro Café. Señores, con Os Almirantes e Iván Barrios en una noche de clásicos. Bien chévere, ¿sí? Apúntense ahí, ya la semana que viene vamos a estar regalando boletos. No sé si empezamos este fin de semana, no sé, vamos a ver.
1: Hay que verlo.
0: Nos vamos, gente, que tengan feliz día y nos escuchamos el día de mañana con mucho más de Yapárate. Chao, Mike.
1: Chao, papi. Que estén bien.
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4: Son las 10 en Ciudad de Panamá. Ciudad de Panamá.

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5: Es hora de los 40 Classic. Bienvenidos a estas dos horas de grandes éxitos y clásicos aquí en los 40 Panamá. Iniciamos esta programación de jueves con algo de retro, musiquita retro, y escuchaste Holiday, música de la reina del pop Madonna. Y así rápidamente te quiero dar una información sobre ella, y es que para los próximos premios de MTV, los Video Music Awards, Madonna se presentará en esta premiación y es la artista con más nominaciones este año. Aunque de repente quizás tú no hayas escuchado el disco completo de Madonna, no lo hayas visto, pues para los MTV ella es la artista con más nominaciones en la premiación de este 2026. Está activo el WhatsApp 40 62 61 6309 para que por allí me digas qué clásico te gustaría escuchar el día de hoy. Aparte de eso, también recuerda seguirnos en las redes sociales @los40panamá y @los40pma para que tú estés al tanto de todo lo que estamos creando para ti. Yo me voy a ir de inmediato con más música porque quiero colocar la mayor cantidad de clásicos posibles, y muchos de ellos tienen pues una duración algo larguita, porque era lo que se acostumbraba en esa época. Así que nos vamos con música de Kool & The Gang. Esto se llama Celebration.

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2: Avanzamos con mucho más de Los 40 Classic y acabas de escuchar a Enanitos Verdes con La Muralla Verde. 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Oigan, y creo que es un buen día para regalar entradas para los 40 básicos, pero lo voy a hacer un poquito más adelante. Mientras, escucha la promo para que te animes y participes.
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2: Ya lo sabes, está pendiente para que te lleves las entradas para Los 40 Básico Classic Edition con Iván Barrios y Os Almirantes. Te recuerdo también el WhatsApp 4062616309. Coméntame qué clásico quieres escuchar para este día. Y por acá me llegó un mensaje bastante especial, Vamos a escucharlo.
3: Derek, me necesito bajar. Me necesito bajar. Aquí voy yo, ¡Eh, qué buena tanda!
2: Saludos a Mike Pelisi, que está disfrutando de los 40 Classic. No lo dejo bajarse de su auto, Saludos para ti. Yo voy a seguir con más música y estamos con algo de rockcito clásico en español, así que vas a escuchar a Los Rodríguez con Mi Enfermedad.

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1: Oigan, por acá me están reclamando un saludo. Saludos a DJ Adrak, también hay saludos para ti, amigo. Qué bueno que estás escuchando los 40 Classic donde te encuentras. Saludos para ti. Al internacional DJ Adrak, que siempre me acompaña a las transmisiones o me invita a almorzar. Es más, pendientes porque la próxima semana vamos a continuar con el tour del Barbecue Week. Así que DJ Adrak, yo espero que tú me vuelvas a invitar a almorzar, ¿eh? Saludos también para Abdiel y Wilfredo, que están reportando sintonía a través del WhatsApp 4062616309. Vámonos con más música. Hice esa pausa para enviar estos saludos tan especiales también. Y me tengo que ir ahora con música a cargo de Duncan Du. Esto se llama Sí, Sí o No.

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2: Acabas de escuchar a Missy Elliott con Get Your Freak On y seguimos con mucho más en los 40 Classic, ya casi finalizando esta primera hora de programación. 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Saludos a Roberto. Bobby Hall dice que está escuchando desde Oklahoma City. Saludos para ti, Roberto. A ver, por acá me estaba pidiendo música de Duncan Du. Voy a anotarla ahí para colocarte la mañana. Así que pendientes a la programación porque ya pasamos la tandita del rock en español. De repente no te prometo que la pueda colocar hoy, pero mañana la colocamos aquí en los 40 Classic. Recuerda también las redes sociales @los40panamá y @los40pma para que estés siempre conectado con nosotros. Nos vamos con música a cargo de Eminem. Esto es Without Me.

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0: Son las 11 en Ciudad.

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1: Damos inicio a la segunda hora de Los 40 Classic con música a cargo de Belinda. Escuchaste este éxito del año 2004 titulado Ángel, canción que fue el tercer sencillo de su álbum debut como cantante, que lleva justamente su nombre, Belinda. Y te comento que en el video musical de la canción, pues ella interpreta a un ángel de la guarda, un ángel guardián de un joven, pues que tiene un accidente en la carretera, y ella pues casi al final del video va y lo revive solamente al tocarlo. Qué buen recuerdo, qué buen clásico aquí en Los 40 Panamá. Son las 11 y 9 de la mañana y te quiero recordar el WhatsApp de 40 para que tú solicites la canción que quieras escuchar en esta programación.
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1: Así que ya lo sabes, voy a estar al pendiente de sus mensajes. Yo voy a seguir colocándoles más clásicos, pero antes de ir con eso, creo que es un buen momento porque quiero que tú nos acompañes en el próximo Básico 40 Classic Edition con Iván Barrios y Osa Almirante. Solamente escríbeme al WhatsApp 4062616309 la palabra básico. Así sencillito, para que puedas ir tú y un acompañante a esta noche super cool con muy buena música, buenos clásicos panameños. Así que 6261-6309 la palabra básico para que seas tú el afortunado de acompañarnos el próximo 30 de septiembre en el Hard Rock Café. Así que pendientes con eso, y yo voy a seguir con más música. Y mientras tanto te dejo con la colombiana Shakira, pues que subió a sus redes sociales que ya se encuentra ensayando para lo que va a ser su residencia en Madrid. Estuvo pues colocando allí de que estuvo ensayando durante toda la noche y terminaron a las 8:30 de la mañana. Así que justamente nos vamos con esta canción de la colombiana, Te Dejo Madrid.

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2: Música de Justin Bieber junto a Ludacris, eso fue Baby. Esta canción pues que le abrió las puertas al mundo. Esta fue la canción con la que se dio a conocer Justin Bieber. Y nosotros vamos a continuar con mucho más en Los 40 Classics. Son las 11 y 25 de la mañana. 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Oigan, por acá yo voy a seguir colocándote clásicos y muy buena musiquita. Por aquí estoy preparando algo para la última parte, así bien panameño. 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De todas estas maneras siempre vas a estar conectado con nosotros. 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
2: Así que ya lo sabes y vamos a seguir con más música. Vienen más clásicos y ahora vas a escuchar a Christina Aguilera con esta canción que fue el primer sencillo de su álbum Lotus. Esto se llama Your Body.

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2: Música de El Rookie, parece sincera. Y antes de eso escuchaste a Joy Montana con Tus Ojos No Me Ven. Dos clásicos bien panameños. Así que ya llegamos a la parte final de los 40 Classic para el día de hoy. Se me ha ido este tiempo súper rápido. La verdad es que he disfrutado de cada una de las canciones y espero que tú también lo hayas hecho. Y hablándote de todo un poco antes de despedirme, ¿estás buscando el plan perfecto para hoy? ¿El mejor lugar para almorzar con los de la oficina, celebrar tu cumpleaños o simplemente romper la rutina? 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Oigan, ya me toca despedirme. En breve inicia los 40 Fórmula con DJ Adrak, así que no te despegues del dial 91.3 FM. Y para despedirme lo voy a hacer con otro clásico, otra canción que es un clasicazo bien panameño, así, de esa época donde el género urbano también se mezclaba con las canciones románticas. Así que me voy a despedir con música de La Factoría. Sé que muchos de ustedes recuerdan esta canción que lleva por nombre Todavía. Que tengan un excelente jueves y nos escuchamos mañana con mucho más en los 40 Classic. Chao.

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4: Son las 12 en Ciudad de Panamá.

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2: Familia, arrancamos Fórmula Los 40. Estamos en esta primera hora de programación con todos los éxitos. Estamos el jueves 17 de septiembre y te damos la bienvenida para ti que acabas de sintonizar. Si estás ya escuchando la programación durante la mañana, lo que va del mediodía, en este momento vas a almorzar, vas a tomarte un break. Gracias siempre por escucharnos, gracias siempre por estar conectado con nosotros. Y hoy venimos recargados de mucha música. Venimos con throwback, quevetazos, y vamos a regalar también entradas para los 40 básicos. Súper fácil, estoy regalando las entradas fácil, cero complicaciones. Usted nada más escríbame al WhatsApp, me manda una nota de voz, me dice dónde estás escuchando los 40 y que quieres, tienes esas ganas de verdad de ir a los 40 básicos con Iván Barrios y Os Almirantes. Va a estar muy bueno este básico, va a ser el 30 de septiembre en Hard Rock Café, piso 2, Megapolis Outlets, antiguo multicentro. Señores, quiero que sepan que hay muchos estacionamientos, demasiados estacionamientos. Hay transporte, hay todo lo que tú necesites, lo vas a encontrar este día, y para que puedas tengas toda la facilidad de ir a los 40 básicos. Vamos a continuar con más éxitos y te recuerdo las redes sociales, arroba los 40 Panamá, los 40 PMA y también arroba DJ Adrak, y en nuestro WhatsApp de los 40 estamos conectados a través del 6261-6309. Vamos con éxitos y llega música de KK. Oye, KK lo tuvimos aquí en la cabina cuando... Es una anécdota, cuando empezó, antes de lanzar esta canción y cuando estaba promocionando, y no sabíamos que esta canción se iba a pegar tanto, se volvió viral, y bueno, esta canción la promocionamos en los 40 Urban, en ese entonces cuando estaba en la franja de la tarde de lunes a viernes, y llega entonces Tengo un Plan, esta canción que tiene un ritmo así caribeño, afrobeat, muy bueno, vas a disfrutarlo aquí en la Fórmula Los 40.

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1: ¿Quieres ir a Los 40 Básico? Súper fácil, solo escríbeme al WhatsApp, mándame una nota de voz, ¿qué estás haciendo en este momento? ¿Dónde estás escuchando Los 40? Y te vas a llevar tus entradas para que puedas acompañarnos el próximo 30 de septiembre en Los 40 Básicos, que va a estar de seguro muy bueno. 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Vamos a escuchar música de esta gran artista que va a estar prontito en Ciudad de Panamá. Hablamos de Crazy junto al Bossa, y de seguro esta va a ser una de las presentaciones que se puede dar. Hablamos de la canción Todavía, suena aquí en Los 40.
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Mount Chill de Sabrina Carpenter, sonando a los 40. Momento de irnos a la pausa comercial, pero antes quiero recordarte muchas cosas importantes aquí en los 40 Panamá. 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Vamos a ir a la pausa. Ya regreso con más de la fórmula Los 40.

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1: Es la una en Ciudad.

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2: Señores, estamos en esta segunda hora de programación en la Fórmula Los 40 con DJ Adrak. Y recuerda estar conectado a través del WhatsApp. Vamos a darle una vueltita al WhatsApp a ver si nos están reportando sintonía para ganarse los boletos para Los 40 básico. Sí, a ver. A ver, a ver, a ver, a ver. Bueno, tengo una nota de voz que me ha llegado a mi mesa de redacción hace como una hora aproximadamente. Vamos a escuchar a ver qué nos dicen por aquí. Hola.
3: Hola, vengo aquí manejando y los estoy escuchando y
2: sí.
3: Quiero participar para los boletos para poder ir a los básicos. Me muero por ir a ver a los Chipines y poder ir a ver a Iván Barrios.
2: ¡Qué pretty!
3: Música de mi época. Así sí. Que pues te lo agradecería un montón. Gracias.
2: Vale, saludos. Gracias a ti por estar en sintonía, por escucharnos y reportarte. Claro que sí. Tienes tus boletitos, entonces tú y un acompañante van a poder disfrutar de los 40 básicos. Claro que sí. Solamente nos deja tu nombre y cédula de ambos ahí al WhatsApp y vamos a estar tomando tus datos. Al igual que ella, tú también puedes ser ganador de estos boletos, estas entradas para los 40 básicos. No vas a ir solo, vas a ir con un acompañante. Solamente tienes que mandarme una nota de voz y decirme dónde estás disfrutándote la programación de los 40 en este momento, dónde estás escuchándonos, si estás en tu trabajo. Es más, puedes incluso abajo del escritorio decirnos: hola, estoy en sintonía. Y listo. Así que saludos para ti, que estás en sintonía de todos los éxitos. Estás escuchando la programación el día de hoy. Estamos a jueves y como es un jueves de TVtazos en los 40, creo que es momento de colocar algo de lo viejito, de old school. A ver, algo old school que les puedo colocar en este momento, creo que es... Vamos a irnos bien, pero bien old school. Es más, no lo voy a presentar, los voy a sorprender. Normalmente presentamos los throwback, pero vamos a irnos con un throwback. Los voy a sorprender, ni siquiera les voy a decir qué es, para que ustedes solitos, de seguro, la van a cantar desde el inicio.
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Vamos a continuar con más y llega entonces el señor Fate con A Son de Qué. Suena aquí en Los 40.

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12: Son las 2 en Ciudad de Panamá.

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5: Música buena la que escuchas aquí a través de los 40, 91.3 FM. Estamos en esta última hora de programación. Ya nos quedan unos 30 minutitos aproximadamente para finalizar. Así que todavía mantente en sintonía, no le cambies a tu radio. Saludos a Natacha, también que, bueno, se lleva los boletos para los 40 básicos. Y si tú quieres participar, todavía tienes tiempo. Escríbeme, mándame una nota de voz. ¿Dónde estás escuchando los 40 a esta hora de la tarde? No te puedes perder Iván Barrios o Salmirantes, la buena música de los 40, súper gratis. ¿Qué más? ¿Qué más? Así que ya sabes, 30 de septiembre.
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5: Sabes, la música nos conecta aquí en los 40, y esto no te lo puedes perder el próximo 30 de septiembre. Va a estar muy bueno este evento, de verdad, se los aseguro. 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Vamos con otro de los throwback. Vamos con otro. Es más, hablando de throwback, creo que me da chancecito para ver. No. No me va a dar chance. No me va a dar chance. Le iba a tirar un mix los 40, pero vamos a hacer dobles de dos canciones tebetazos aquí en los 40 fórmula para, tú sabes, escuchar música buena. Y una de ellas es Kiss Me Through the Phone. Esta canción la voy a colocar, una canción en inglés y otra en español. Así que vamos a escuchar esta para iniciar. Y luego, entonces, vamos a escuchar también Mi Cama Huele a Ti, de Zion y Lennox, con Tito el Bambino, el patrón, aquí en los 40. Así que vamos con throwback, en este caso, dobles.
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1: Señores, llegamos a la parte final de la Fórmula Los 40. Que la pasen muy bien. Espero que se hayan disfrutado toda esta programación, todos los éxitos, los temazos que le hemos colocado el día de hoy. Y recuerden, 30 de septiembre, Los 40 Básicos.
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1: Así es, la música nos conecta aquí en Los 40, y este 30 de septiembre no te puedes perder Los 40 Básico, que va a estar estupendo, no se lo pueden perder de seguro. Vamos a despedirnos con música de Tayo Cruz, Break Your Heart, suena aquí en Los 40. Yo me despido, será hasta mañana, estaré de vuelta a eso de las 12 del mediodía, pero vamos a estar transmitiendo totalmente en vivo desde la expo de PCM, Panama City Marathon, desde Atlapa, así que estén pendientes a la programación mañana, a eso del mediodía vamos a estar transmitiendo para todos ustedes. Vamos a estar fuera de la cabina, vamos a estar llevándole todos los pormenores y también para que estén pendientes a nuestras redes sociales de todo lo que pase por allá. Vamos a recordarte también nuestras redes, @ Los 40 Panamá, @ Los 40 PMA, DJ Adrak también. Oye, qué bonito ese ruido, ¿no? Y por cierto, nuestras plataformas, los40.com.pa, y también a través del app de Los 40 Radio. Será hasta la próxima, chao, que pasen una feliz tarde y un excelente jueves.
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1: Vamos entrando en el top 10 de la lista del 40 al 1 y en esta ocasión llega Karol G, la chica del momento. Llega con Drake y la canción Ahí. Esta canción estuvo en la posición número 21 y ha subido rotundamente a la número 10 para esta semana. Definitivamente que este último disco de Karol G está dando mucho de qué hablar y hay algunas de sus canciones que están marcando la pauta y están trending en las redes sociales y en todos lados. Está sonada en todas las radios a nivel mundial. Así que vamos con Karol G y Drake. Llegan con Ahí en la posición número 10. Y hay, aquí se pone la cosa interesante porque ya vamos entrando en las posiciones más importantes de la lista. Y recuerda votar por tu canción favorita para que llegue a la número 1.
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A mí tú me hablas de Omar. Este Omarcito que está acá no es el mismo. No es el mismo que yo conocí. Y no me encanta. Así que si no va a estar el que yo conocí al principio, no lo quiero. Yo creo que ya yo me rindo.

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2: Posición número 5 llega nada más y nada menos que Dominic Fay con Baby Doll. Se mantiene todavía en posición. Y quiero que sepan que Omar Coates estuvo en la posición número 9, subió a la número 6 esta semana. DJ Wheeler, después de estar en la número 4, ha bajado de posición, ha llegado a la número 7. Ahora vamos a entrar en el top 5 de la lista con Baby Doll de Dominic Fay, sonando aquí en los 40. Y también te recuerdo que tienes una cita el próximo 30 de septiembre.
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6: Y ahora nos vamos con la posición número 1 por segunda vez consecutiva, Baby Wow de Karol G, una de las canciones de su último disco en colaboración con Jude Line y Rusowski. Esta canción está marcando tendencia y está del número 1 en varios charts a nivel mundial. Recuerda estar conectado con nosotros a través de las redes sociales, @los40panamá, los40pma y @DJAdrak. Sigue votando por tu canción favorita con el hashtag del 40 al 1 a través de las redes sociales o también por el WhatsApp. Que pases un feliz día y gracias siempre por estar en sintonía con nosotros. Hasta la próxima.
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8: ¡Arrancamos, random! ¡Feliz tarde a todo el mundo que está conectado con nosotros en los 40 Panamá!
9: Boris Vegas.
8: Espérate, ¡ah, que me cambié este micrófono!
10: Ahí está, ahí está. Mira, sí, yo por eso lo hice, porque yo quería. Ajá. Yo quería que mis oyentes se dieran cuenta. Ay, que Dios. Yo no miento cuando yo digo que Boris Vega a mí me mutea hasta que él sepa que él ya hizo su intro. Mira. Para que yo me quede silenciada. Y como yo sabía que se iba a pasar hoy, arranqué al mismo tiempo que él. Ahí está, has quedado en evidencia. Ahora
8: más,
10: sí.
8: ¿Algo más?
10: No, eso es todo. Fin del comentario.
8: Bueno, para que sepan que eso es cuando hay cámaras, ella le gusta como hacer espectáculo.
10: Pero si es la verdad.
8: Así que bueno.
10: ¿Sí o no?
8: Arrancamos random el día de hoy. Feliz tarde a todo el mundo que está conectado con nosotros en los 40 cosas que pasan en vivo en la radio. Así que saludo a todos mis amigos que siempre están conectados con nosotros. Hoy jueves de TVT, jueves de chicas.
10: Juernes.
8: Así que venimos con todo un poquito para la gente que está en sintonía de los 40 Panamá.
10: Yeah.
8: Y no sé qué me quiere decir Natalia, pero bueno, saludos para ella también que está con nosotros.
10: Natalia
8: esta
10: está
8: tarde.
10: Como ese ex que no te deja, pero tampoco se queda. Está,
8: ajá,
10: como en el medio, como
8: exacto.
10: Que sales o te queda. ¿Qué vas a hacer?
8: Exacto, no sabemos qué está pasando con Natalia el día de hoy. Pero señores, bienvenidos a Random. Hoy tenemos bastante noticia.
10: Oye, sí, bastante. Hoy el programa está buenísimo, mi gente. Así que ustedes no pueden por nada del mundo dejar de sintonizar. Si se tienen que bajar del carro, eso no es excusa, porque tenemos la aplicación Los 40 Radio. Estamos en la página web www.los40.com.pa. Así que donde usted vaya, usted nos puede escuchar.
8: ¿Viste que le hice su videito a Alex Sintek?
10: Yo vi.
8: Pero que me dio flashback. Me dio como un flashback de cuando estaba peladito.
10: Ajá.
8: Igualito. Cuando estaba viendo así el video. Igualito a mi abuelo. Yo dije, chá. Este man es mi abuelo.
10: Es que eso es lo que te digo. O sea, eso ha pasado toda
8: generaciones,
10: la vida. Pasado,
8: toda la vida.
10: Pero que él esté en eso hoy en día.
8: Sí.
10: Es lamentable, la verdad.
8: Exacto. Por ahí voy a hacer otro video que voy a explicar un poquito los comportamientos, pero eso más adelante lo voy a subir. Y
10: ay,
8: bueno,
10: me invitas a ese, porque si son cosas psicológicas, esos temas me encantan.
8: Dale, me parece juntos. Bien. Bueno, ya lo grabé.
10: Ya lo grabaste.
8: Sí.
10: Bueno, vamos a borrarlo y lo hacemos nuevo.
8: Pero bueno, ahí voy a estar haciendo cositas de esos temas. Y igual aquí en Random vamos a hablar de eso, vamos a hablar de Latin Grammys también, que ya tenemos nominados de los Latin Grammy. Y adicional, obviamente, el top 5 de todos los días.
10: Y hoy tenemos una entrevista también por acá, así que manténganse muy pendientes a Random.
8: Así es, señores, vamos con lo de música. Rawayana llega con Daramola.
10: Daramola. Con,
8: eso se llama Gigi Tu Caracas, que Rawayana está nominado también al Latin Grammy, para
10: oh
8: que sepa. Sí, así que más adelante le vamos a ampliar un poquito esta información.
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0: Seguimos con más por acá en Random a esa hora de la tarde, en los 40.
1: Me dejas con los wishes a la mitad milla, la amiga, ¿qué te pasa?
0: Para eso la gente escuche Random, porque aquí lo vamos a informar ahora.
1: Incluso, sí.
0: Hoy tenemos invitados por acá en la cabina de los 40 de nuestros amigos de Ancón, que siempre andan haciendo cosas buenas por nuestro ambiente, por nuestra tierra, por nuestra flora, por nuestra fauna. Estamos con nuestra amiga Dalkis. Bienvenida, correcto. ¿Cómo estás?
2: Hola, bien, gracias. ¿Y ustedes?
0: Oye, feliz.
1: Bien, contentos de tenerte por acá con esa sonrisa y esa energía que tienes. Me encanta.
0: Claro. Oye, y bueno, vienes a hablarnos de algo muy bonito que están haciendo y que están promoviendo para las semanas que vienen.
2: Sí, en septiembre celebramos el mes de los océanos. Sí. Este año con Panamá, el latido de dos mares. Ese es nuestro lema de este año. Y durante todo el mes realizamos actividades, pero cerramos este domingo 27 de septiembre con limpiezas de playa en diferentes áreas de la República.
1: Excelente.
0: Qué bueno. Excelente. Ese cierre de limpieza de playas, ¿puede participar todo el mundo?
2: Sí, solamente niños, recomendablemente dependiendo de la playa, niños mayores tal vez de 10 años, dependiendo del sitio de playa en lo que desean participar.
0: Okay, ¿tienen algunos puntos en donde las personas ya saben dónde pueden llegar?
2: Sí, para los que estamos aquí en Ciudad de Panamá, vamos a estar el domingo 27 en Panamá Viejo, en Las Ruinas, y en Costa del Este, Mirador de Aves.
1: Okay. También me comentabas que para otras provincias también hay actividades ahorita formadas y que la gente se puede meter a las redes sociales para ver los diferentes puntos, ¿no?
2: Sí, nosotros estas actividades las trabajamos en conjunto con el Ministerio de Ambiente y Promar y Audubon.
1: Okay.
2: Y el Ministerio de Ambiente tiene en diferentes regionales, diferentes provincias. Por lo menos vamos a estar en 27, vamos a estar en Colón, en una playita que se llama Diablo, que es por el Parque San Lorenzo.
1: Okay.
2: Y solamente entrando en nuestras redes sociales de Ancón, @Ancón, pueden ver la información de los sitios a nivel nacional.
1: Así salen en redes sociales, @Ancón.
2: Sí.
1: Ah, bueno, perfecto. ¿Y el que quiere participar el domingo 27 aquí en Panamá?
2: Desde las 8 de la mañana.
1: Desde las 8 de la mañana.
0: Y también estoy viendo que hay que llevar una ropa específica para limpiar, o puedes ir como tú quieras.
2: No, recomendable pantalón largo, camisa, mangas largas, bloqueador, una gorra, botas de caucho. Si no tenemos zapatillas, pero en zapatillas que ya se vayan a dañar porque
1: que se puedan ensuciar
2: y que tal vez dependiendo lleven ropita de cambio para que no se suban
1: por si
2: al carro
1: llueve también, ¿no? Sí. Uno no sabe.
2: Estamos previsto para
0: atrás. Y para hidratarse también, ¿no? Que lleven su termo.
2: En nuestras jornadas tratamos de tener nada de plástico, entonces se les recomienda que lleven su termo reutilizable y allá lo pueden recargar con agua.
1: Importante.
0: Ah, excelente. Eso es muy importante para personas. Y bueno, esto es bonito porque hemos visto cómo ha mejorado nuestra bahía de Panamá, por lo menos aquí en la ciudad, porque hemos visto cómo ha sido la limpieza. Pero yo le contaba a María Laura que hace poco vi una vista de cómo la gente tira basura todavía en los ríos. Y esto es increíble, y los topes que tienen ahí en, creo que es en Río Aguandía, que está ahí uno y el Matasnillo creo que hay otro, se ven como que eso se quiere reventar en la cantidad de basura.
2: Sí, porque al final tenemos que trabajar en nuestras comunidades, porque son las comunidades, los ríos, la basura que llega a la costa viene de los ríos.
0: Claro. Exacto.
2: Y es cuando pasa por las comunidades que depositan la basura. Entonces nosotros igual tenemos proyectos que estamos trabajando en comunidades. Casualmente mañana vamos a tener una limpieza en un río que es Río Palomo, en un área de San Miguelito en Emberapurú. Es una comunidad dentro de San Miguelito, que es donde uno va a la comunidad y vemos que ese es su tiradero de basura, pues.
0: Claro.
2: Entonces al final es esa conciencia. Y una limpieza de playa es esa toma de conciencia, porque algunos van por primera vez.
0: Claro.
2: Pero ver ese impacto de que todo lo que se genera en las comunidades está llegando aquí.
0: Horrible.
2: Es como que voy a tomar algo de conciencia. Vamos a ver qué podemos hacer. Sabemos que cuando la marea vuelve y sube, igual la basura va a seguir.
0: Claro.
2: Pero es también como una reflexión en este momento de la cantidad de basura. Podemos Panamá Viejo solito puede hacerte más de 10 toneladas.
1: Wow. Dios mío. Bueno, y así mismo también se corre la voz, porque, por ejemplo, las personas que pueden ayudar y participar, buenísimo, pero salen de ahí con esa experiencia y obviamente van y le cuentan a todo el mundo, hey, yo no puedo creer lo que vi. O sea, porque una cosa es que la gente te diga de que la gente tira basura, los mares están contaminados. Una cosa es escucharlo así, pero otra cosa es vivirlo y tú poder desde tu experiencia pues contar lo que viste.
2: Y ver lo que tanto se saca. Tú vas a una limpieza de playa, se sacan defensas de autos, nevera, lavadora, piscinas. y tú te quedas increíble. Tú, uno hace como un conteo de lo que está viendo y cosas, claro, que uno dice, ¿cómo esto llegó aquí?
1: Una locura.
2: Y también lo bueno es que nosotros ese día en Costa del Este vamos a estar recolectando reciclables. Pueden llevar sus botellas de plásticos,
0: claro,
2: que lo vamos a estar recolectando, como dentro de nuestros proyectos, porque tenemos proyectos que están tratando de que reduzcamos el plástico, porque sí, lo que más está llegando a nuestras costas son plásticos. Si ustedes vamos a alguna playa, allá playa del interior, allá al área de Coclé, a veces vamos ahí las botellitas de plástico. Estamos nadando y vemos ahí las botellitas, sí, y cositas de plástico. Entonces, esa es la idea, de también que también tratemos de reducir y tener esa conciencia.
0: Oye, y en Panamá aquí hay una cantidad de ríos espectaculares. Por ejemplo, tú te vas para el área de Pacora, Pachepo, esos ríos tan hermosos, porque la gente no anda botando basura así como acá. Que aquí de repente, o sea, yo me acuerdo cuando estaba chiquito, yo soñaba que la bahía estuviera limpia y que yo pudiera surfear ahí, que no sé qué.
1: Digo, sueños de todos, yo creo, poder atravesar la avenida Balboa y estar en la playa, imagínate.
0: Exacto. Es verdad. Pero lastimosamente hasta que no hay una conciencia colectiva en el país y no se tiene basura en los ríos, eso no va a poder ser posible.
2: No, y vemos el río, ahora que tú comentas, vemos el río Juan Díaz, que es el que vemos totalmente contaminado, sí, que es donde está también una de las barreras, el BOC. Pero irte a donde nace el río es impresionante.
0: Hermoso, ¿ah?
2: ¿Eh? Yo el año pasado fui y todo el mundo dice, ay, vamos a decirle al río Juan Díaz. Y yo, ay, ¿para dónde vamos? ¿Qué vamos a ver? ¿Qué no sé qué? Pero cuando tú llegas allá, en la parte alta del río.
0: Hermoso, me imagino.
2: Y tú ves que, ¿qué le pasa cuando llega más abajo? ¿Y quién estamos nosotros mismos? Claro. Que somos la comunidad. Entonces, eso es como la conciencia. Como dicen, a Panamá la atraviesan, todos los ríos que atraviesan, sí, la ciudad de Panamá totalmente contaminados. Mate Hernández, Juan Díaz, Río Abajo, totalmente contaminados. ¿Y qué no tenemos que hacer? Ir para áreas de Chepo, por esa área,
0: sí,
2: o irnos para el área del interior. Y vamos al área del interior y ya estamos viendo la basurita. Y somos nosotros mismos que nos estamos moviendo hacia esas comunidades.
0: Es triste. Pero bueno, esto es un mensaje y un llamado a la conciencia de todos los panameños. Y qué bueno que Angón esté realizando este tipo de limpieza de playas, que siempre ayuda muchísimo al ambiente.
2: Claro, exacto. Entonces los esperamos este domingo 27 desde las 8 de la mañana en Costa del Este y Panamá Viejo.
0: ¿Redes
1: gracias.
2: Sociales? Gracias. Ancon
0: @ancon. Ok, perfecto. Muchas excelente, gracias.
1: Excelente, Dalkis. Muchas gracias.
0: Seguimos como por acá en los 40. Vamos con algo de música de nuestro invitado especial en los 40 básicos, David Cabal. Llega con esto que tiene que se llama Buenas Intenciones.
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7: Son las 5 en Ciudad de Panamá.
8: Ciudad de Panamá.

0: Carita bonita, carita feliz.
1: ¿Qué hace? Ah.
0: Carita, ¿qué otro nombre, qué otra carita podrías tener? ¿Qué otra carita tú pondrías? A ver, el nombre. Esta canción se llama Carita Feliz. Yo dije carita bonita.
1: Alegre.
0: Carita alegre. ¿Qué otro nombre le pondrías?
1: Te puedes desahogar.
0: Era con carita, no, sigue indicación.
1: Yo soy diferente, te puedes desahogar.
0: ¿Por qué no sigues indicaciones?
1: No.
0: Bueno, yo decía que otro nombre, carita, porque hay un video que anda viral por ahí de un tigre que estaba tirado en la bahía.
1: De un tigre.
0: El tigre de Tele7. Estaba la cabeza del tigre de Tele7 tirada en la bahía de Panamá. Carita tigre. Ahí le salió a la gente que mandó la cosa. Pobre tigre, ¿ah?
1: Conmigo te puedes desahogar.
0: No cantes, que te escucha el exinte y se pone bravo.
1: Pues vaya chingazo.
0: Control. Pero bueno, oye, por
1: el de allá atrás.
0: ¿Cómo se llamaba el tigrillo ese? Creo que se llamaba Eddie. No. ¿Tú no veías Tele 7? No. ¿Tú? ¿No es tu generación?
1: Yo no sé. Yo no sé esa máscara de quién es. ¿No era el que es Sarnoso?
0: Sarnoso era el de Canal 5.
1: Ah, eso es lo único que yo recuerdo.
0: Que era Ramiro.
1: Yo lo otro no sé de qué me estás hablando.
0: Ah, ok, ok. No sé. Pero bueno, ahí para los que vivieron esa generación que nos escriban.
1: Ramiro era Sarnoso.
0: Él estuvo en ese programa.
1: ¿En serio?
0: Sí.
1: Wow.
0: Ramiro salió de...
1: Yo estaba en primaria.
0: Ramiro salió de CFTV.
1: Estaba Ramiro ya siendo Sarnoso. Ay, no.
0: Saludos a Ramiro, un abrazo, mi bro.
1: ¡Salud! Está grande, Ramiro. Ya está grande, porque si yo estaba en primaria, imagínate, y él ya era Sarnoso.
0: Ah, sí, él no es un peladito. Él se ve como un peladito, pero no, no.
1: Él se ve como un peladito, pero no.
0: Exacto, no, no, no. Le tiramos la cédula.
1: Sí.
0: Pero bueno, señores, estamos por acá en Random. Escuchabas Carita Feliz de My Towers.
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1: Y por favor, hagan lo que hagan, no metan sus motocicletas al tren. 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
0: 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Portan eso. ¿Ah?
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0: Así es, señores. 6261-6309, WhatsApp de cabina. 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
1: Yami, yami, lico, lico, la licha.
0: ¡Sabloso! Pero bueno, vamos con algo de música y a la vuelta venimos con el top 5, porque ya son las 5 de la tarde.
1: Yeah.
0: Así que a la vuelta venimos con eso, activando tu tarde con los 40.

0: Bebiwa, música de Karol G, sonando en los 40. Karol G que estaba por acá con esta canción que está trending todavía en todos lados.
1: Oye, hablando de Karol G, el papá de Karol G nos comentó en una publicación en los 40 de Panamá.
0: ¡El papachí!
1: Imagínate tú.
0: ¡Papachito!
1: Son niveles. ¿A quién más le comenta el papá de Karol G? A más nadie. Más nosotros aquí en los 40 de Panamá.
0: Tal cual, muchachita.
1: Yeah. Oye, ¿qué hace el bombo? Yo me voy a mi bombo, ¿qué pasó?
0: Claro que sí. No, es que los 40 es los 40.
1: Obvio.
0: Claro.
1: Obis.
0: Obviously.
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0: Oye, te manda saludo Cuarita.
1: ¡Saludos a 25 centavos!
0: Dice que anda malo también de la garganta.
1: Pochito.
0: Así que no va a poder venir hoy a...
1: Bueno, él sí no te puede echar la culpa cemento. A ti.
0: Exacto, porque imagínate.
1: Oye, pero tan mal estás que no te podemos ni llamar, Cuarita, ¿cómo así?
0: Bueno, tú sabes.
1: Una llamadita, oye.
0: Está malo, le duele la garganta, oye, no puedo hablar.
1: Oye, pero tú viniste a trabajar malo, yo vine la otra vez a trabajar mala también. Bueno. Ahora Cuarita tiene que trabajar malo.
0: Bueno, de repente él le pega duro. A él le pega dura la cosa.
1: Sí, debe ser, porque él estaba como que cambiando la alimentación y no sé qué, de repente el muchacho anda por ahí con las defensas bajas.
0: Puede ser también.
1: Puede ser.
0: Exacto. Y le dio con todo.
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0: Oye, señores, vamos con el top 5 del día de hoy por acá en Random. Recuerde que estamos en el WhatsApp de cabina.
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0: Y ahí pueden escribirnos y opinar del top 5. Así que vamos entrando en el top 5 random que llega gracias a Domino's Pizza.
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0: Sí, señor. Visitas aplausos deliciosos. Para comenzar, aplausos. Muy rico. Comidita para toda la banda. Así que dice.

0: varita que puede intentar llamar. Te escuchó. Así que vamos a ver.
1: Excelente.
0: Vamos a ver si le sale la voz para que pueda llamar. Pero bueno, señores, top 5 del día de hoy.
1: Top 5. Hola perdida.
0: Hola perdido también.
1: Hola perdido,
0: sí. Ajá, es válido. Ahí cuando tú ves ese tipo de mensaje, que una persona que tiene rantan de tiempo, que no habla de ti, que se olvidó de ti, y de la nada empieza ya sea a postear algo contigo o a escribirte, ese es el top 5 del día de hoy.
1: Ya sé cómo vamos a arreglar este problema.
0: Porque hay una acotación.
1: Ajá.
0: Porque, como ya lo publicamos en nuestras redes sociales, J Balvin parece que rompió con Valentina, Valentina rompió con J Balvin, pero haciendo a lo Batman de detective, nos acordamos de hace algunos meses que salió un video de una influencer mexicana hablando y diciendo de que ella hace 5 años o más estuvo con J Balvin cuando Valentina estaba embarazada de Río. Entonces ella empezó a publicar fotos, empezó a decir cosas de ese momento ahora. Entonces, hermana, o sea, ¿qué tú estás buscando, hermana? Después de 5, 4 años de ya el chiquillo está grande, tú vienes a publicar eso. ¿Será que había una manutención por debajo de la mesa y llevar y dijo, sabes qué? Ya, déjalo así.
1: Eso es lo que yo digo. Yo siento que J Balvin le cortó la fuente. Le dijo como que, bueno, ya lo que la plata que te estaba pasando por tu silencio, ya no te lo voy a pasar más.
0: Ajá.
1: Ya. O bueno, quién sabe, y simplemente fue que ella ahora tiene la cosa dura.
0: Y quería hacerse famosa.
1: Y quería ver para cómo le sacaba plata al man. Y de repente ella ahorita vino y le escribió, dije, oye, tú estabas conmigo hace 5 años y tengo la cosa dura, la estoy pasando mal, manda
0: hola,
1: algo.
0: Hola perdido,
1: y el man así ve, oh.
0: O la bloqueó.
1: Ah, bueno, espérate para que tú...
0: O la bloqueó, o la chifió y ella le dijo que, tú no me vas a dar nada. Yo voy a publicar todo lo que tú y yo tenemos. Entonces...
1: El lenguaje corporal. Idéntico, estoy segura que así mismo fue.
0: Entonces...
1: Si no lo vi, me lo imagino.
0: Exacto. Entonces, Balvin dice que, yo no voy a dar nada. Tengo mi familia. Con Valentina, estoy bien.
1: ¿Qué haces? Tío, tu familia con Valentina.
2: Lo primero que me salió. Te estás escuchando.
1: Vas a ver.
0: ¿Sí? ¿Qué? ¿Viste?
1: ¿Quién salió, Río?
0: Balvin. Entonces yo me imagino que ese hola perdido fue la muchachita esta ahí pidiéndole algo a Balvin. Entonces ahí está la cosa. Pero bueno, oye, ¿estás en programa o estás allá? ¿Cómo es la cosa?
1: Estoy llamando a J Balvin para que nos diga directamente qué fue lo que pasó.
0: Ah, ya. 6216309, top 5 del día de hoy.
1: Hola perdido. Sí, pero vamos a arreglarlo así, hola perdide, porque si no vamos a decir top 5, hola perdido, hola perdida.
0: No, dice, todo eso, a ver, escribe por acá, todo eso sería así si el humano acepta que la monogamia y la práctica por presión social y religiosa. Free J Balvin. ¡Qué locura!
1: Digo, Free J Balvin no, porque él no estaba haciendo uso de la poligamia. Él estaba siendo infiel, que no es igual.
0: Él dice, todo eso no sería así si el humano aceptara que la monogamia la practicamos por presión social.
1: Sí, esa parte sí, pero la parte de hashtag Free Balvin, obviamente que no. Free Balvin no, Balvin sabía lo que estaba haciendo.
0: Oye, saluda a Mike, dice hola perdido.
1: Dice Mike.
0: ¡Saludos,
1: Mike!
0: ¡Saludos a Mike Pilisi ahí conectado con nosotros!
1: ¡Ajo, Mike Pilisi! ¡Yay!
0: ¡Top 5! ¡Hola, perdido! ¡Hola, perdido! ¡Hola, perdida! Oye, ¿te extrañaba?
1: Sí, ese milagro.
0: Resulta que la otra opción no funcionó.
1: Ah.
0: Entonces, vino la persona a decir eso.
1: Dije, mira tú, viendo de ti que te extraño, eso no es que te extrañe, es que donde se fue no lo recibieron.
0: Ajá, o sea te había,
1: no funcionó.
0: Se habían terminado hace rato y de repente después no funcionó la relación, entonces te escribe de vuelta para ver qué es lo que es, ¿no?
1: Hay un refrán así. Dije, si tu pareja se va y después regresa, no agarres eso, porque eso quiere decir que nadie quiso esa porquería.
0: Ay, no.
1: Sí, regresa porque nadie quiso eso.
0: Ay, no.
1: Así es la vida.
0: No sea así.
1: Así es la vida.
0: Porque, digo, a veces puede pasar que era un amor que en el momento no funcionó, pero después sí. Pero digo, eso puede pasar.
1: También dicen que los hombres no regresan donde quieren, sino donde los reciben.
0: Ah, sí. Ay, no, como los perritos.
1: Sí, donde los reciban van.
0: Ay, no.
1: No necesariamente porque quieran
0: Ay,
1: estar
0: no.
1: ahí, sino que ahí los reciben.
0: Ay, no. Ahora, ¿qué dice Mike Pilisi? Que mandó una de voz. Vamos a ver, ¿qué dice Mike? A ver.
3: Hey, mira, yo te voy a decir, lo mismo he puesto esa vaina de hola perdido y ahí mismo se queda en visto ese mensaje.
1: Total.
3: Porque por algo estoy perdido. Y si usted aparece ahora diciéndome hola perdido, sin nada importante que decirme, es que usted no ha hecho falta. No me escriba, no le voy a responder. Punto.
1: Exacto.
2: Punto.
0: Punto.
1: Ay, a mí también si me escriben hola perdida, ese mensaje ahí se queda, porque ese mensaje, ¿qué clase de mensaje es ese? Hola perdida.
2: Creo que es la peor manera de acercarte a alguien con quien no habías tenido
0: no
2: contacto.
0: No, me sale como picarón.
1: Ajá, eso es un burico. Eso de hola perdida, eso es un burico.
0: ¿Burico?
1: Esos son mensajes que te mandan de la nada a las 2 de la mañana. Tú estás en tu casa tranquilo, en la televisión de la nada a 2 de la mañana y que hola perdida. ¿Qué? Vaya pa' su casa, ¿qué le pasa?
0: Oye, una pregunta, Mariela, me preocupa estas cosas. ¿A las 2 de la mañana te escriben hola perdida?
1: No, pero eso es el significado de burico.
0: ¿Y qué es burico?
1: Ya te lo expliqué. Eso, la llamada a las 2 de la mañana.
0: Ah, booty call. Sí. Oh, right. All right. Okay, no había entendido el contexto, discúlpame. Por eso me pregunté que me suena como que raro.
1: Despierto. Despierto, Boris.
0: He resfriado. Sorry, que he resfriado.
2: No lo deja pensar.
0: A ver, ¿qué dice Mike?
3: Yo también iba a decir exactamente lo mismo eso, viejo. ¿Quién te escribe a las 2 de la mañana o la pérdida? Eso es mantenimiento. Para ese evento, María Laura, ahí, porque eso de hola perdida a las 2 de la mañana.
0: Exacto.
1: Por eso mismo digo, ese mensaje ahí se queda.
0: Exacto.
1: No está respondiendo ningún mensaje que diga hola perdida.
0: Mira,
1: menos hasta ahora.
0: Yo en una etapa de mi vida respondía a esos mensajes, pero ya no.
1: Ya, él iba a echar el cuento, tú te diste cuenta y cambió. El man dice que la última vez que me mandaron ese, ay, ay, ay, no.
0: No, que,
1: mira, fue una cosa de un microsegundo, pero yo lo agarré
2: lo pensó,
1: igual, ¿entiendes? El mal lo iba a decir.
0: No, pues iba a decir que hace muchos años pues que recibía ese tipo de mensajes.
1: Ya.
0: Pero ya no. Ok. No estoy en esa rama del entretenimiento.
1: Okay.
3: ¿Qué va, okay. Eso de perdida, hola perdido, eso es el yapi hablando. ¿Quieren yapi,
0: bro?
1: ¿Qué? Ay, no. Dije, viene el décimo. Dije, hola perdido, tanto tiempo.
0: ¡Ay, no! Oye, ese hola perdido se puede transformar también. Dije, ¿qué pasó? ¿Estás perdido? O sea, se parece una transformación también del tema, ¿no? Uh-huh. Y tú empiezas a calcular, que esta man viene el concierto de... ¡Ay, viene el concierto de Pablo Alborán y a ella le gusta! ¡Le han visto!
1: Oye, también por otra línea... Está la gente que te escribe y que, oye, hola, estás perdida. Y tú dije, estoy tan perdida como tú. O sea, tú tampoco me habías escrito a mí.
0: Es verdad.
1: ¿Entiendes? O sea, ni tú me habías dicho pa' cena, ni yo a ti. O sea, en todo caso, estamos perdidas las dos.
0: ¿Sabes que hay gente que no sabe que está haciendo mal y hace estas cosas como que, oye, si yo no te escribo, tú no me escribes. Estás perdida. Pero si tú estás interesada en la persona, tú sabes que de repente la persona está ocupada, se la ha pasado... ¿Por qué tienes que ir directo a la confrontación y a reclamarle a la persona que está perdida? Tienes la disposición de hablar con ella. Hey, ¿qué pasó, Manuela? Ahora, ¿cómo estás? Tenía rato no hablar contigo. ¿Cómo te ha ido?
1: Mira, yo casualmente estaba pensando en eso la otra vez. Y sí pecamos de eso muchas veces, pero yo lo que me puse a pensar es que lo mejor que uno puede hacer es, si tú en verdad quieres ver a una persona, como dice Boris, en vez de arrancar con lo negativo... Ey, simplemente escribe a la persona que no te importe si esa persona no te había escrito tipo que al final tú la quieres ver. Escríbele y trata de organizar un plan. Pero también tienes que analizar. Si ya tú te das cuenta que eres tú la que siempre le escribe a la persona. Siempre tiene la iniciativa de ver a la persona. Entonces tú simplemente ¿qué haces? Ya, le dejas de escribir y ya.
0: Ojo, pero esa es otra situación. Estoy hablando que de repente se perdieron por 2-3 meses. Amigos, porque parquean. No va a llevar con 2 piedras en la mano directamente. ¡Ey, compa! Que eso va, cuando nos reunimos, habla.
1: Exacto.
0: No llega y que, ¡cha! Me pasó una vez. ¡Cha, que eso, Pablo! ¡Ey! Ahora que estás, que en la farándula tú no quieres hablar con los pobres.
1: Es un clásico.
0: Y así es, ¡váyame, hombre! ¿Qué te pasa?
1: Es un clásico. Yo te conté que a mí me pasó, hace unos años, hace varios añitos, yo recibí un mensaje por Facebook Messenger, dije, ahora que trabajas en la televisión, te olvidaste de uno. Y yo dije, ¡ve! ¿Y este cuándo me había escrito a mí? Ni siquiera cuando no estaba yo en la televisión, él me escribía paparquía y ahora yo le tengo que escribir paparquía. ¡Qué locura con la gente!
0: Eso normalmente son, dije, por ejemplo, un vecino que ni te hablaba, pero ahora que estás en la televisión o en la radio, te chatea.
1: Exacto.
0: Dije, chaval, ahora que no quiere hablar. Pero si ni cuando estábamos birreando fútbol en la cancha de la barriada, tú me saludabas. ¿Qué vas a venir con ese cuento? ¡Dale de aquí, hombre!
1: Ay, a mí me pasó en estos días, pero no lo puedo decir, pero te lo puedo mostrar. Sigue.
0: Una nota de voz para que
4: dice. Buenas tardes, muchachos. Buenas
0: ¡dímelo!
4: Tardes, jueves.
1: Buenas.
4: Espérense que sea diciembre para que ustedes vean cómo aparecen esos mensajes.
0: Okay.
4: Espérense que sea diciembre. Va a aparecer su mensaje a María Laura, hasta a Bori, así, hola Bori, ¿cómo estás? Hola perdido, espérate para diciembre.
0: Le hubiera puesto así, me manda la plata.
2: Es que llega diciembre y suenan las campanas.
0: Exacto.
1: Después tengo que preguntarte a ti qué hace con eso, pero eso lo vemos
0: dale, ahorita. Dale, claro que sí, no te preocupes. Ahora lo vemos. Pero bueno, señores, ese diciembre, ¿cómo fue el meme que te hiciste?
2: Llega diciembre y suenan las campanas.
1: No, pero así no. Llega septiembre.
2: Desde septiembre se siente diciembre. O sea, tú quieres que te haga el meme literal.
0: Diga lo que hizo el video, hágalo como en el video. Para eso usted está en random.
2: Desde septiembre se siente que viene diciembre. Pensaste que te iba a hacer un gol, ¿verdad?
0: Ajá.
1: No. No, mentira. Ah, pero eso no lo hay aquí.
2: No, igual.
1: Eso no lo hay aquí.
0: No, pero...
1: Él ni sabe de qué estamos hablando.
0: Yo sé, porque esa es una cadena. Para que tú sepas.
1: ¡Ah! Se batió. Yo sé.
0: No, y ellos tienen emisora aquí. Y después te eché cuento.
1: Ah, bueno, está bien.
0: Y se han reunido conmigo también, pero después te eché cuento.
1: Ok,
0: a ver, hay otra. A ver. Inside.
5: Cada 4 años ese conocido, amigo, familiar, que se cree político. Hola, perdido, ¿cómo estás?
1: Esa es buena.
5: Para que me apoyes.
1: Esa es buena.
5: Fuera de aquí, hombre.
0: Vaya, hombre. Dije, hola, perdido, soy de vuelta. ¿Ah? Vota dije, por
1: oye,
0: mí.
1: Dije, oye, te cuento, que no, te pregunto y que, hola, perdido, oye, ¿qué has hecho con tu vida? ¿Qué hay de nuevo?
0: Tengo uno fuerte.
1: ¿Qué estás haciendo tú ahorita? ¿En qué te nada más para que llegue el momento en el que tú le preguntes y que, ¿y tú qué estás haciendo? Ah, mira, casualmente me postulé en tal partido y estoy haciendo esto y lo otro.
0: Tengo uno fuerte.
1: Chao.
0: Tengo uno fuerte.
1: A ver, suéltalo.
0: Top 5 del día de hoy. Hola perdido. ¿Qué pasó, Mayer? Mi puesto de vicealcalde está listo que... ¡Estaba perdido! El man estaba perdido, viene de la elección, man quiere su puesto.
2: Quedé ahí frío y hielo.
1: Dios.
0: El man quiere su puesto para hacer política.
1: Yo nada más sé que yo quiero ser directora de cafetería. No sé más nada que eso. Estoy lista.
0: Mayer dice que...
1: Yo nací para eso.
0: Le suena el teléfono a Mayer dice que... Hola, perdido. Está mi puesto disponible.
1: Dios.
0: Ay, no. Ay.
2: Me le salió del alma y él está disfrutando.
0: Aquí en Panamá uno no gana, pero se la goza.
1: Exacto.
0: Ay, vamos a escuchar una nota de boca.
6: Oh, primo, ¿cómo estás? Me dijeron que te está yendo bien allá en la ciudad. Oye, no sé, para ver si me prestas unos $100. Ey, esos son familiares de Hola Perdido.
1: ¿Qué?
6: O sea, nunca te escriben, pero ni para decirte buenos días, feliz cumpleaños, feliz Navidad.
0: Nada.
6: Rueden de aquí también, hombre.
0: Exacto.
1: No, y háblame de la gente que se va de que para Estados Unidos a buscar el dichoso sueño americano. A esa gente sí le deben caer los Hola Perdido. Hola perdido de los amigos que quieren ir para Disney y se quieren quedar en su casa.
0: Exacto.
1: Hola perdido de los amigos que quieren de que ir a vacacionar para allá. Hola perdido de que, oye, manda algo en dólares de por allá.
0: Exacto.
2: ¿Tú sabes que tiene fácil.
0: ¿Tú sabes cuál es? Bueno, antes que decía este, voy a leer el mensaje. Dice Cualita, si fue un mensaje de Facebook Messenger, ya debe tener nietos. lo de Facebook Messenger es puro abuelo que escribe la mayoría.
1: Eso ya.
0: Los abuelitos y los papás.
1: Sí, exacto.
0: Dice, jajaja, la cara de María Laura debió ser épica con el chiste que acabo de decir. el de Mayer.
1: Yep.
0: ¿Sabes cuál es? Me da rabia, el hora perdido. Fren, uno se tira un viajecito, ¿no? Uno se va a un viaje, ya sea para Bogotá, ahora como es Margarita, que está yendo a Venezuela.
1: Chiquita, sencillita.
0: O sea, tú ves la foto que está allá. ¿Quién? ¿Os la ha perdido? Oye, ¿sabes que en Colombia venden tal medicina? ¿Tú me la puedes traer? ¡Chao, Fren! Yo estoy de vacaciones. ¿Tú crees que estoy yendo a la farmacia a comprar vaina?
1: No, mira, aprovecha ahora que estás por allá en Colombia. Tráeme unas obleas. Eso no ocupa espacio. No seas aquí, porfa, Fren. Tráeme unas obleitas ahí.
0: Ya estoy entendiendo a Mike porque él no posteó nada en su vacación allá en España. Porque, ¿ah?
1: En los Europas. No lo limites y que España. Ah, los Europas, mi amor.
0: En los Europas porque Eurotrip. Él no quería...
1: Son Eurotrips.
0: Él no quería que nadie supiera que estaba allá para que no le pidiera nada.
1: Que ahora ha perdido. Oye, ¿me traes un llavero aunque sea?
0: No, y como lo subió ahora que está acá, yo me imagino que hay gente que no sabía. Es que, oye, estás en Madrid. Mira, que no sé qué, que Madrid venden tal vaina. Mike, si estás en sintonía todavía, avisa para decirte más.
1: Que le deben, oye, acuérdate de mí.
0: Sí, exacto. Mike, acuérdate. Oye, Mike, estabas perdido. Ahora que te veo que estás en España. Oye, ¿por qué no me traes algo? Chá. ¿Y me vas a dar la plata o qué? Chuleta. Ay, no, pero tú estás de viaje. ¡Qué güencha, pues! Yo voy a gastar mi presupuesto de viaje para traerte cosas a ti. Cuando yo no me lo voy a tragar. No, qué güencha. No, a ver, bueno. ¿Qué hizo?
6: El único la perdido que me encanta, cada cierto tiempo voy al Disneyland. Hola, perdido, papacito, ¿cómo está usted?
0: ¡Ay, no! No. Pórtese bien. La cara de María Laura. Hazte la que no entendiste mejor. Hazte la que no entendiste, María Laura.
1: En fin, top 5 random, hola perdide.
0: Oye, hola perdido. Estás acá en Panamá y se acerca el mes de enero, después de Navidad. No, Navidad no chotea a nadie. En enero, el año nuevo, lo primero que tú sabes a quién tú vas a felicitar de año nuevo. A tu tía de la casa de las tablas.
1: Para ir preparando el terreno desde diciembre.
0: Tía, estaba perdida, tía. ¡Feliz año!
1: Desde diciembre se siente que viene febrero.
0: Que viene noviembre.
1: ¡Ey, tía!
0: Exacto.
1: Felices fiestas patrias.
0: Exacto. Tú vas calentando el terreno de hola perdido con la tía.
1: ¿De qué, tía? Felicidades a la tía. ¿De qué felicidades?
2: Sí,
1: ¿por
2: es
1: qué?
2: Que tú empiezas desde noviembre con fiestas patrias para que en diciembre, el 8... No dices, tía, feliz día de las madres, y así.
1: Y la tía dice, pero si yo ni hijos tengo, ¿qué te pasa, lambón?
2: ¡Ah! Es que, tía, usted sabe que yo siempre la he considerado una mamá para mí.
1: Bien.
0: Exacto.
2: Ya después en Navidad uno le da su detallito, dice, hey, tía, mire, que la tengo en consideración. Y ya después viene Año Nuevo, dice, tía, feliz año.
1: ¿Qué? Después de Carnaval, la tía no se detima nunca hasta el grito de la independencia de noviembre, y que feliz día el grito, tía.
0: Dice, tía, oye, el día de noviembre, el día del grito, pues? de la villa. Dice, yo estoy en las tablas, ¿qué villa es qué?
1: Ay, no.
0: Top 5 de hoy, hola perdido. Oye, los manes que están en la calle, o la manera que está en la calle pidiendo plata, que ellos se hacen lo que te conocen. No sé si te ha pasado alguna vez. Tú vas caminando y que, hola, ¿cómo estás? Estaba perdido. En mi vida yo te hablaba a ti como para pedirte plata. ¿Tú no te has pasado esa nunca?
1: No.
0: No, sí. No.
1: Chuso, mis gatos cuando quieren algo, están por su lado todo el día. Pero cuando quieren algo, vienen a sobarse contra mí y dije, hola, perdida. Interesado es lo que son.
0: Los perritos y las perritas también son así. Sí.
1: Oye, el carro también es así. Está todo bien, todo está excelente, hiciste platita, todo está bien y no hay nada malo en tu vida, no hay deuda, todo está
0: pero
1: bien.
0: Pero esa es la perdida, no me gusta de los carros.
1: Y el carro así ve, hola perdido, se me acabó el aceite y te quedaste en la calle con el radiador a tope. Hombre, no.
0: A ver, alternate
7: dos. Tía, feliz Navidad, tía, feliz Año Nuevo, Dios me la bendiga. Pronto la voy a ver, primero Dios, si me permite, me da salud. Estaré con usted para allá, por allá, en febrero.
2: Pronto la voy a visitar.
0: Pronto la voy a visitar, para que pasemos buenos carnavales.
1: Casualmente
0: juntos.
1: En carnavales.
0: Mira, que estaba planeando con mi novia, que íbamos a su casa para carnavales, ¿oyó? Así que... Para que se prepare.
1: A usted que le gusta ser host.
0: Exacto, yo sé que a usted le encanta que vayamos
1: a
0: visitarla.
1: Lo vamos a hacer por usted, porque nosotros pudiéramos quedarnos en otro lado, pero es que a nosotros nos gusta es la casa suya y cómo usted nos atiende.
0: Exacto, ¿usted qué le gusta? La pinta, la light, ¿verdad?
1: ¿Qué le llevo?
0: ¿Usted le gusta la pinta light? Yo le llevo la pinta light, no se
1: preocupe. Yo ni tomo, hijo, yo ni tomo.
0: No, me le llevo un arroz con leche, algo ahí.
1: Eso, pues, eso sí.
0: Eso sí le gusta, la
1: suquita. Haga el súper mejor de lo que va a consumir todos los días,
0: ¿verdad? ¿Le gusta todo eso?
1: Haga el supermercado de todo lo que su novio y usted van a consumir.
0: Alguien me subió ahí en la historia. Fue los 40.
1: Ah, ¿te asustaste? ¡Ay!
0: Hola, perdido, te mandan una historia.
1: Una cosita J Balvin. ¡Ey, no! ¡No!
0: ¡Ey,
1: no,
0: que
1: te no!
0: Te traían una historia de que hola, perdido.
1: De ¡qué que fuerte!
0: Una man que saliste. ¿Ah? Chuleta.
1: O te la topas por ahí.
0: ¿Qué? ¿Por ahí? ¿Qué? ¿Cómo así? ¿Qué pasa?
1: Por ahí en los ascensores te la topas.
0: Suele pasar.
1: Suele pasar.
0: Sí. Imagínate, ¡ay!
1: Panamá chiquito.
0: Imagínate que tú estás entrando a un ascensor y te encuentras y dices, hola perdido, hola perdida.
1: Estaba paralizado, tenía mucho miedo y no me podía mover.
0: Dios santo.
1: Ya quedó como en shock.
0: Nah, ¿te ha pasado? ¿Que me dio la cara?
2: Sí, me ha pasado.
0: ¿En dónde? ¿En un toque?
2: En un toque, sí.
0: ¿En serio?
2: Sí.
0: ¡Ay, no!
1: ¿Tú sabes qué es lo peor? Que cuando uno se topa a esas personas, uno está en la peor facha de la vida.
2: No, ahí yo estaba súper bien vestida.
1: Bueno, ahí tú te salvaste porque estabas en una presentación.
2: Exacto, pero no era mía, era un amigo mío, entonces...
1: Tú dije, en resumen, yo siempre estoy regia mami.
0: Exacto.
2: Mi mamá fue reina, mi mamá no me deja salir de mi casa sin...
1: Ah, mi mamá ya se dio por vencido.
0: Tía, tranquila, que hemos hablado con ella bastante y no hace caso.
2: Mi mamá fue reina, mi mamá.
1: No mi sabe. Mamá también fue reina, y yo también fui reina. Y Boris también fue rey. Tira besito, Boris.
2: Bueno, la verdad es que yo no, pero yo usualmente salgo por lo menos decente de mi
1: casa. Oye, tú eres la reina de las chiquis.
0: Chiquitime.
1: ¿Dónde está Andrea, la princesa?
0: Oye, pero le desviaste la cosa de la historia que me iba a contar la muchacha.
1: Echa el cuento, pues.
2: Entonces llegó y yo no lo saludé, porque la verdad no tengo ninguna necesidad. Pero él creo que tampoco me vio, pero llegó un momento en el que sí me vio y estaba con unos amigos y yo lo saludé normal, cruzamos miradas y le dice a toda la mesa, dije bueno, como disimuladamente, ahí está mi ex, y toda la mesa hizo, dije ¿dónde? Y se volteó, casi se desnuca y yo dije... Hola perdido.
0: ¿Qué, impactó al tipo porque...
1: Sí, para haberle dicho a toda la mesa.
0: Exacto.
1: Pero se saludaron.
2: No, yo estaba desde lejos.
1: ¿Se saludaron de lejos?
2: Exacto.
1: Ah, sí, se saludaron.
2: O sea, yo... Ya.
1: Claro, es que por educación uno puede saludar, ¿no?
0: Claro, ¿por qué no?
1: ¿Por qué no?
0: Sí. Hola, buenas tardes, ¿cómo
1: estás?
0: Buenas
1: tardes.
0: Hola, buenas tardes.
2: Ajá. Bueno, buenas hola, tardes Boris. No hubo.
1: Hola, Boris. Hola, Boris.
0: ¡Ey! ¡Top 5! ¡Hola, perdido! Cuando te escriben un directo, dije... Y que, oye, ¿qué es de tu vida? ¿Cómo has estado?
2: ¿Qué más?
0: Tenía tiempo y no sabes de ti.
2: Ay, no.
0: Bueno, un hola perdido me ha favorecido ahorita. A mí me favoreció un hola perdido. O hola perdida.
1: ¡Ey! Ya la agarré.
0: Exacto.
1: Sí, exacto. Sí. En el caso tuyo te salió bien.
0: Exacto, en mi caso salió bien.
2: Ya también la agarré.
0: Sí. 6309.
2: Tarde, pero la agarré.
1: La agarramos.
0: Hola, perdido. Estás en la fila, esperando la tarjeta de Paseú. ¿Qué pasó, vecina? ¿Cómo anda? Estaba perdida. Yo también vengo para acá, me voy a colar.
1: Ay, casualmente sí. Ya no estamos guardando puestos, joven.
0: Oye, tía, ella me estaba guardando el puesto. Yo le estaba guardando el puesto a ella, era compañera de mi hijo.
1: Pero es que yo estoy aquí desde las 8 de la noche del día anterior.
0: No me vengas con ese cuento porque aquí todo el mundo y nadie dijo nada. Así que yo le guardé cuento a la compañera de mi hija.
1: Dios.
0: Hola, perdida versión gueto. Ah, pasa con los jamones también, que se forman peleas en la fila de los jamones. Porque está la gente y que, hola, perdido, ay, dame, ay, hola, vale.
1: Está la gente de Lima diciendo que se acabó el amón, el video que hice de Jalón.
0: Mira, eso la perdido a mí me pasó con un pasiero en una carrera. Ojo, yo no le dije que me colara. Yo estaba atrás y el compa estaba adelante. Y que, hey, Boris, que sopa, hey, rato no vete, llega. Y yo fui adelante porque había que retirar el kit de la carrera. Entonces yo dije, bueno, yo, ¿qué sos, Pablo? ¿Cómo andas? No sé qué. Está weón, está ahí. Y yo me metí, pero no, pero por suerte la gente no se puso brava, pues, pero suele pasar también eso, la ha perdido.
1: Oye, imagínate la gente esta que ahora están descubriendo que se montan en los carros y avanzan y después más adelante se meten en las carreras y que para decir que llegaron de primero. Imagínate que tú arrancaste corriendo con un man y de la nada tú no lo viste más nunca. Uh-huh. Y ya estás llegando a la meta y el man te pasa por el lado y dice, hola, perdido. El man fresquecito.
0: ¿Qué porquería?
1: Tú vas con la lengua afuera y el man fresquecito. Dije, hola, perdido. Huele hasta aire acondicionado el man del
0: Ey,
1: carro.
0: Me ha pasado en la, que la gente va perfumada a correr para Omar Fren. Yo voy corriendo y que estoy sudado. Hasta yo me siento hediondo de tanto sudar. Y yo huelo perfume prendido, Fren. Yo no sé cómo yo puedo ir a un parque prendido en perfume.
1: Ay, no sé. Yo siempre huelo rico.
0: Ey, la cosa es que cuando, tú. Mira, le voy a dar un dato, cuando usted se pone, cuando usted se pone en perfume para ir al lugar con árboles y esto y naturaleza,
1: pica los mosquitos.
0: Te van a picar más los mosquitos y los bichitos porque obviamente eso los llama. Así que si te estabas preguntando por qué estás todo picado, ya tienes tu respuesta.
2: A mí me pican sin perfume igual.
0: El mosquito que
1: pica los mosquitos.
0: Hola perdida. Ranga.
1: Unos pican en el brazo.
2: Mi mayor hola perdida son los mosquitos.
0: ¿Sí?
2: Cuando salgo, sí.
1: Y a mí me da una alergia porque aparte no solo me pican, se me forma una bola así alrededor de la picada porque me da alergia.
0: Ay, no. Qué pena.
1: El mosquito así ve, hola perdida.
0: Exacto. Hola perdida. Pero bueno, señores,
1: odio los mosquitos.
0: Terminamos el top 5 del día de hoy, pero tenemos un par de cosas que contarle a la gente.
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0: Dice, soy el mosquito que pica la hermosa Nat. Hagan sus preguntas. Chuleta, bro.
1: Ay, no.
0: Me ha dejado boquiabierto.
1: Total.
0: Quédate mínimo como un múltiplo.
1: Ice fría, hielo. Ah, oye, arepa tiesa.
0: 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Y hablando de eso, estuvimos hace algunos días por allá. Pueden ver el Instagram @los40panamá, que estuvimos en su feria de empleo para los chicos que estaban buscando empleo. Yo le dije, mira, acá usted puede hacer la práctica profesional, así que si usted tiene talento, ya podemos hablar después. Entonces ahí lo, ah, bueno, sí, no sé qué, ah, bueno. Entonces allá estuvimos transmitiendo en vivo la programación de Derrick en los 40 Classic, así que pendiente de los chicos de La Latina.
1: Yes.
0: ¿Estamos ready?
1: Estamos ready.
0: Vamos con algo de música por acá en los 40 Panamá. La infiel de mentira.
1: Dios.
0: Crazy llega con cultura profética. ¿Ah?
1: Qué fuerte.
0: Acuérdate que es de mentira porque ella dijo una historia y dijo que era un sueño.
1: Ya.
0: Infiel de mentira.
1: Ojalá sea igual de mentira lo de J Balvin.
0: Ay. ¿Tú todavía estás cruzando los dedos?
1: Sí.
2: Ahora de la nada, canción nueva. ¿Te imaginas?
1: Oye, puede ser. ¿Y la protagonista del video es la mexicana?
0: Chuleta, Frank.
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12: Son las 6 en Ciudad de Panamá.

0: Dani Ocean junto a Empire of the Sun con Diego o Diego, como quiera decirle por acá, tú que escuchas los 40. Todavía no llegamos a la conclusión cuál de las dos es.
1: ¿Cuál? Es Diego.
0: O Diego.
1: No, es que no tiene tilde, Buri.
0: Pero dice Diego.
1: Diego. Diego.
0: Ay, Dios.
1: No vamos aquí a dar un punto medio, creo.
0: Yo creo que no, hay que dejarlo ser. Como ellos son cuando... Tú, en Empire of the Sun, no sé si has tenido la oportunidad de verlos en video como es un concierto.
1: No.
0: Cuando yo los vi en vivo en el Festival Stereo Picnic, eran como unas alucinaciones, unos dragones, un vestido, unas capuchas, que yo me quedé y que, oh my God.
1: Como un sueño con fiebre.
0: Ajá, así, un sueño con hongo. Entonces era una cosa así bien loca, así que así mismo yo creo que han dejado
1: un viajecito.
0: Exacto, han dejado el tema de la canción de esa manera.
1: Yo no, sí, la canción se siente full viaje místico y todas estas cosas. Pero el nombre de la canción no tiene tilde, Boris.
0: No. Bueno, ahí
1: Diego.
0: Está. Bueno, ellos como quieran, pues el que quiera decirlo como quiera. Pero bueno.
1: El que quiera decir lo que lo diga.
0: Exacto. Tenemos en línea telefónica a Cuarita. ¿Qué pasó, Cuarita? ¿Cómo
1: Cuarita?
0: Anda?
1: ¡Cuarita!
0: ¡Aló!
1: ¡Te quiero, Cuarita!
2: ¡Hola, perdido!
0: ¡Hola, perdido! ¿Cómo andas?
2: aquí a punta de pastillitas y eso, pero...
0: Chuso, somos dos.
2: Como María Laura, Cuarita, dice que yo soy un irresponsable porque ella va enferma.
0: Ajá.
2: Y que Boris va enfermo, ¿por qué yo no voy a hacer el segmento?
0: Exacto, exacto. Pero bueno, ¿ah? Exacto.
2: No me contestas, María Laura, contéstame.
0: María Laura,
2: qué varoncita.
0: María Laura está en el baño.
2: Ah, ya, se salvó, que fue para el baño.
0: Exacto.
2: Pero Natalie sí está ahí, calladita también.
1: Cuarita, yo no dije nada, yo dije que te mejores, Cuarita.
2: No me defendiste, Natalia, no me defendiste.
0: No me vengas que ahora que tú vas a hacer el Alex Intel de las páginas y las redes aquí en Panamá.
2: Buenas tardes, Boris. Buenas tardes, chicos.
0: Tú no entendiste el chiste.
2: Buenas tardes a la audiencia. Yo me imagino... que el hater número uno debe estar feliz porque como yo no fui hoy, no manda su mensaje de hate hoy.
0: Puede ser. No ha escrito todavía, pero está ahí.
1: No está escrito en piedra.
0: Exacto. A menos que ya se haya dado.
1: Oh.
0: Y que me doy.
2: Oye, Boris, te quiero felicitar, Boris.
0: ¿Por qué, bro?
2: Porque en la semana yo me encontré a Natalia haciendo la cobertura para el concierto de Tini y está haciendo un excelente trabajo, para que sepas.
0: Ah, sí. Ay,
1: gracias,
0: sí,
1: Cuarita.
2: Allá la vi con su cartoncito, haciendo contenido, sacando cosas, gritando bien duro. Pero ese concierto estuvo buenísimo, Boris, muy bueno.
0: Total.
1: Sí, muy bueno. Yo lloré.
0: ¿Serio?
1: Sí, lloré.
2: Todos lloramos, Natalia.
0: Dios. Ey, mira, mandó un sticker tu hater.
1: ¿El hater?
0: Sí. Mira.
2: Me confirma, esa tiene que ser María Laura, porque si María Laura, qué casualidad que María Laura está en el baño.
1: Y ahora
2: manda el sticker haciéndome hate.
1: Y es una muñeca que se parece a María Laura, mira.
0: Oye, sí.
1: Se parece.
0: Pero bueno, oye, Cuarita, esta semana ha habido mucho bochinche en Panamá.
1: Cuarita, yo necesito saber tus opiniones.
2: Ha sido una semana, Natalia no me lo va a dejar mentir. Esta semana ha sido Panamá un espectáculo.
0: Dios.
2: Todos los días hay algo de lo que se habla, hay bochinches panameños que ya se vuelven internacionales, Boris.
0: Dios, exacto.
1: Wow, fuerte.
2: Este tema, yo ya lo había tocado aquí en los 40, Boris, que yo me acuerdo clarito como el agua, que tú me dijiste, no lo digas. Cuando Alia terminó con el tache, que yo te dije,
0: ajá,
2: que yo te dije backstage, Boris, hay una influencer famosa involucrada en la terminación de esta relación, Boris, y te lo dije, Boris.
0: Okay, mi pregunta es, ¿tú sabías que era ella?
2: Claro, Boris, yo te lo dije.
1: Pero era clarito como el agua de la pluma o como el agua de la bahía.
2: Porque ya la gente lo estaba diciendo en los comentarios. Yo fui a investigar, yo le dije, espérate, yo tengo que ver quién es la persona. Y yo dije, mentira. Y después sí es amiga de esta. Y después la amiga también se cojó de ella.
0: ¿Cómo?
2: Porque también se metió con el novio de... No, Boris.
0: ¿Cómo?
2: La amiga de la amiga se metió con el novio de ella también.
0: Ay, a la miércoles. Entonces eso era como una cadena.
1: Felices los cuatro.
2: Con los muchachos, pues.
0: Oh, o sea, okay.
2: Y entonces por eso, cuando yo te comenté que esa separación tenía una culpable,
0: ajá,
2: la culpable resultó siendo ella.
0: Pero okay.
2: Y después,
0: Alaya dijo,
2: meses después, la cosa explotó realmente por el podcast.
0: Exacto.
2: Que hizo Alaya.
0: Alaya dijo que era una gordita. Que era una gordita.
1: Que a él le gustaba.
0: Pero ella
2: claro,
0: no dijo.
2: Claro.
0: Pero
2: obviamente
0: ella...
2: yo imagino que no le querrá la tarima.
0: Ajá.
2: No le querrá la tarima a la muchacha para no.
1: Pero ella salió a hablar inmediatamente.
2: Pero igual la gente en Panamá, tú sabes cómo es, Bori.
1: Pero es que ella misma de la que estaba hablando Alía, se puso el sombrero porque ella empezó a hablar, sacó video inmediatamente que salió el podcast.
0: Pero.
2: Mira, vamos a hablar con un nombre y apellido, Bori.
0: ¿Cómo se llama
2: Chelsea,
0: la chica?
2: Chelsea, la muchacha se llama Chelsea.
0: Okay.
2: La gordita, la conocida. Ella, lo que pasa es que ella también es maquillista y es amiga de la amiga. Bueno, era.
0: Okay.
2: Entonces, pues también era amiga de Cruella. O sea, Cruella también, que es amiga mía.
0: Cruella Débil.
2: También le dio palo.
0: ¿Cuántos likes te dio esa Cruella? ¿Cuántos likes te dio Cruella?
2: ¿Ah?
0: ¿Cuántos likes
1: te dio Cruella?
2: En likes me ha dado varios.
0: Sí, okay.
2: Porque Cruella, yo trabajé algunos proyectos con ella.
0: Uh-huh.
2: Pero esto ya ella después se cansó. Y tiró todo en las redes porque también la estaban mencionando a ella.
0: Oh.
2: Y ella dijo, aquí no se va a quedar esto. Yo tengo que hablar. Y reventó Boris.
0: Sí. Okay.
1: Que ella iba a hablar.
2: Dios mío, yo de verdad pienso que, y yo te lo he dicho anteriormente, Boris, cuando te metes con la pareja de tu amiga, o de tu amigo, o de tu amiga, rompes un código que deberías respetar desde el día uno.
0: Okay.
2: Y la misma Chelsea lo dijo en su. Es que pasa que Chelsea hizo un video comunicado al país disculpándose con todo el mundo, Miguel. Y que Miguel. Boris. Y Miguel. No,
0: okay. Entonces ella básicamente lo aceptó, pues.
2: Claro que lo aceptó. Y dijo que se había equivocado, que ella hace 2 años era otra persona. Era una persona inmadura. Yo la verdad, Boris, yo no sé si tú puedes madurar en 2 años. Explícame tú, Boris.
0: Pero, okay.
2: Siendo tan joven.
0: Una pregunta, ahora te hago otra pregunta. Ella dijo que hace 2 años era otra persona, pero esto de Alaya y Bosa, y Tachi, ellos se separaron fue este año, no hace 2 años.
2: Sí, ellos se separaron hace 2 años.
0: Exacto, ¿y por qué dice hace 2 años?
2: Porque ella dice que hace 2 años ella era otra persona diferente. Que lo que pasa es que eso pasó hace 2 años, pero se descubrió ahora.
0: Ah, okay, o sea que ellos se separaron ahora porque se descubrió ahora. O sea que eso es viejo.
2: Porque empezaron a llegar los rumores, Boris. Entonces ella... O sea, se separó también de él por otra cosa, que era otra persona, pero dentro de todas esas escaramuzas, lo que iba saliendo, Chelsea quedó involucrada y la gente decía, pero si había sido ella y que le gustan las gorditas. Y él nunca lo negó. Él siempre dijo, sí, a mí me gustan las gorditas y a mí me encantan y yo puedo ser infiel, pero vestirme mal no. Y todo el mundo dice, o sea, que estás aceptando.
0: No, él dijo, me pueden decir infiel. Me pueden decir infiel, no me pueden decir mal vestido. Eso fue lo que dijo él.
2: Exactamente. Ajá. Exactamente.
0: Okay. Pero sí.
2: Yo te digo algo, Bor.
0: Ajá.
2: Allá arriba hay un Dios que todo lo ve.
1: Y que escucha, y porque yo te escucho muy bien a ti, ¿eh? No te escucho muy ronco.
2: Cuando Alía hizo ese podcast, es porque ya yo no aguantaba más.
0: ¿De qué? ¿De qué no aguantaba?
2: Ya no, porque ella no había hablado con nadie sobre esto.
0: Okay, ¿y tú ves correcto que ella ventile su vida así? de todo. La...
2: Yo pienso que ella sí tenía que hacerlo, Boris, porque ya, o sea, ya mucha gente estaba hablando de ella y de su vida sentimental y de todo lo que había pasado. Y ella no podía quedarse callada porque todo el mundo estaba despotricando de su vida personal.
0: O sea que Valentina...
2: Quédate callado, Boris, como están hablando y hablando y hablando, hablando de ti, y tú no te puedes defender.
0: O sea que ahora Valentina va y habla de J Balvin en un podcast también.
2: Cuidado. ¿No lo hizo la pareja de Vélez?
1: Ah, sí.
2: Hizo lo mismo, exactamente lo mismo.
3: Clara Cuadraría.
0: Y Casu también.
3: Con Valentina Ferrer, me encantaría.
0: Y Casu también lo hizo, ahora que nos ponemos a pensar.
2: Claro. También a veces nosotros somos muy contemporáneos, Boris. Uh-huh. Pero yo creo que ya hoy en día, las relaciones tóxicas de hoy, ya no es de que te odio y me caes mal y ya no te vuelvo a ver más nunca. Hoy en día no es así. Hoy en día, me caes mal, te odio. Espérate, voy al podcast del streamer más grande que hay y hablo paja de ti o hablo mal de ti y digo que, no, Boris le gusta que le agarrara yo la oreja. A Boris le gusta que le agarrara los pies. Bueno. Y tú dices, ¿y esto qué le pasa? ¿Y por qué te dicen esas cosas personales que yo hacía con ella en el sillón de la sala?
3: ¡Cuarita! ¡Ey!
2: ¡Ajá! ¡Ya llegó María Laura!
3: Hace rato estoy aquí hablando y me estás ignorando. Pero bueno, te pregunto una cosa. Entonces, ¿tú consideras que parte de la nueva normalidad de estos tiempos es que cuando se termina una relación hay que sacar podcast, hay que sacar comunicado? ¿Eso es lo normal ahora?
2: Yo no siento que sea lo normal, porque como acabo de decir, nosotros somos contemporáneos, pero al parecer es la nueva normalidad. O sea,
3: tú dices somos contemporáneos, pero, o sea,
2: no pueden terminar,
3: Valentina, ¿cuántos
2: no pueden
3: años
2: terminar
3: tiene?
2: Una relación de que, hey, terminamos, pues ya, no te hablo, no me hables, déjame seguir, yo no te voy a seguir, ya no te busco, no te escribo ni nada. Ahora es, terminamos, podcast. Mañana estoy en un podcast con Natalie, hablando de que a María Laura le gusta que en el café yo le eche, que le eche un chocolate. Uy, o que a María Laura le gusta que cuando se esté bañando, yo le agarre y le pase el jabón.
3: No, así no.
2: Cosas
3: sí
2: personales.
0: Entonces, ahora...
2: María Laura, cuida.
0: Ahora otra pregunta, Cuarita. Entonces, sí. también se habló, la muchacha habló de otra persona. De su otro ex y se puso brava cuando la gente le empezó a comentar.
2: Lo que pasa es que, mira, y Natalia sabe de esto. Mira, este tema

0: de Alía con el Tache. Eso pasó hace meses. Yo me senté ahí en los 40 a decir la noticia, porque ya había salido en ese momento.
1: Exacto.
0: Ellos habían terminado su relación.
1: Sí.
0: Y ahí dijimos, no, que hay rumores de que fue con esta y que había sido con tal, pero nada se había confirmado. Todo había quedado ahí. El rumor ya había bajado. Alía ya había rehecho su vida. Ya había vuelto a Panamá a hacer contenido en Panamá. Cosas aquí en Panamá. Uh-huh. Pero todo había quedado ahí. Esta chica estaba subiendo fotos en un jacuzzi con cuatro mujeres en bikini, poniéndole el backside en la cara, y a todo el mundo, ah, bueno, te mata soltero, está cool, todo bien. Y de repente explota la bomba Chelsea haciendo un en vivo en TikTok, amenazando.
2: ¿Pero por qué eres así, Cuarita?
0: Y diciendo que quien se metía con ella, yo iba a sacarle la no sé qué. Y si se ponían de frente, le saco la no sé qué.
1: Ah, wow. Ya estoy entendiendo. Entonces,
0: o sea, ¿qué le pasa a ella?
1: O sea, que por eso vino la reacción. Ok.
0: Claro, a raíz de esa reacción fue que todo el mundo explotó.
1: Ya.
0: Le hicieron el podcast a Lía. Y a Lía, ¿sabes qué? A mí nadie me va a estar amenazando.
1: Claro.
0: A mí nadie me va a estar diciendo no sé qué. Y habló. Y al mismo tiempo, Cruella también estaba hablando en sus redes sociales al respecto, porque la gente la estaba vinculando. Uh-huh. Y resultó ser que no solamente se había metido con este muchacho, con el Tache, sino que también se había metido con el de Cruella. Y Cruella estaba bravísima en redes, diciendo que cómo es posible que ella, que quiere hacerse la víctima y ta, ta, ta, ta. Cuando en verdad no es la víctima. Mm. Es la victimaria. Boris.
1: Ok, ya veo por dónde viene el asunto. O sea, que si esa tipa no hubiera salido haciendo ese live, capaz y esta Alaya no hubiera hecho ningún podcast.
0: Cuando hubiera transcurrido con normalidad. Estuviéramos aquí hablando de cualquier otra cosa.
2: Que de hecho Cruella iba a hablar desde hace mucho antes. Pero los amigos, la gente cercana a ella le dijo, quédate callada, cógela suave y déjalo pasar. Pero cuando ya explotó esto, ya Cruella ya dijo, bueno, tú estamos así, dale, yo también juego.
1: Okay. Bueno, empezando que no sé ni quién es Cruella ni quién es Chelsea, yo sé quién es Tachi, quién es la otra Alaya.
2: Pero Tachi también sacó una foto, dice que venimos.
1: Pero bueno, lo que te iba a decir, Cuarita, yo no vi el podcast, pero vi comentarios en redes como que estaban mencionando a Bosa.
0: Sí, porque Cruella, como anda en guerra con Chelsea, subió un video en redes en el momento donde ellas estuvieron compartiendo, ¿cómo se llama? Como un backstage de algo, donde ellas estaban en algún evento, y mientras estaban maquillando al Chelsea, Cruella se estaba grabando ella misma, como viendo su look y eso, y Chelsea estaba hablando. Uh-huh. Ah, no, quedó metido hasta otro influencer, además del Bosa.
1: Ay, ya la vida.
0: Quedó metido el Urri también.
1: Ay, ya la vida.
0: Y el Urri después salió a decir que a nadie no la están metiendo en los bochinches, porque obviamente todo el mundo sabe que el Urri tuvo un noviazgo con Chelsea en algún momento hace mucho tiempo.
1: Oh my God.
0: Pero casi que nadie sabía eso, porque en ese tiempo el Urri no era tan famoso y Chelsea tampoco.
1: Okay.
0: Pero el Bosa quedó metido porque también la gente no olvida, Boris, María Laura lo sabe. La gente aquí en Panamá no se olvida de las cosas. Y empezaron a decirle a Lía de que porque ella se estaba poniendo en eso, si ella también se había metido con el Bosa.
1: Ya, okay.
0: Cuando eran novios. Y después a Lía se cabrió y escribió en redes que la gente sí es mala porque se metía en una vaina de cuando ella era menor de edad. Y que era una niña, que no sé qué, que ya todo había cambiado ahora que ya son adultas.
1: Okay, ya. Ahora sí estoy entendiendo el cuento y la moraleja del asunto. Entiendo. Bueno, eso es lo que está Candela, y bueno, hubo una influencer de otros países que empezaron a hablar de eso también, ¿no?
0: Hay una influencer que empezó a hablar de eso, que ella hace bastante video de Panamá, que es una ecuatoriana, y ella hizo un análisis profundo. Escucha esto, Boris, María Laura y Natalia.
2: Escuchamos atentos.
0: Ella hizo un análisis profundo desde cuando empezó todo hasta cuando finalizó. El video dura como 2 minutos y medio. Yo me lo vi completo, Boris. Me lo vi completo porque es un análisis donde tú ves realmente todo

0: del Génesis, de donde el Génesis de donde arrancó todo. Y ahí tú te das cuenta, atas cabos, y te das cuenta que al final, Boris, no puedes confiar.
1: Ey, pero ¿sabes
0: por
1: qué,
0: muy amigo que sea,
1: ¿sabes qué me llama la atención?
0: No puedes confiar.
1: ¿Sabes qué me llama la atención, Guarita? Y no, no es por ti, sino que es algo generalizado. Que tú dices que el video demora 2 minutos y medio y lo dices como si fuera una película. O sea, 2 minutos y medio no es nada. Y tú estás diciendo eso como si fuera el video más largo del mundo.
0: Lo que pasa es que cuando tú vayas a ver el video, que de hecho ya lo pueden ver en el feed del Cuara, okay, lo pueden ver ahí completo, te explica. O sea, tú, si tú le pones atención al video y te das cuenta que pasan esos 2 minutos, pero si tú has seguido, como yo, toda la situación que ha pasado toda la semana, te darás cuenta que el resumen es bastante completo y involucra a todas las partes. A todas las partes que están involucradas en la situación quedan ahí expuestas, porque es un tema público, Boris. Es un tema público y todo el mundo tiene acceso a esta información. Y ya, o sea, ya salimos de la zona rumor y ahora estamos en la zona de que todo mundo sabe esta información, y que hasta la misma Chelsea salió a disculparse diciendo: acepto mi error, me equivoqué y rompí una de las reglas más sagradas de una amistad, meterse con la pareja del otro, Boris.
1: Exacto, exacto. Oye, me están llegando factos ahorita, no sé, me vino que es porque quiere que nosotros comentamos eso.
0: A ver.
1: Que dice, me llegó el rumor en la mañana, ahora, y acá me llegó una captura que también lo que tú me dijiste, Natalia, en la mañana, que la ruptura de Balvin con Valentina no es por Balvin, sino es que por Valentina. Es por el lado de Valentina.
0: Mira, ese tema de J Balvin, Boris, es prácticamente algo calcado de la situación que está pasando en Panamá. Okay. Y tú lo dijiste hace un rato. Esa chica, ¿por qué dejó pasar 5 años para venir a decir esto ahora, cuando ya J Balvin estaba feliz con su familia? Obviamente esto destruyó toda la confianza que la mujer le tenía a J Balvin. Todo esto, claro, fue deteriorando. La gente piensa que no, que a los famosos no les afecta nada. Ey, a J Balvin lo sacaron, Calle 13 de Residente, lo sacó de circulación por alrededor de 5 años, por todo lo que pasó, por toda la música que le sacó.
1: Sí.
0: O sea, y eso obviamente a él lo deprimió, y sufrió de depresión. Y obviamente la mujer esta, que estoy seguro, Boris, 100% seguro, que ella le estaba sacando plata a J Balvin, y como J Balvin no le quiso dar plata, y no me vas a responder. Ah, bueno, me voy para un podcast, que es la moda ahora. Ajá. Me voy para un podcast, hablo mal de ti y te destruyo la vida porque no me quieres dar plata.
1: ¿Qué problema?
0: Por eso J Balvin vuelve nuevamente, porque pobrecito, ya se había recuperado de todo lo que le pasó con Residente, parecía que volvía nuevamente a la felicidad J Balvin. Ahora nuevamente queda solo, sin novia y con una bebé ahora, porque ¿y ahora qué va a pasar, Natalia?
2: La verdad yo no sé qué va a pasar con Río. Yo espero que no lo dejen desamparado. Es que
1: no creo que vaya a quedar desamparado. Mira, es más, la muchacha esta, salieron declaraciones de hoy o hace unos días cuando se enteró de que había pasado esto, diciendo de que, pero ella se salvó porque ahora la van a mantener y van a mantener al hijo. O sea, tú puedes ver lo malo que es esa tipa.
2: Pero es que eso...
0: Es mala.
1: Ajá.
0: Digo, yo siendo J Balvin, si el daño que ella quería hacer era ese, ya el daño lo hizo.
1: Exacto.
0: Ya no va a poder conseguir más nada. O sea, si plata quería, ya le salió mal el tiro, porque, o sea, ¿qué plata le va a dar si ya no tienes cómo más hacerle daño del daño que le hiciste haciendo que tu pareja se separe? O sea,
1: exacto,
0: peor daño que eso es imposible.
1: Tal cual. Qué cosa. Oye, Juanita, ¿qué más hay por ahí?
2: ¿Puedo decir algo antes que terminemos el tema de J Balvin?
1: Ok.
0: ¿Cómo?
2: Es que me quedé pensando en que
3: o sea, yo escucho a Boris hablar, te escucho a ti hablar y estoy de acuerdo con todo, ¿no? Pero me parece que hay algo muy importante que se ha dejado por fuera. O sea, se dice que esa tipa es mala, que esa tipa es una P, que no sé qué, que pobrecito J Balvin, tan deprimido, tan esto, tan lo otro. Ven acá, al final del día nos estamos olvidando que esa fue una decisión que él tomó.
0: Es verdad.
3: No sé si se han dado cuenta que todo gira como alrededor de la muchacha y lo que la muchacha hizo y que no sé qué. Pero al final, el que tenía una mujer embarazada era J Balvin. Y él fue el que tomó la decisión de acostarse con otra mujer. Entonces.
0: Pero el tema aquí, María Laura, es que no sé el background de esa muchacha, pero hay muchas situaciones y quiero tener mucho cuidado con lo que voy a decir. Hay mujeres que obviamente sí tienen el tema con la persona, pero hay otras mujeres que no hacen nada con la persona y aún así, sabiendo que la persona tiene plata y es famosa, lo hacen solamente para hacerle daño. No sé si ese sea el caso.
3: Sí, bueno, pero
0: y no sé si realmente estuvieron juntos. Otro tema. Pero eso no nos consta a ninguno de nosotros.
3: Exacto, ese ya es otro tema.
1: Exacto, porque no, o sea, hay pruebas de que ella estaba con J Balvin en backstage, ¿cómo se llama? En camerino.
0: Compartiendo con él.
1: Ajá, pero.
2: Exacto, cercana.
1: Ajá, pero de ahí para abajo no más nada. Porque la man en teoría es influencer mexicana.
3: Exacto, entonces, pero entonces le estamos dando plomo a la man asumiendo de que eso sí pasó, pero no le estamos dando plomo a J Balvin porque puede que no haya pasado. Vamos. O sea, si vamos a dar plomo, es plomo para los dos.
0: Toda razón. J Balvin también.
1: Claro, lleva los dos.
0: Los dos tienen culpa,
3: Exacto.
0: Pero al final tuvo un tema de principios, porque ya yo te voy a decir una cosa. Una vez, yo, y esto es algo muy confidencial, yo conocí al manager de un artista muy famoso venezolano que vino a grabar música aquí en Panamá con otro artista panameño, y el promotor me dijo, en confianza me dijo, hey, es que el man me está pidiendo una chica para pasar la noche. Y yo, ¿qué? Pero ese man no está casado. Y es que sí, pero bueno, el man me pidió. Yo dije, ¿what? Y es un man bien famoso. O sea, un man bien famoso que es artista y todo.
3: Y yo tengo entendido que los artistas hacen eso. No es primera vez que lo escucho.
0: Claro.
3: País donde va, pide que le consigan chicas, sí.
0: Si tienes una pareja en tu casa o fuera del país, ¿por qué tienes que buscar otras mujeres por fuera? ¿Porque eres famoso? O sea, porque realmente no te interesa. ¿Para qué haces familia? Si no, si vas a hacer una familia, para hacer eso, mejor no hagas nada.
3: Y J Balvin cantando, y que ¿para qué buscar en la calle lo que abunda en mi casa? ¡Ay, no!
0: ¡No! ¡No!
3: ¡Ay, no!
0: No, me, no. ¿Qué va?
2: Pura hipocresía hay aquí.
1: Ay, no.
3: Hombre no es gente, punto. ¿Cuándo van a entender? Ay, no. Dios.
2: Mi familia de
3: ¿cuándo
2: una
3: van a entender?
0: Mi familia de nombre.
1: Bueno.
0: Pero bueno, vamos a cambiar el tema drásticamente.
1: Por favor, ya.
0: Información el último tema. Esta semana hubo una boda, Boris. Hubo una boda muy, pero muy comentada en las redes sociales.
1: Ah, sí.
0: Que fue de la periodista de TVN,
1: sí, correcto,
0: Yami Rivas, que se casó con su pareja en Cartagena, porque obviamente sabemos que aquí en Panamá las bodas de sexo igualitario no son permitidas todavía, Boris,
3: no sabía,
0: pero
3: en Colombia,
0: tengo información, que eso está por venir.
1: Ah, sí, hay proyecto de ley.
0: Para que sepan, hay acercamientos en la asamblea para presentar una ley donde las personas del mismo sexo puedan casarse si desean.
1: Pero tú sabes que si le van a hacer una marcha, ¿no? Tú sabes, si hacen eso, van a salir la gente a hacer marcha, porque la vez pasada hicieron marcha, ¿te acuerdas?
0: Sí, yo vi que hicieron marcha, pero yo no vi que hicieran marcha que cuando el tema del CENIAF y el abuso de los niños y todas esas cosas, ahí sí no veo marcha, güey.
1: Exacto.
0: Bueno, es otro tema más álgido y más delicado, pero Yami Rivas se casó con su pareja y esto causó bastante opiniones encontradas en las redes, porque el canal de televisión abiertamente publicó la noticia en sus redes sociales y mucha gente, Boris, les dio palo, pero para llevar, habían miles de comentarios en ese post, obviamente la mayoría muy negativos, diciendo que cómo era posible que ellos publicaran esto, que la familia, que los niños, que no sé qué. Yo, Boris, pero yo te digo una cosa, si Yami es feliz, si Yami se siente en paz, enamorada de su esposa, ¿quién es María Laura para meternos y decir eso es pecado, no se puede hacer? Si es feliz, ¿por qué nosotros tenemos que meternos?
3: Pues sí.
1: Y siempre hay gente que quiere una opinión de todo, entonces ahí es donde está el problema, ¿no? Que quieren dar opinión desde su punto y de su perspectiva de su vida, entonces ahí es donde llegan estos puntos de quiebre de que quieren como que satanizar todo lo que haga alguna persona.
2: Es todo lugar.
0: Y más que dar, una opinión, Boris, es imponer, porque ellos no solamente dicen, yo no estoy de acuerdo, dicen, no, porque ella es, y va para el infierno, y no sé qué. Oye, pero si la persona es feliz, ¿por qué? ¿A ti qué te importa?
1: Exacto. Tal cual.
0: Así que yo personalmente le mando un mensaje a Yami Rivas, amiga, sé feliz, disfruta tu matrimonio, gózala, disfrútala, pásala bien, que no te importe la opinión de los demás, y que sean felices. Yo veo a la gente feliz, yo soy feliz, Boris.
1: Exacto.
3: Claro, totalmente.
1: Tal cual.
3: Así mismo es.
1: Así mismo, bro. Excelente. ¿Algo más por ahí, Guarita?
0: ¿Cómo?
1: ¿Tienes algo más por ahí en el cajón de las...?
0: No, sería todo por hoy, Boris.
3: Oye, gracias por tomarte el tiempo, Guarita.
0: Ya se me está acabando la batería de la pastilla.
3: Gracias por hablar con nosotros a pesar de tu resfriado.
2: Te queremos, Guarita.
0: Eso se llama compromiso, María Laura, porque yo te escuché decir,
3: claro,
0: de por qué Guarita no entra si yo también estoy resfriado y Boris está resfriado.
3: Sí, aquí todos trabajamos resfriados, aquí no hay nadie fresco, incluido Guarita. A bueno, eso chicos, es, el equipo de los 40, papá. Semana.
0: Espero que tengan un buen fin de semana, los quiero mucho, así que yo primero, si Dios quiere, nos vemos el próximo jueves por allá con más mucho, porque esto se pica y se extiende, porque viene
1: Guarita,
0: la casa.
1: Guarita,
0: vienen cositas.
1: Guarita, no hagas Hydrox, ¿oíste? No hagas Hydrox.
0: Me voy. Chao,
3: que Chao, Guarita.
1: Chao. ¿Sabes por qué le que no hiciera Irox, no? ¿Qué? ¿Tú no viste de la mujer que estaba haciendo Irox?
3: Pero imagínate, él tiene eso ahorita, él está.
1: Él hace. No. O sea, él hace ejercicio. Pero mucha gente, luego, ampliando un poquito lo que la verdad que ahorita, que salió eso, se han retirado de competencias de Irox. Porque, y yo veo el punto válido, ¿cómo tú vas a dejar competir a alguien que tenga una condición de salud en ese? Ella sabía que estaba mal. Y no solamente el video que salió a popular, sino que la man usó la remadora, todo el circuito lo hizo, ¿y qué pasó con las bacterias, los virus que salen de ahí?
3: Ella estaba...
1: ¿La siguieron competir? ¿La dejaron competir? Exacto.
2: Ella siguió manchando todo su camino.
1: Sí.
2: Y la gente tenía que utilizar las mismas máquinas exacto. que ella pasó.
1: Tendrían
3: que haberle puesto una pausa en todo caso a la cuestión, a todo, claro, mientras limpiaban, y después entonces se...
1: No, pero no lo hicieron. Y marcas se han salido de ese tipo de competencia de la marca, porque Airbrox es una marca. Muchas otras marcas que eran sponsors dijeron no va a estar, competidores se salieron de competencias, y la han funado por eso.
2: Y empezaron
1: porque es antihigiénico, sí. Antisalud, o sea.
2: Todo, sí, en verdad está bien asqueroso. O sea, está bien que uno no controla eso, pero...
3: Pero a ver, porque esto pasa también mucho en las maratones y eso.
1: Pero es diferente.
3: Sí. Sí, sí, pero ya voy a otro tema. ¿Qué harías tú, como por curiosidad, porque tú corres?
1: Ajá.
3: ¿Qué harías si a ti te pasa eso? ¿Tú sigues o tú te detienes?
1: ¿Tengo que ir al baño?
3: No, o sea, pero si ya fuiste al baño corriendo.
1: Ajá, fui al baño corriendo.
3: Ajá, ¿sigues?
1: Me limpié, me hacié.
2: O sea, paras.
1: Claro.
3: ¿Tú pararías aunque tú sabes que aunque ya te hayas hecho... tú pudieras seguir y terminar la carrera?
1: Claro, y es un lugar abierto, es un lugar público, no es un lugar donde la gente se va a sentar y va a tocar con sus manos los utensilios.
3: No, yo sé que no es lo mismo, nomás quería saber por curiosidad qué harías tú, pues.
1: Claro, no, yo me detengo, ¿por qué no?
3: Porque ya te hiciste.
1: No. No, no es lo mismo.
2: Y empezaron a circular más videos de gente haciendo este tipo de competiciones que le decían, no, tienes que repetirlo otra vez porque estabas pisando la raya. Entonces decían, dije, ah, okay, no puedo pisar la raya, pero sí me puedo hacer del 2 encima y seguir la competencia.
3: Claro. Digo, yo creo que hay como dos formas de verlo. Está la gente que dice como que, wow, qué crack. O sea, con todo y que tenía eso, pues siguió adelante y terminó su cuestión. Y también está la gente que dice, oye, qué cochino. Entonces, bueno.
1: No, yo siento que, primero que todo, o sea, no es que sea crack o no. O sea, cuando tú tienes una condición de salud de ese tipo que afectas a tercero, ahí es donde está el problema.
3: Pero ella tenía una condición de salud.
1: Dice que desde que llegó ya estaba mala.
3: Porque esos accidentes pasan.
1: No, dice que ya llegó, estaba mala.
3: Ah, ok.
1: Entonces, y compitió así y no paró. Entonces, ese es el problema. O sea, no que... Y más la organización, porque tú tienes que tener las reglas claras ahí. Si fuera una competencia, como tú dices, de running, en un lugar abierto que tú no tienes control y la gente, por ejemplo, si pasa un caballo en la calle y hace, porque los caballos hacen, tú te lo saltas y sigue. Uh-huh. Pero aquí tú tenías que tocar la máquina y el piso con tu mano, donde ella pasó con todo eso contaminado.
3: Eso está rarísimo. O sea, porque yo como participante, yo me rehusaría a sentarme donde esa persona se sentó.
1: Exacto.
3: Yo no lo haría.
1: Entonces, está, en verdad es súper polémico, pero bueno.
2: Ganó número uno, pero siempre la van a recordar porque
1: la que se hizo
2: el número dos.
3: Exacto. Pero acá ganó
2: número uno, pero siempre la van a recordar por el número dos.
1: Exacto. Vamos, sí que ya venimos.
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0: ¿Sabes qué? Yo pensaba que antes que él era sabido, yo pensaba que ¡Sapito! Yo pensaba que él decía Sapito. En esta parte, mira, te voy a poner la partecita esta que yo pensaba que él decía Sapito.
1: Nat y yo mirándonos dizque.
0: No, pero es que sonaba como Sapito.
1: Sexito.
0: Espérate. ¿Dónde está? Espérate. Mira, escucha.
2: Si hubiera
0: Sapito.
1: Pero ¿por qué no dejas de escuchar? Porque tú sabes que no dice eso.
0: Viste, dice los oyentes que él también pensaba que era Sapito.
1: Echa para atrás y deja de escuchar, pues.
0: Mira, escucha.
2: Mira,
0: o sea, yo sé que, o sea, ahora se entiende sabido porque
1: sí,
0: no escucha.
1: Pero sí es verdad que él hace como Sap.
0: Ajá, mira, lo
1: que
0: te dice.
1: Le hace mucho énfasis a la B.
0: Yo también. Besando. Besando sapitos.
1: O sea, yo sí no pienso que dice sapito, pero sí siento que dice la B como fuerte, pues.
0: Ajá. Y se siente como el P. Ajá. Pero yo dije, sapito. Él no puede estar diciendo sapito porque no encaja. Mira. Entonces aquí se entiende mejor. Cuando hace la largue de la nota, ¿no? Entonces hay que, sabido.
1: Ok, Boris, gracias por tan importante aporte con respecto a tu creencia, claro, sobre las letras de la canción.
0: Es que también la canción se llama Árbol, entonces debajo de los árboles hay sapitos.
1: Exacto, muy bien, entonces, Boris, excelente. Todo va a salir muy bien. Pero bueno, mi gente, gracias por acompañarnos hoy jueves aquí en Random. Ustedes saben que esto es parte del programa porque al final hay gente random trabajando en Random. ¿Qué vamos a hacer? Si no, ¿qué sería este programa?
0: Claro.
1: Pura gente cuerda no sería Random.
0: Exacto.
1: Hay que taponchi.
0: ¡Sapito!
1: ¡Ay, Dios mío! ¡Chao, mi gente!
0: Por siempre, Camilo, vas a decir sapito en mi corazón.
1: Dios.
0: Chao, hasta mañana, cuídense.